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0: arranca su compa Junior Salazar, compadre. 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
2: Sin duda alguna, el animal más viral que nos ha regalado esta justa deportiva es el patito Merlín, ¿no? El pato Merlín. A mí lo peligroso aquí, Pati, es que ya hay merch. Yo ya vi patos que venden de peluche.
3: ¿Ah, sí?
2: O sea, pero los venden en tiendas normales. O sea, la familia no está recibiendo un solo centavo del merch de un pato. O sea,
3: pero a ver, ¿qué tendrían que hacer? ¿Registrar al pato y cobrarle a cada vez que alguien
2: lo use
3: o cómo? ¿Qué tendrían que hacer?
2: Así como el órgano rector del fútbol, igualito, ¿no? O sea, a ver, voy a registrar todo.
3: Que si
2: ven
3: en una tienda, multarlos hasta que no les den una mochada.
2: Pues sí, tendría que ser. Aunque la familia se ha visto muy buena onda, ¿no? Pero a él les va.
3: Sí.
2: El que siempre ve moros con tranchete y quiere ver pues ganar dinero del ojo ajeno.
3: ¿Quién es?
2: Es Poncho de Nigris. Poncho de Nigris.
3: Como que sí, a ver, pero platícanos, ¿qué dijo Poncho?
2: Mira, Poncho de Nigris dijo en redes sociales, ofrezco 800,000 pesos. ¿Cuánto es en dólares? A ver, dónde la conversión, Pati. ¿Cuánto es? 800,000 pesos para comprar al pato Merlín y cuando fallezca lo voy a disecar. O sea,
3: ¿eso dijo?
2: Entonces, pues todo el mundo se volvió loco. ¿Qué dijo este loco?
3: Son como 45,674 dólares.
2: $45,000, ¿no? Entonces, mira, $45,000, ¿cómo les caería? O sea, sí venderían al... O sea, ¿esta familia podría vender a Merlín? ¿Tú crees que sí lo venderían o no?
3: No, pues es de ellos.
2: Pues es la mascota, es como si vendes, es un integrante de la familia, ¿no?
3: Exacto, sí, no, pues no. Aunque pero le ofrece esa cifra.
2: El pato no es un perro, Patricio, tampoco, ¿eh? Ese es otro tema de los...
3: ¿Pero cómo?
2: De los dueños, porque el pato ha tenido muchísima notoriedad, que lo llevan a todos lados, ¿no? O sea, pues no es así, no es igual, pero de cualquier manera... El pato
3: ya lo lo hicieron perruno al pato.
2: Sí, entonces este hombre desea otorgarles 800 ¿no cuántos dije? 800,000 pesos
3: son $45,000.
2: 45,000 dólares. Usted, que si fuera usted dueño de Merlín, ¿lo se lo vendería?
3: Yo sí.
2: Qué mala.
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1: Oigan, cuando estamos aquí, todo el mundo quiso emprender, ¿no? Hacer su negocio, pero a lo mejor no tenía cómo. ¿Y qué hizo? Se agarró un socio, ¿no? Un socio comercial que dice, a ver, compadre, y si hacemos una constructora, usted pone su camioneta y yo pongo la mano de obra, jalo, pues.
2: Jalo.
1: Es más.
2: Fíjate, ¿sabes qué? Bueno, síguele, ahorita te digo qué pasa.
1: ¿Cuántas personas aquí en Estados Unidos no llegaron con el tema de la jardinería, Pati? Que compraron una troquita y empezaron a hacer los jardines de muchísimos lugares, ¿no? Los paisanos. Y es un equipo de dos personas que pensaban dos compadres, ¿no?
2: Exactamente.
1: Pero salen bien, salen como amigos. ¿Es bueno hacer negocios con amigos?
2: No. Aléjese, váyase de ahí. Los amigos, ni en los negocios, ni la familia, ni los amigos.
1: No, como a la familia no. Un trabajo familiar, Patricia.
2: No, menos.
1: Así se han hecho las grandes empresas. Hay empresas familiares.
2: Cómo le harían. Luego andan del chongo.
1: No, Patricia. Bueno.
2: Yo siento que no.
1: Imagínense nada más. Trabajar con amigos o familiares, yo creo que es un gran nivel de confianza. Hay lealtad. Hay ambiente de apoyo desde el primer día.
2: Sí, pero luego también se sienten dueños.
1: Pero
2: todos.
1: El problema es que no ponen límites.
2: No, pero que los pongas. Pero bueno, a mí como que no me late.
1: Hay que tener, a ver, todo por escrito, ¿no?
2: Eso sí.
1: Se tiene que poner una norma.
2: Todo legal.
1: Todo legal, con abogado y toda la cosa. A ver, somos socios. O sea, no es así de que, ah, sí, yo te hago socio, ¿no? De palabra. Jamás, Patricia, porque así puede suceder, ¿no?
2: Exacto, fíjate, el éxito depende de separar lo personal de lo laboral y establecer reglas claras por escrito, como dices, pero ¿sabes qué? Los límites, porque por ejemplo, si tú contratas a tu hermano,
1: ajá,
2: y ya lo conoces,
1: sí, ya lo conoces, es, claro,
2: tienes que ponerle límites.
1: Sí, pero tú dices, no, pero a ver, ¿a quién sí meterías, no? A lo mejor tú dices, no.
2: ¿A gente desconocida? Como
1: a
2: ver, una empresa.
1: Meto, a un amigo sí, pero ¿qué tal si esos? Pero.
2: Mira, es que mira, si no te funcionan, ¿qué pasa? Es como en las empresas, ¿no? Cuando empiezas a trabajar, pues te reclutan, tú no conoces a nadie. Si no funcionas, te corren. Y ya, te vas, te dan tu dinero y ya. Y en una empresa familiar, si no te funciona la prima o el tío, los corres, se enojan, revuelven lo familiar, te andan criticando. O sea, es un lío.
1: ¿A usted tendría algún familiar en su negocio? Ya regresamos con este tema, ¿eh? A Club Gilatino.
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1: Seguimos con el tema del día. Hoy, ¿aceptaría usted a su familiar, a su cuñado, a su hermano, a su suegro en un negocio o a su mejor amigo? Primero, lo que dijimos hace rato es formalizar los acuerdos, ¿no? O sea, con seriedad, contrato tradicional, el tema del salario, los horarios. Porque si es así, y decir, a ver, muchachos, este negocio es para los dos, ¿no? O sea, ¿cómo ves que hay agrupaciones? Por ejemplo, ves a Maná. ¿Tú crees que Maná es un grupo de amigos?
2: Ay, sí, son amigos, no son él, porque me preguntaron que son hermanos, ¿no?
1: ¿Tú crees que no hubo broncas en algún momento? Alex hace poquito dijo que nunca ha habido broncas de dinero ni nada, pero ay,
2: ¿dijo que no?
1: Manuel, si Los Ángeles Azules entre hermanos se pelean.
2: Ah, porque es que, ¿ves? ¿Te fijas? ¿Qué pasa con Aida Cuevas y el cuate este?
1: Ah, y su hermano, Carlos, su hermano. Cuevas. Pero a ver, ahí el tema es que son hermanos, pues. O sea, y tienen un vínculo sanguíneo.
2: Maná no son hermanos, por eso no se pelean. ¡Éndele!
1: ¿Pero cuáles son los contras? Ahí les va. No.
2: Trabajar con la familia. Yo no trabajaría porque es que, mira, se enojan. Y como hay un vínculo familiar, pues salen raspados.
1: Mira, la falta de objetividad, eso es importante. La dificultad para corregir o despedir, mucho cuidado con eso. Hay que decir, separar, ¿no? Somos amigos, pero también somos socios. Entonces, puedo separarte del negocio, pero no mi amistad. Pero eso no mucha gente lo entiende, ¿no?
2: Exactamente, porque como que dices, como que si eres familiar, quieres todo.
1: Sí, y el exceso de confianza puede hacer perder el respeto y el profesionalismo debido a que como son familiares, dice, ay, no, pues a mí no me va a correr. Y entre los demás empleados, no, pues es el consentido, como es el socio, ¿no?
2: Exactamente, exactamente. Y si no fuera familiar, si no fuera el mismo apellido, no pasa nada, ya lo corres y ya.
1: Pues qué ver. No tienes corazón, Patricia, corriendo a tu propia familia,
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0: México, pues llegaron una de dos, odiando la comida mexicana o amándola, ¿no?
1: Por sí, el hecho o no les picante, gusta, ¿no? Pero se van encantados.
0: Se van encantados. Y fíjense que el tema de la leche y la miel se ha puesto tendencia, porque es un producto pues que no es así algo muy común, sobre todo en estas regiones. De forma hindú, sí lo hace, ¿no? Sobre todo hay un helado que está inspirado en Israel, bajo el nombre que se llama Milk and Honey, que es una creación que ha conectado ingredientes locales con un trasfondo cultural y simbólico que está arraigado sobre todo a la región de Israel, ¿no? Entonces, ha llamado la atención el producto, el tema del origen, como que de dónde viene, porque es un tema bíblico, ¿no?
1: Ah, ok.
0: Es algo tangible, dulce y comercial. Entonces, la gente le ha gustado. Mira, así como a ti te saboreó.
1: Sí, sí, sí.
0: Pero yo nunca lo he probado, imagínate. A mí no se me antoja leche con miel. Pues, ¿qué es eso?
1: O sea, pero sabe rico, pero, no es lo mismo que sí leche con con una especie de orégano, dices. Ahí sí, ahí.
0: No, no, bueno, ¿hay helados de aguacate, Patricia?
1: Ay, horribles.
0: No,
1: horribles.
0: No, no sabes mal. O el pistache.
1: Sí, lo sé, pistache sí, pero no. El aguacate una vez lo probé y dije.
0: Bueno, Milk and Honey está elaborado con leche proveniente de Kibbutz Alum y miel de Kibbutz Yad Moshechat, o sea, de Israel.
1: ¿Qué?
0: Son productos israelíes, son dos comunidades del sur de Israel que han sido clave para este producto agrícola del país y que poco a poco ha estado llegando aquí a la Unión Americana. Así que vas a alguna heladería o algún lugar y pides Milk and Honey y te van a dar una nieve deliciosa. Y es la última tendencia de la gastronomía,
1: sí,
0: aquí en la Unión Americana. ¿La conoce?
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2: Hablemos de más temas que han sido virales a lo largo de la semana, del fin de semana sobre todo, y muchos que ocurren esta semana. Por cierto, mañana juega México, muchachos. Oigan, hay que decir que NuevaOnda.com es un vínculo, es una app de deportes, espectáculos, salud, economía y mucho más. Así que ustedes pueden tenerla, pueden descargarla y checar toda la información, chica.
3: Es correcto. Además también NuevaNews.com. Ahí igualmente toda la información de la Unión Americana, todo lo que tienen que saber. Lo que hacemos aquí, sí, en Club Latino, también ahí lo encuentran.
2: También, oigan, a ver, y se hizo muy famoso esto que es muy viral, que también lo pueden encontrar en estos dos vínculos. Lo del quiere volar. ¿Qué es?
3: Quiere volar. ¿Qué? Pues se te agarran y para arriba, vámonos.
2: Aquí ya en Estados Unidos, yo ya escuché el quiero volar.
3: ¿Ya?
2: Ya lo oí, sí, claro.
3: Ay, qué bueno, sí, quería. Pues,
2: la comunidad está poniendo sabrosona también con el quiero volar. ¿Pero qué es esto? ¿Qué significa?
3: Fíjate que se ha convertido en el cántico estrella de la afición mexicana en las calles ahora con el Mundial, porque se utiliza durante las celebraciones del fútbol para, literal, entre varios alzan a alguien, lo cargan, sí, por los aires entre varios fanáticos, ¿no? Y lo avientan.
2: Es como una cuando usted se casó, por ejemplo, ¿no? Que de repente te aventaban, te casaste y que la novia siempre estaba así mortificada de
3: ¡Bájenlo! Eso es muy de acá, ¿verdad?
2: Sí. ¡Bájenlo, papá!
3: Muy de acá y de allá.
2: Oye, aunque sí se han caído novios, ¿eh?
3: Sí, es una tradición de euforia.
2: Partió la cabeza.
3: Que se ha vuelto viral por los recientes triunfos de la selección, pero literal es de que llegas a una multitud, ¿no?
2: Sí.
3: Y llegas a saludar o ya viste los reporteros de los medios y empiezan, quiere volar, y te eleva, ¿no?
2: Es que ha pasado mucho, sobre todo con nuestros compañeros reporteros de muchos lugares que están haciendo su enlace en un punto medular de fiesta y los mexas lo que hacemos es quiere volar, ¿no? Y hay muchos que lo han aceptado bien.
3: Oye,
2: hay
3: otros que levantó unos en silla de ruedas, ¿viste?
2: Sí, varios. Es más, hasta mascotas.
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1: Bélico el asunto, pariente de Tolín Infante, con codiciado grupo arriesgado. Vámonos, frente ese, y suena acá.

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2: Una de las selecciones en esta justa deportiva que nos ha puesto los ojos muy, muy abiertos es la Nueva Zelanda, ¿no? Que muchos dicen, ay, Nueva Zelanda, pues un equipo chico y más. Pero Tim Payne, este jugador Tim Payne, que tenía pues 500 seguidores, después un youtuber argentino, decidió aumentar los seguidores porque buscó quién era el jugador de Nueva Zelanda con menos seguidores. Fue este Tim Payne y se los trepó a más de 5 millones, ¿no?
3: Uh-huh, exactamente.
2: Y de hecho, Tim Payne llegó a ser la cartita más difícil de conseguir en el álbum del Mundial, ¿no? El álbum de figuritas, ¿no? Entonces, resulta ser que Tim Payne sigue siendo nota y ahora porque los mexicanos hicieron una misión imposible. Ya saben que allá en México está el Dr. Simi, que es muy famoso.
3: Y los muñequitos.
2: Hasta la misma Dua Lipa tiene uno.
3: En conciertos, ¿no? Se los aventaban.
2: En conciertos. Entonces, un grupo de aficionados logró superar las restricciones del estadio para hacerle llegar un peluche único al futbolista.
3: Oye, y vaya que sí la superó, porque ya es que hay muchos filtros o cosas que no puedes llevar.
2: Sí, sí, sí. Entonces hizo algo memorable, sin duda alguna, llevarle un peluche del Dr. Simi a Tim Payne. Entonces Tim Payne, con el amor y el fervor que le tienen los mexicanos, porque pues aquí lo empezaron a seguir muchísimo, Patricia.
3: Exactamente. Oye, pero entonces, ¿qué crees que haga él con el mono
2: este? No, pues se ve el video que ya lo tiene, ya se lo dieron, el plan funcionó, ¿no? Pasar de mano en mano, este personaje personalizado llegó a la zona cercana de la cancha, donde finalmente fue entregado a uno de sus compañeros, de Tim Payne. Él se encargó de llevárselo.
3: ¿Pero crees que sí lo conserve?
2: Sí, fue captado en video, en redes sociales, y acumuló muchas reacciones. Entonces se observa al jugador recibir el regalo y responder con una sonrisa, gesto que desató el entusiasmo de los asistentes. Entonces, sí, cada peluche se adapta a la imagen y personalidad del homenajeado. Entonces, en este caso, fue Tim Payne.
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1: Oiga, ya no falta nada, ¿eh? No para el juego de la selección que es mañana, no, para que se case Taylor Swift. ¿Será que a alguien sí le importa esa boda, Patricia?
2: Pues más por el chisme, el ¿cómo decirlo?
1: El morbo, ¿no?
2: El morbo.
1: El hermetismo que también existe, ¿no?
2: Y todo lo que va a haber en torno a la organización, porque...
1: El dinero, ¿cuánto
2: hay
1: van a
2: dinero,
1: gastar?
2: Hay dinero, mucho dinero, porque fíjate que, oye, al margen o al nivel de obligar a cerrar el Madison Square Garden, sí, y varias calles de Nueva York para su boda...
1: ¡Qué naca!
2: Porque...
1: ¿Cómo te casas en Madison Square Garden?
2: ¡Qué naca! ¿No? ¿Qué naca en otro lugar? Así, ay, como... Sí. ¿Viste dónde se casó Dua Lipa? En Italia.
1: Oye,
2: como en un castillo así,
1: favor,
2: muy bonito, algo muy muy privado.
1: Este Branston, o ¿cómo se llaman? ¿Qué se casó? En Venecia, ¿no? Tuvo una semana
2: algo
1: de bodas,
2: así,
1: ¿no?
2: Sí, o sea, totalmente. Pero bueno, pues acá no. Acá los suites se van a quedar con las ganas porque van a celebrar su boda el 3 de julio.
1: Pero, ¿sí? ¿No va a estar abierto los Swifties? ¿No van a poder entrar?
2: No.
1: ¿Para qué te quedas en un lugar tan grande si no va a llegar gente?
2: Porque el área va a estar cerrada al tránsito para proteger la privacidad de la pareja y sus invitados. Medios estadounidenses aseguran que Taylor Swift y Travis Kelce tienen planeado celebrar su boda el 3 de julio en este lugar, aunque sean nacos.
1: ¿Sabes qué yo quería? A ver, si ya estás ahí en Madison Square Garden, ok, la voy a transmitir, la ceremonia, en el Times Square. Que se ven las pantallas. A ver.
2: Es quieren
1: que,
2: privacidad.
1: Pero ¿cómo vas a que?
2: Quieren privacidad,
1: pero
2: Mauro.
1: ¿Cómo quieres privacidad y lo estás haciendo en un lugar tan icónico?
2: Es como si me va a la Ciudad de México a casar a la Torre Latino.
1: O al Estadio Azteca.
2: O a la Torre Latinoamericana, la Altota.
1: No, en la Torre Latinoamericana no, porque pues ahí no cabe mucha gente, ¿no? Pero te casas
2: pues en el Azteca, pues sí, pero que nadie vaya, porque...
1: No, pero lo estás haciendo para el pueblo, se supone, ¿no? ¿Por qué te casas ahí? Bueno, te casas
2: no,
1: porque...
2: No, para el pueblo, pues es para que se case ella. Más bien ella quiere casarse en un lugar así de transitado, de visitado, pero sin chusma.
1: Se va a casar ahí porque fue una de sus giras más exitosas, uh-huh, y le trae muchos recuerdos,
2: si tiene,
1: por eso
2: si,
1: es...
2: Sí, si cobra relevancia.
1: Ay, pero por
2: pero
1: favor.
2: Sí, pero no, entonces ahí se le quita ya lo naco.
1: No
2: tiene
1: sé
2: un valor
1: no,
2: emocional.
1: No sé, ¿usted qué opina? Sí la debería transmitir en el Times Square, ¿sí o no?
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1: Como perros y gatos, así nos llevamos, ¿no? Hombres y mujeres, y también los mismísimos perros y gatos, que a veces se llevan mejor, creo, los perros y los gatos que los mismos seres humanos, Patricia.
2: También. Ah, no. Eso está, se ve, está comprobado.
1: Se ve, se siente, el gato está presente. Oigan, hay que hablar acerca de las mascotas, pero de los hombres y las mujeres. Según estudio y encuestas, indican que los hombres suelen preferir los perros porque son leales, son dinámicos, y que las mujeres son más gatunas porque les gusta la independencia y el temperamento en menor demanda que un perro. ¿Por qué?
2: ¡Órale!
1: Ahí te va. Las mujeres quieren gatos porque así son, ustedes también, ¿no? Desentendida, ¿cómo? Les vale, tienen
2: que tener esa libertad. ¡Ay, no es cierto! ¿No? Lo que pasa es que ellos son muy independientes, los gatitos, pero también son muy tiernos, son cariñosos.
1: Igual que ustedes. Ustedes son muy independientes y son muy tiernas.
2: Cariñosas. Comprensivas.
1: Y el otro no. El hombre es más leal, más dinámico, más fuerte, más perro. O sea,
2: tiene menos necesidad de salir a pasear los gatos.
1: Si los, ¿cuándo has visto
2: igual un gato? Igual que nosotras.
1: Un gato con correa. ¡Ay, pobrecito!
2: Igual que nosotras, nunca salimos. Nunca salimos. No nos sacan.
1: O sea, ¿no puedes llevarte un gatito con correa? ¿Tú que has tenido gatos?
2: No, lo que pasa es que si los acostumbras muy de bebé, se van a acostumbrar, pero es muy raro.
1: Oye, ahora tú, tú has tenido gatos.
2: Gatos y perros, a mí me gustan los dos.
1: Ah, gatos y perros. Y honestamente, ¿te inclinas hacia una preferencia mayor?
2: Tin. Ya, está muy difícil. Está muy difícil.
1: Amas más al gato. ¿Para qué te haces?
2: No.
1: Sí, quieres más a tu gato.
2: A los perros son muy fieles. Son falderos. Los perros son falderos. Llegas y te siguen porque son falderos. Andan en las faldas de uno. Pero, ¿y el gato no?
1: Mira, el gato depende también de las feromonas de la mujer, ¿eh? Es la mascota preferida, precisamente. Y el gato también prefiere a las mujeres que a los hombres.
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1: Siempre ha habido esta polémica. Usted, cuando se siente muy mal, ¿a quién recurre? ¿A un médico? ¿Tiene su médico personal? ¿Tiene alguna clínica cercana? O mejor dice, voy a probar la homeopatía. Pam, pam, pam. ¿La homeopatía es buena o la estamos crucificando, Patricia? ¿Qué está pasando con la homeopatía?
2: Pues es que la homeopatía es un sistema terapéutico alternativo basado en el principio de que lo similar cura lo similar, ¿sí? O sea, utiliza sustancias de origen natural altamente diluidas para estimular la capacidad natural del cuerpo para sanar. Es muy utilizada para pacientes tanto agudos como crónicos y pues es una sustancia que produce, porque la medicina que te dan sostiene una sustancia que produce ciertos síntomas en una persona sana

0: chochos, pero muy poco. La verdad es que yo prefiero la alópata. Me parece que es más efectiva, más rápida. También dicen que este es un efecto placebo.
1: Es que el tema de las... De las gotitas,
0: sí.
1: O de los chochitos.
0: Los dos, la homeopatía, que nada más es porque, como dices, que te va a hacer bien y te la tomas con esa fe, con esas ganas de que te cure, te curas, pero que no funciona.
1: Pues bueno.
0: Pero no quiero decirlo porque luego va, siempre hay quien se ofende.
1: Hay evidencias científicas.
0: Ahí es muy lenta. Te dan un montón de frascos y te quitan las cosas en un tiempo bien.
1: Pues a futuro, pues acostumbras al cuerpo, hombre.
0: Pues mira, una inyección y cóctel de medicina ahí.
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1: Hablemos del ambiente culinario y la cocina, claro. Usted sí. Como hombre, como macho alfa, sabe cocinar. La gran mayoría no sabemos, Patricia, ¿no?
2: No, no sabemos.
1: Yo sé cocinar. A ver, sé cocinar, no sé, a lo mejor freír
2: un huevo.
1: Un pollito, ¿no?
2: Freír un huevo.
1: Y ponerle pimiento morrón, ¿no? O sea, sí puedo competir, sí puedo hacer.
2: O sea, cosas así, pues.
1: Espagueti no sé hacer, pero dice que es muy fácil hacerlo, ¿no?
2: Pues
1: eso dicen.
2: ¿Quién sabe? Yo no sé cocinar tampoco.
1: Arroz.
2: Creo que este programa no es para nosotros.
1: Caray.
2: No, pero fíjate, dicen que los hombres que cocinan, cocinan combinando intuición, enfoque técnico, creatividad y un marcado gusto por el control del fuego y las proteínas.
1: Es que sí es cierto, ¿sabes por qué? Porque cuando uno está solo en casa, que no anda en el refri, de repente
2: te haces lo que
1: te haces alma. A mí me dice mi señora, ¿qué te hiciste si no había nada? Pues me hice esto. Y luego mi hijo lo prueba y dice, ¡ay, te quedó bien rico, papá! Mira, uno.
2: Sí le gusta. Sí, mira, la forma de cocinar varía según cada individuo, pero hay patrones culturales, psicológicos, que definen la relación de los varones con los sartenes. ¿Qué tal se escucha eso?
1: Sí,
2: ¿eh?
1: Muy bien. Sí.
2: No, y aparte hay hombres que son muy cocineros, es decir, tienen ese instinto, inventan recetas o hacen así combinaciones con lo que hay y les sale algo
1: súper
2: rico.
1: Oye, yo creo que
2: rico.
1: Muchas mujeres les encantaría tener un chef como marido, ¿eh? Yo creo que sí. Porque las tendría, imagínate, nada
2: no,
1: más.
2: Y bueno, yo le aprendería, yo no sé nada.
1: No, pero
2: a mí me gustaría saber hacer salsas de diferentes tipos, me gustaría.
1: ¿No sabes hacer un cocidito de res, Patricia?
2: Ay, no hay forma. No sé, o sea,
1: un caldito de pollo. El caldito de pollo, nomás echas el pollo al caldo y ya.
2: No, pero hay que saber qué he hecho primero. Las zanahorias bien duras.
1: Las zanahorias.
2: La papa también.
1: Pues ahí está, y luego ya le vendes el pollito.
2: Y luego hay que sazonarlo, porque si no sabía nada.
1: Sí sabes, sí sabes. Es más, hay que tomar cursos de cocina.
2: Yo creo que sí.
1: Yo creo que todos deberíamos tener cursos de cocina, y sobre todo para supervivir, ¿no? Porque no sabemos cuándo.
2: A ver, ahorita vamos a ver cómo cocinan las mujeres.
1: Ah, pues de chulada.
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1: Vamos con los saludos en toda la Unión Americana, muy especial a todas las ciudades que nos escuchan, a Oklahoma City, abrazo grande por allá, ¿eh?
2: Es correcto, también queremos saludar, bueno, pues de una vez a Las Vegas, ¿verdad? Que también nos escuchan.
1: A San Antonio, ¿no? A toda la gente de Texas.
2: Que Nueva York, San Francisco.
1: Hablando de Texas, precisamente, Patricia, el Fan Fest de Texas, no sabes, yo creo que
2: ¿está bueno?
1: En la Unión Americana yo creo que es el que más se parece a México, porque hay mucha comunidad latina.
2: Porque hay muchos latinos, muchos mexicanos, colombianos, parce, ya sabes.
1: Es más, así lo han dicho los que viven allá en Texas, sobre todo en Houston, dicen, el Fan Fest de acá es como el Disneylandia de los amantes del fútbol.
2: Y es que, coincido.
1: Es que la pasan muy bien, se convierte en un verdadero oasis porque miles de aficionados acuden diariamente a este Fan Fest. Hay, por ejemplo, ahí no hay edificios coloniales, ¿no? Que estén alrededor de la plaza. No pasa lo mismo con la música estridente del Zócalo de la Ciudad de México.
2: Ajá.
1: No hay tanta euforia colectiva, pero sí hay una organización muy padre, que es como una fiesta ordenada, ¿no?
2: Ah, ok.
1: No sé si han visto los reportajes de la televisión, que se observa que están ahí todos ordenados, sí se festejan. Entonces, no hay el tema del quiere volar.
2: Ah, no, es que acá allá en México es un desorden.
1: Sí aparece, pero en ocasiones, ¿no? Y al final del día, cuando las pantallas reflejan pues a toda la multitud, artistas locales que también se presentan en el Fan Fest de Houston, pues obviamente pues es una fiesta que nos lleva a todos y sobre todo que nos hace sentir pues como de casa, ¿no?
2: También. Sí, totalmente. Obviamente son diferentes formas. De allí hay una imagen en redes que decía, viendo el partido acá, viendo el partido allá en Uzbekistán, no sé qué, todos así sentados, bien ordenados.
1: ¿Ah, sí?
2: En silencio.
1: Sin hacer
2: y acá,
1: nada.
2: No, y acá no. Allá, aquí, Estados Unidos y allá en México es tremendo, ¿eh?
1: Pues chéquelo a ver si le late como para ir a este Fan Fest en Houston.
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1: Si quieres saber, te lo digo aquí. Un truco pequeño para ti y para mí.
2: Yo sé que usted es de esas personas. Sí, y lo hace porque tiene hijos. Sobre todo esto que le vamos a decir es aquellas personas, Pati, que tienen hijos o hijas.
3: Ajá.
2: Y que cargan en el auto la reja. Hablo de una reja entera de aguas.
3: Ey.
2: De que son agüitas chiquitas.
3: La chiquita,
2: ¿no?
3: La chaparrita.
2: Las chaparritas. Téngala, mijo, para su entrenamiento. Ah, ya va mi hija al ballet. Órale, llévese su agüita.
3: Y diérsela las
2: avientan. Y las transportamos en la cajuela.
3: Pero Patricia, sufren de calor, de frío, de sol. O sea, no los puedes traer ahí tanto tiempo, ¿eh?
2: Aunque las cubras, ¿no?
3: O sea, las cubras, no.
2: Y lamentablemente muchos aquí
3: las
2: pues,
3: pasean.
2: Hacemos eso, andamos con el agua paseada a todos lados.
3: O también lo que no se debe hacer es conservar las botellas de agua y reciclarlas, lavarlas y echarle ahí el agua de Jamaica,
2: lonche. Eso no se puede.
3: No, porque dicen que si tú compras una agua embotellada, terminas el agua y a lo mejor la puedes reusar una vez más, pero no más. Y hay personas que duran meses con las mismas botellas.
2: Con la misma botella de agua. Y que,
3: a ver, ella está sucia y todo, porque aunque la laven, pues se desgasta y se deteriora.
2: Yo he visto, por ejemplo, las que son muy rígidas.
3: Ah, hay unas rígidas.
2: Esas también dicen, pues está buena esta. Y la usan como de termo, casi, casi.
3: No, las tienes que tirar. Son desechables.
2: Mira, también me pasó una vez, a ver si hice bien o hice mal. Estaba yo en el Central Park de Nueva York y compré una de esas aguas. Y ya ves que ahí, cuando caminas, están los bebederos, ¿no? Y es agua potable. Entonces yo ya me acabé el agua y con mi botella la llenaba ahí. Duré una semana ahí. ¿Estuvo bien o estuvo mal?
3: Tache. Debes de tirarla y comprar otra.
2: ¡Ay! ¿Por qué voy a comprar? Pero si los grifos, ahí hay.
3: Comprarte, cargar un termo y ahí llenarlo de agua.
2: O sea, no puedes usarlo ni uno ni dos días.
3: No se puede. Nada.
2: Y mucho menos cuidado con las botellitas en la cajuela, porque también como está en el calor.
3: Calientes.
2: Y cállate.
3: Pero lo calor.
2: Los mini plásticos que también dejan.
3: Sí, pero no entiendes.
2: Mucho cuidado.
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2: Hace rato hablamos de cómo cocinamos los hombres. Somos una calamidad. No todos. Algunos sí se defienden. Yo tengo amigos, ¿sabes qué? Amigos que los envidio, que les quedan los asados, Patricia, de que tienen su asador perrísimo.
3: Ah, es que eso sí es muy de los hombres, ¿eh? Que, hay hasta cursos, ¿no?
2: Traje un tibón, un ribeye, mira, lo dejan bien. Este tomahawk, tú, pruébalo. Y tú, ¿qué es eso?
3: Pero los dejan muy bien.
2: Y yo hago uno así de bistecito, nada más.
3: Uno de bistec de sartén de estufa. Ni modo. Sí, hay gente que tiene toda la indumentaria. Sí. Y le voy a echar, no, de esos que ni te dejen, que hasta le ponen su, su plantita de romero.
2: Ah, sí, la payasa.
3: Una pesada ahí, pero no, fíjate que lo hacen bien. Pero a ver, las mujeres, ¿cómo cocinan? Estaba yo leyendo que las que saben cocinar utilizan una enorme variedad de técnicas, saberes tradicionales y estilos personales. Y eso es muy cierto, porque si tu abuelita, si tu mamá tatemaba los chiles antes de meterlos a la licuadora, tú haces lo mismo.
2: Se hereda, ¿no?
3: Y
2: se
3: ese
2: hereda.
3: Paso cambia el sabor de todo tu platillo, se hereda.
2: Fíjense, por ejemplo, mi esposa aprendió a... Yo creo que voy a hacer un programa con mi esposa, todo la refiero a ella. Yo soy mandilón, ¿lo que me está pasando? ella aprendió en los YouTubes.
3: ¿A YouTube? ¿A poco?
2: A YouTube. Hay una señora...
3: Voy a hacer lo mismo.
2: Una paisana que vive aquí en Estados Unidos que... Hola, amigos, ¿cómo están? Vamos a hacer los huevos bien fritos. Y que... padrísimo, y hace unas recetas increíbles. Cocina mejor que mi suegra, la verdad, la señora.
3: Mira, no, pues así voy a hacerme yo, poner el YouTube.
2: Sí.
3: Y empezar ahí a cocinar, sí, porque también la manera de cocinar de cada mujer depende de su contexto, su relación con la comida. Muchas mujeres son guardianas de la tradición, utilizan técnicas, por ejemplo, que moler el maíz, secar frutos, preparar calditos, o sea... Depende cómo te enseñó, cómo heredaste de tu madre, de tu abuela para crear todos esos alimentos.
2: Tengo una amiga venezolana que cuando la visitamos me dice, ¿sabes qué? Hice tamalitos. No sabía hacer tamales, ¿eh? De Venezuela.
3: No arepas.
2: Entonces se puso a hacer tamal. Hizo unos tamales de pollito, pero tamales así chiquitos. Le quedaron perrísimos, ay, buenísimos.
3: Nomás que sean más grandes y ya.
2: Sí, nomás, comadre, uno más grandecito, porque nomás no me lleva.
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3: Oigan, hablamos de cómo los hombres queremos más a los perros y las mujeres más a los gatos, ¿no?
4: Ajá.
3: Eso es lo que dice según la ciencia, pero
4: dícese,
3: también...
4: Dícese.
3: La ciencia dijo que la marcha de los perros podría revelar el riesgo de demencia. Imagínense, nada más. Científicos
4: ¿cómo que la marcha de los perros?
3: O sea, el caminar.
4: Ah, la marcha, ok.
3: La forma de caminar...
4: Del peguito.
3: ...de un perro podría anticipar alteraciones cognitivas en los canes mayores. Entonces, para ver si su perrito no está como mal. Es que, por ejemplo, si una mujer camina con un perro, con correa, por un sendero en el parque donde hay árboles, hojas anaranjadas y demás, pues esto puede ser que los perros que dan la zancada delantera, se reconoció que son los que tienen peores resultados de pruebas cognitivas. O sea, los perros que van como más adelante, ¿me entiendes? O sea, como que sí. Se adelantan al amo.
4: Sí.
3: Supuestamente.
4: Se pasean al amo.
3: Es un indicador cognitivo, tanto en perros como en los humanos, que podría afectar tanto a ellos como a nosotros.
4: Órale, ¿no? Fíjate, yo todo eso no lo sabía.
3: Fíjate, investigaron que la marcha más lenta de un perro puede ser un signo temprano de un deterioro cognitivo,
4: sí. El
3: cual puede aumentar el riesgo de demencia por la enfermedad de Alzheimer u otro trastorno cerebral. O sea, como si el perro camina lento, identificara que a ti te podría dar eso. O sea, eso están investigando, pero se me hace
4: increíble. Pues me parece maravilloso, ¿no?
3: O sea, entonces, si el perro está como loco, pues ya estamos del otro lado, ¿no? Entonces hay que tener cachorros toda la vida porque eso es...
4: Para que nos ayuden a identificar lo que nos va a pasar o a ver qué.
3: Sí, así es. Así que bueno, a esto se le puede llamar el síndrome de disfunción cognitiva, que puede afectar hasta 60% de los perros de más de 11 años y con ello también a lo mejor arrastrar al mismo humano. Así que, ¿cómo camina su perro? Dime cómo caminas y te diré qué tan enfermo eres.
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1: Es momento de decir adiós. Nos vamos. Gracias a la gente que estuvo en contacto con nosotros. Así que hoy nos despedimos. Aprendimos muchas cosas que los hombres también podemos cocinar, Patricia.
2: Es correcto. También pueden cocinar. Eso es, pues, digo, es algo muy importante y sobre todo se valora cuando los hombres pues saben y cocinar.
1: Y que te guise. Mira lo que te hice, mi amor, ¿no?
2: Es correcto. Y también hoy hablamos de trabajar con familia, con amigos. ¿Cuáles son los pros, los contras?
1: Pati dijo que no.
2: No conviene porque luego se mete uno
1: Pati,
2: en bronca.
1: El viernes dijo que no quería vivir con familiares.
2: No quiero.
1: Y hoy dice que no quiere asociarse con amigos.
2: Mira, la familia de lejos.
1: Qué bárbaro.
2: La familia de lejos.
1: No. ¿Sale? ¿Cómo vas a empezar un negocio, caramba?
2: No empezó. Oigan, también queremos que se metan a nuevaonda.com. Nuevaonda.com es la página de noticias, de información, actualidad, para que estén en onda, nuevaonda.com.
1: Y también nuevanews.com, ahí toda la información, temas de migración, temas locales, internacionales, ahí lo pueden encontrar. Por lo pronto, nosotros ya nos vamos.
2: Nos vamos, somos Mauro Hernández, Pati Sánchez, nos siguen en @maurazotv, @patisánchez_g. Que tengan excelente arranque de semana.
1: ¡Vámonos! Cuídense mucho. Y mañana juega la selección. Vamos a apoyar a México. Adiós.
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4: Y dicen que los hombres no lloran, compa. 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
1: Desde los estudios de MLC Noticias, te saluda con mucho gusto Rosalba Suárez. La Corte Suprema acaba de aceptar la revisión de las estrictas leyes electorales de Arizona, esto para determinar si exigir pasaportes o certificados de nacimiento al registrarse viola la ley federal. El caso, impulsado por una apelación del Comité Nacional Republicano tras los reclamos del presidente Donald Trump sobre supuestas irregularidades, también evaluará si el Estado puede depurar a no ciudadanos de sus padrones. Grupos civiles como Mi Familia Vota han impugnado la norma, advirtiendo que estas trabas complican el acceso al voto de miles de ciudadanos legítimos. El presidente Donald Trump acaba de lanzar una dura advertencia contra cualquiera que intente vandalizar monumentos nacionales tras denunciar un presunto sabotaje en el estanque reflectante del Lincoln Memorial. A través de sus redes sociales, alertó que los daños en la estructura, que atribuyó a grupos de izquierda radical, constituyen un delito federal castigado con hasta 10 años de prisión. Tras una gira de inspección por Washington, D.C. de cara a las celebraciones del 4 de julio, confirmó el arresto de 6 sospechosos y el despliegue de la Guardia Nacional. Donald Trump se encuentra en el ojo del huracán tras revelarse que adquirió hasta 5 millones de dólares en acciones de Axon, empresa de tecnología policial, justo antes de que el Servicio de Inmigración y Control de Aduanas propusiera un millonario contrato de 220 millones que beneficiaría a esa firma. El anuncio disparó las acciones de la compañía, generando potenciales ganancias para el mandatario. Aunque organizaciones de ética alertan sobre un evidente conflicto de interés, la Casa Blanca desestimó las críticas, asegurando que los activos presidenciales son gestionados por instituciones financieras independientes de forma externa. Para MLC Noticias te informó Rosalba Suara.
2: Arrancamos con noticias deportivas con Mixel Montoya. Amigos, les cuento que la FIFA designó al esloveno Slavko Vincic como árbitro central del México versus Ecuador en los 16avos del Mundial 2026. Este será su tercer partido en el torneo después de dirigir Brasil, Marruecos y Argelia, Jordania, donde mostró apenas 4 amarillas. Con 46 años y experiencia en Champions, Eurocopa y la final de 2024, amigos, Vincic llega con un estilo que ayuda a la continuidad del juego. Clave, amigos, en un duelo que va a definir el pase a octavos. ¿Cómo crees que sea su desempeño? Ahora te cuento que Eric Gutiérrez va a vivir un nuevo capítulo en la Liga MX. Así como escuchas, después de 6 meses sin jugar con Chivas y fuera de los planes de Gabriel Milito, amigos, el mediocampista fue cedido a préstamo por un año al Toluca. La negociación se cerró luego de que los Diablos aceptaran cubrir su salario completo, factor clave para concretar este acuerdo. Así, el ex seleccionado mexicano deja atrás un semestre de incertidumbre y busca ahora realzar su carrera en la Apertura 2026. Seguiremos atentos de él. Hasta aquí los deportes. Escuchaste a Mixel Montoya.
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Dale gracias al Creador, gracias Diosito Santo, gracias Dios mío por este nuevo día y a todos y a cada uno de ustedes. Bienvenidos sean, muy buenos días, gracias por su presencia, gracias por su preferencia, gracias por su compañía, muchas gracias por su sintonía. Placer, como siempre es un gusto saludarle, servidor de todos ustedes.

0: martes 30 de junio del año 2026 transcurriendo. Hoy terminamos. Hoy es el último día del sexto mes del año. El día de hoy se acaba el mes de junio. Medio año ya, pariente, que nos acabamos. Y no hemos hecho nada de nuestros propósitos, hijo de su Pink Floyd. Creo que vamos peor, vea. Creo que vamos como los cangrejos para atrás nomás, vea. Primazos, el día de hoy es el día marcado por la historia. Hoy, por la noche. Esta noche celebramos. O esta noche lloramos.
1: Hoy jugamos.

años, en los cuales yo creo que 3 años y 11 meses llevamos diciendo, no, yo ya no creo en la selección. No, hombre, esa selección, puras decepciones, puras tristezas. Y llenos aquí una vez más, bien emocionados, primo, bien nerviosos, bien contentos. Esta noche es la cita.

hicieron las selecciones el día de ayer. Algunos con lágrimas se despidieron del mundial. Sorpresas, primo. Por un momento la selección de Japón estaba sorprendiendo a Brasil. Comenzó ganando Japón, aunque no lo crean, comenzó ganando Japón. Un gol contra cero. Pero los brasileños lograron enderezar el rumbo, terminaron imponiéndose 2-1. En tiempo básicamente de reposición, primo. Imagínate que el minuto 90 más 6 de los que habían agregado, en el minuto 90 más 6 del tiempo agregado, Brasil consiguió el gol de la victoria. Los brasileiros disfrutan, gozan, celebran. Los japoneses lloran, primo. Así es, uno tiene que ganar, otro tiene que perder. Uno va a celebrar, otro va a llorar. Posteriormente, una de las sorpresas del mundial, la selección alemana, cuatro veces campeona del mundo, que nunca en la historia, hasta el día de ayer, nunca en la historia había perdido una definición por penales. Primero comenzó perdiendo en tiempo regular contra Paraguay. 10 minutos después, Havertz empató. Ambos goles de cabeza. 1-1 en tiempo regular, se fueron a los tiempos extra, se fueron a los penales, y en los penales es la primera vez en la historia que Alemania pierde una definición por penales, y Paraguay hizo lo que se veía sumamente complicado y algunos mencionaban que hasta imposible. Paraguay derrotó en penales a la poderosa Alemania. La diferencia en el lenguaje corporal de paraguayos y de alemanes cuando llegaron a los penales. Los alemanes se veían incrédulos, no creían que hubieran llegado hasta los penales, mientras que los paraguayos se veían firmes, se veían convencidos, se veían con fe. Y por la noche, pariente, Netherlands o los Países Bajos, es la primera vez que le falla también al camarada este que predice a los ganadores del mundial. Había predicho correctamente a los pasados dos ganadores de la Copa Mundial y lo hizo de la manera correcta. Esta vez hizo sus análisis y dijo que el equipo de Países Bajos, Netherlands, o como le decíamos nosotros, Holanda, se enojaron, dijeron que no son holandeses, que son de Países Bajos. Países Bajos había sido escogido por este experto como el ganador de esta edición del mundial y valió gorro, primo. Pero hubieran visto qué paseada le dio Marruecos, no manches. Los traían por aquí, los traían por allá. Le quitaron la pelota. Híjole, primo, cómo ha crecido Marruecos en fútbol, ¿eh? Cómo ha crecido Marruecos, primo. También en definición por penales. Y eso que Manuel Neuer es un gran parador, un gran detenedor de penalties. Sin embargo, el portero de Marruecos fue el que se vistió de gloria. Al final, Marruecos derrotó en penales a Países Bajos el día de ayer en la ronda de eliminatorias. Previamente se había ido a su casa Sudáfrica. El día de ayer se fueron Japón, Paraguay y Marruecos. Los partidos de hoy a la 1:00 p.m. Costa de Marfil contra Noruega. A las 5:00 p.m. Mbappé y Francia contra Suecia. Y a las 9:00 p.m. México contra Ecuador. Esta noche lloramos o esta noche celebramos.

Francia, no te ilusiones, Pico, porque juegan como nunca y pierden como siempre. Pero ya es too late, primo. Ya es demasiado tarde para mí. Estoy igual de ilusionado con la selección mexicana, así como ustedes estaban ilusionados con su ex. Igualito así soy yo de ilusionado con la selección mexicana.

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1: Primazos, muy buenos días. Vienen días calientes, calientes, así como tu ex. Por el momento te platico en este instante. Un accidente está generando demoras en la DC-295 hacia el sur, cerca de la Interestatal 695, y el túnel o el puente de la calle 11, esa es la salida número 1B, generando bastante tráfico en ese punto para que lo tomes en cuenta y tengas paciencia, primo. Otro accidente generando demoras en la Interestatal 70, con rumbo hacia el este, cerca de la South Mountain Rest Area. Mantente alerta en el carril derecho donde se encuentra el accidente, atorando el tráfico. Y por último te cuento, un accidente previo, ya lo despejaron, pero el tráfico sigue atorado en la Interestatal 95 hacia el norte, a la altura de la Centreport Parkway, la salida número 136, aunque los carriles principales ya están despejados, el tráfico continúa atorado en ese punto. La temperatura para los Washingtonians, buenos días, capitalinos, 73 grados en este momento la temperatura. Para el día de hoy les espero una mañana mayormente soleada hasta alrededor de las 11 de la mañana. Entre las 11 de la mañana y las 3 de la tarde aproximadamente vamos a tener un cielo parcialmente nublado. Por momentos nubes, por momentos sol. Después de las 3 de la tarde en adelante, una vez más el cielo estará mayormente despejado y soleado. La temperatura máxima para hoy en el Distrito de Columbia, entre 92 y 94 grados. La mínima esta noche va a descender a los 74 grados. Pero si hoy te parece caliente, espérate a mañana, primo. La temperatura para mañana miércoles entre 98 y 100. Para el jueves entre 101 y 103. Con sensación térmica alcanzando hasta los 105 grados Fahrenheit. Para el viernes entre 103 y 105 grados, primo. Caramba, ¿por qué somos? Nos vamos a cocinar al vapor, pariente. Para el sábado, la temperatura máxima entre 101 y 103, pero con lluvia. Vienen días calientes, calientes, así como tu ex.
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vaya a pasar, primo. ¿Gana México o nos hacen aztecaso, nos gana Ecuador en nuestra casa, en el estadio más icónico y representativo? ¿Qué piensan ustedes, pariente? ¡Ayúdanos, Merlín!

0: Este, ¿dónde lo van a ver, pariente? Los partidos de hoy, a propósito, están bastante buenos también el día de hoy. Noruega, Erling Haaland. Los vikingos han hecho popular su festejo ese de vikingo. Y se ponen todos a remar. Los vikingos, Erling Haaland. El día de hoy arrancan la actividad contra Costa de Marfil a la 1 de la tarde. A las 5 de la tarde, Kylian Mbappé contra Suecia, Francia. Suecia, a las 5 de la tarde. Y cerramos la jornada, nosotros los Mexicans contra Ecuador a las 9 de la noche, 9 p.m. ¿A dónde van a ver los partidos del Mundial, primo? 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Oigan, buenos días a las personas que están con nosotros. Muchas gracias a cada uno de ustedes que están en sintonía. ¡Buenos días, ese chivo!
1: ¿Cómo estamos, Pico? ¿Cómo estamos, mi gente? ¿Cómo estamos, mi raza de la Jefa 700? ¿Cómo estamos? Ya estamos Taco Tuesday. Estamos ya martes. Y hoy es partido de selección mexicana.
0: ¡Yes!
1: Hay que portarlo verde, mi gente. Hay que portarlo verde. Hay que... Ya estamos listos al trabajo. Ya vamos a traer el cafecito para terminar este día. Y para al rato desvelarlos un poco ahí con la familia. Ahí estamos, mi gente, ojalá que ganemos, ojalá que haya goles de México, mucha alegría y muy poca tristeza. Ahí estamos, mi gente, tengan un buen día y pues ¡viva México, mi gente! ¡Viva México!
0: ¡Eso, primo, ese chivo! Don Orejón, buenos días, don Orejón.
2: Buenos días, Francisco, ¿cómo estamos hoy? Feliz y bendecido martes.
0: Gracias, gracias.
2: A darle, porque no hay de otra. Saludos para todos, para señorita, señorita Adela, señorita Chabela, señorita Eli, señorita Mary, para la señorita Rosy, para la señorita Rosy La Cruzán, la de los discursos, para la señorita Cholulis, para la señorita Witch, no. Esa desgraciada no la quiero ver hoy. Saludos para todos, para el buen Chivo, para mi compa Fito, para el don Frankie. No, también a don Frankie no lo quiero ver hoy.
0: ¡Hola!
2: Saludos para todos, se me cuidan. El buen Cocazo. Y bueno, ya ni modo, no pasa nada. Saludos para todos. Dale, vámonos.
0: Ahora hasta ti te odian, paisano. ¿Qué pasó, don Frankie?
3: ¡Se más cabrón!
0: Es por andarte metiendo en la relación de la huicha y la orejona. Buenos días al paisano José Luis. Acá anda la huicha ya, mira. Buenos días, huicha. ¿Quién más tenemos esta mañana con nosotros? Buenos días, Tony. Tony dice, buenos días, Pico. Hoy juega la selección. ¡Sí se puede! dice, ponme una canción que se llama Se Levanta la Bandera. Servando, buenos días, Servando. Me dice, buenos días, Pico. Por problemas técnicos, se descompuso mi celular. Me pone entre paréntesis. No pude escucharte, pero ya...

0: ya estamos aquí. Me dices, hermano, no te aflijas, carnal. Ya ves que aquí también tenemos problemas técnicos. Buenos días, ese brother Cholula.
1: Pues nada, nosotros aquí ya, bueno, nosotros, yo aquí saludándote ya, saludando a todos los que van a estar en sintonía. Vámonos para el trabajo tempranito, porque si no, luego se me para y se me pone bien duro el tráfico, pico, ¿ok? Entonces, que así es que vamos a darle con todo en este día de martes. Hoy juega la decepción, esperemos que les vaya bien, esperemos que tengan un buen partido y pues vamos a echarle porras, ¿ok? Hierro, pico. Saludos por ahí para todos. Y tienes toda la razón del mundo mundial, pico. Esta noche celebramos o esta noche lloramos. Pero lo que sí es seguro que esta noche nos embriagamos. Mañana amaneceremos bien crudos para trabajar. Fierro, pico.
0: ¡Ánimo, Cholula! Sí te creo, carnal. La neta, sí te creo. Buenos días a la señorita Croissant. Oye, a propósito, Orejón, pregunta el paisano Frankie, ¿y ahora, pues yo qué le hice al Orejón? No sé, Frankie, no sé si fue lo que le hiciste o lo que no le hiciste.

0: solteros más codiciados del DMV. Buenos días, señorita Priscila, ¿cómo está? Buenos días, mi Johnny Bravo, el locutor más sexy del DMV. Perdón, no puedo hablar todavía bien. Un saludo en general, les deseo un bendecido martes. Ya saben, vamos a seguir escuchando la mejor estación. A mis hijos también. Ayer no los pude escuchar porque el área donde yo estoy no hay casi señal. Espero que hoy pueda escucharlos, pero voy para el mismo lugar. Cuídense mucho, ya saben que se les quiere un chingo y un montón. Y que les mando todas mis bendiciones de viejita. Y pues se despide de ustedes la señorita Closa. Bye bye.
1: Rosy, a ver, explícame, Rosy. Si ayer no nos pudiste escuchar y hoy vas al mismo lugar, ¿cómo es que hoy sí nos vas a poder? ¡Ay, ay, Rosy! ¡Ay, Rosy!

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esta noche juega México. Ya platicamos de eso, pero por el momento es hora de que te la resuma toda. La historia en lo que pasó un día como hoy es la mañana del Mama Martes, 30 de junio del año 2026 transcurriendo. Es el día número 181 ya de este año. Faltan 184 días para que termine el 2026. Prácticamente estamos a mitad de año. We are even. Y esto pasó en la historia un día como hoy. 30 de junio, en el año 1919, nació Ed Yost, el inventor de los globos aerostáticos a base de aire caliente. Es conocido como el padre de los globos aerostáticos modernos. 30 de junio, en el año 1936, se publicó la novela Lo que el viento se llevó, de la autora Margaret Mitchell. Un 30 de junio, en el año 1942, nació el oceanógrafo Robert Ballard. Fue él quien descubrió el lugar de naufragio y los restos del Titanic. Un 30 de junio, en el año 1953, el primer Chevrolet Corvette salió de la línea de ensamblaje en Flint, Michigan. Era un elegante convertible blanco con interior rojo. El primer Corvette de la historia. Un 30 de junio, en el año 1966, nació el exboxeador, campeón del mundo de los pesos pesados, Mike Tyson. Conocido como Iron Mike. Y además también como el hombre más malo del boxeo. Le arrancó un pedazo de oreja de una mordida a su rival Evander Holyfield. Tyson se retiró del boxeo en el 2005, aunque recientemente hizo una pelea de exhibición que perdió ante el youtuber Jake Paul. Un día como hoy, 30 de junio, en el año 1966, se formó la organización feminista más grande de Estados Unidos, la Organización Nacional para las Mujeres, que se enfoca en combatir la discriminación por género en el trabajo, los derechos reproductivos de la mujer, la violencia contra las mujeres y lucha también por los derechos raciales. Un 30 de junio. En el año 1985 nació en Marietta, Georgia, el luchador profesional de la WWE, Cody Rhodes. Un 30 de junio, en el año 1985, nació en Baltimore, Maryland, el ex nadador olímpico Michael Phelps. Phelps es el atleta que más medallas ha ganado en la historia de los Juegos Olímpicos, 28 en total, de las cuales 23 son de oro. Nadie en la historia de los Juegos Olímpicos ha ganado tantas medallas como él, y tampoco tantas medallas de oro como él. Un 30 de junio, en el año 1991, nació en Monterrey, Nuevo León, el rapero MC Davo. Su nombre real es David Sierra Treviño. Le gustan sus primas a propósito. Un 30 de junio, en el año 1997, se publicó el primer libro de la serie literaria de Harry Potter, titulado Harry Potter y la Piedra Filosofal. Un 30 de junio, en el año 2013, 19 bomberos murieron combatiendo un incendio forestal cerca de Yarnell, en Arizona. Un 30 de junio, en el año 2022, murió a los 49 años de edad el actor y conductor de televisión, el argentino-mexicano Fernando del Solar. Del Solar estuvo casado con la cantante, actriz y conductora Ingrid Coronado. Fue un escandalazo porque cuando le detectaron cáncer, cuando le encontraron esa enfermedad terminal a Fernando del Solar, Ingrid lo dejó y se divorció de él. No manches. Está el amor eterno, está en las buenas y en las malas, en la salud y en la enfermedad. ¿Dónde quedó? ¡Primazo! Falta que te diga las celebraciones a nivel nacional, internacional y mundial, pero antes. Es hora de ponerle un poco de sabor a esta mañana.

0: esteroides.
1: ¿Es la legítima?
0: No. No las cosas que la gente toma para ponerse más fuerte, más rápido y hacer trampa en los deportes. No, esos son esteroides. Asteroides son los que están en el cielo. Hoy 30 de junio es el día de las redes sociales. Hoy 30 de junio es el Día Internacional del Parlamento.

outfit of the day. Oye, ¿qué no? Javi sacó una canción que se llama así, ¿no? OOTD. Ahí te la encargo, primo. Hoy es el Día Nacional del Social Media, de las redes sociales. Y por último, es el Día Nacional de Observar los Meteoritos. Día Nacional de Observar Meteoritos. Todo esto en la historia, un día como hoy. Ahora sí, ya te la resumí toda. Y ya que te la resumí toda, disfrútala. La información.

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2: Desde los estudios de MLC Noticias te saluda con mucho gusto Rosalba Suara. La Corte Suprema acaba de asestar un duro golpe al presidente Donald Trump al bloquear de manera temporal su intento de destituir a la gobernadora de la Fed, Lisa Cook. Con una reñida votación de 5-4, el tribunal determinó que Cook debe permanecer en su puesto mientras avance el litigio sobre su despido. El presidente de la Corte, John Roberts, defendió firmemente la independencia del Banco Central frente a la interferencia política, frenando la medida presidencial que buscaba removerla bajo acusaciones de fraude hipotecario. El senador de Delaware, Chris Coons, se recupera en su hogar, esto tras ser hospitalizado debido a un accidente de tránsito múltiple. Su equipo de trabajo informó que el legislador demócrata sufrió lesiones leves luego de que otro automovilista sufriera una emergencia médica y colisionara contra varios vehículos, incluyendo el suyo. Coons recibió atención médica inmediata en el hospital y ya fue dado de alta. A través de un comunicado oficial, el funcionario agradeció la rápida respuesta de la policía y de los servicios de emergencia locales. El presidente Donald Trump acaba de defender en sus redes sociales el desarrollo de la gran feria estatal americana en el National Mall, asegurando que el evento es todo un éxito frente a las críticas de la oposición. Sin embargo, la celebración organizada por su grupo Freedom 250 enfrenta serios contratiempos, incluyendo cancelaciones masivas de artistas como Martina McBride, cortes de luz y una bajísima asistencia del público. A pesar de que las carpas lucen prácticamente vacías bajo el calor de Washington, el mandatario insiste en que las multitudes respaldan con entusiasmo su proyecto patriótico. Para MLC Noticias, te informó Rosalba Suara.
3: Estos son los deportes con Mixel Montoya. Amigos, la selección mexicana saltará al Estadio Ciudad de México con su clásico jersey verde frente a Ecuador en los 16avos del Mundial 2026. Estamos listos para esto. Como local administrativo, el Tri eligió su color institucional, el mismo que usó en su debut ante Sudáfrica. Durante la fase de grupos, alternó tres uniformes, pero ahora apuesta por la camiseta esmeralda, amigos, que además se ha convertido en la más vendida del torneo con más de 5 millones de réplicas, símbolo del fervor tricolor que busca teñir las tribunas. Ahora en otras noticias, te cuento que la eliminación de Uruguay en el Mundial 2026 dejó secuelas fuera de la cancha. La Federación Uruguaya canceló el vuelo charter de regreso, obligando a jugadores y cuerpo técnico a buscar vuelos comerciales por su cuenta. Estas medidas reflejan el enojo y las tensiones con el técnico Marcelo Bielsa, cuya relación con el plantel, recordemos, ya era irritante. Así, tras caer ante España, los charrúas regresan divididos y sin respaldo institucional, en un cierre, amigos, que expone la fractura interna del proyecto celeste. ¿Qué opinas de esto? Hasta aquí los deportes, tú escuchas a Mixel Montoya.
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0: la mañana. 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Primos, 8:08. Hora de pedir deseos. Diosito, Diosito. Deseo que no nos vayan a dar aztecaso esta noche.
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0: Ok, primos. Ok, muchachas. Miren, discúlpenme, chicas. Yo sé que ustedes ahorita quieren que les platique de otras cosas. Yo sé, pariente, que ahorita quieren saber qué nueva trompejada anda haciendo el taco Trump. Ya no va a ser Taco Tuesday, va a ser Taco Trump. Yo sé que hay muchas cosas que ahorita vienen a su mente, pero la neta, neta, camioneta, sino que venga mi burro y se los confirme. Y lo único que puedo pensar ahorita es que esta noche juega México.
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0: Por favor, tóxicas, por favor, se los pedimos encarecidamente. Si el día de hoy estamos haciendo todo lo que creemos como cosas de la suerte. Sí, porque nosotros tenemos nuestros rituales de la suerte. Cada quien tiene sus propios rituales. Y si no los haces, pierde la selección. Claro, ¿a poco no, primo? La neta. Si no cumples con tus rituales de la suerte, ¿a poco no pierde la selección? Yo, por ejemplo, tengo mi ritual de la suerte, la camiseta de la suerte, esa no me la cambio. Es más, ni la lavo mientras está el mundial. No, si la lavo, pierde su poder, pierde su suerte. Así que, queridas tóxicas, encarecidamente les pedimos el día de hoy, aunque sea solo por hoy. Ya mañana otra vez empiezan con... Pero por hoy no nos estén distrayendo, no nos estén molestando. En todo el día no has pensado en mí. Discúlpenos, tóxicas, pero es la verdad. En todo el día no vamos a pensar en ustedes. Lo que vamos a estar pensando todo el día es no la vayan a regar estos güeyes en la noche. Sí, tóxicas, por favor, el día de hoy, si nos ven pensativos, si nos ven en nuestro mundo, no vayan. Seguramente estás pensando en la otra. ¿Cuál otra, hombre? Estamos pensando en el que esta noche juega México, es lo que estamos pensando. Por favor, tóxicas, el día de hoy no estén con su... ¡Ay! Me tienes ignorada, abandonada, ni caso me haces. Estás aquí a mi lado, pero te siento lejos, como que estás en otra... ¡Sí, sí, estamos en otra parte! ¡Sí, sí! ¡Nos van a sentir lejos el día de hoy, tóxicas! Nuestro cuerpo va a estar a su lado, pero nuestra mente va a estar en el Estadio Azteca. Esa es la verdad, se lo estoy diciendo, es la verdad. Digo, si tu tóxico te tiene miedo, te va a decir, ay no, mi amor, lo que está diciendo Pico es mentira. Pero si el vato es como nosotros los jarochos, si el vato es valiente como nosotros los jarochos, te va a decir, sí, hoy mi cuerpo está a tu lado, pero mi mente y mi corazón no están contigo. Y si es jarocho, te va a decir todavía, no, usted es gando hoy. Por favorcito, tóxicas, hombre, déjenos, aunque sea, es una vez cada 4 años que les cuesta. Y hoy es de vida o muerte, literalmente es de vida o muerte. Si pierde México, quedamos fuera. Hoy déjenos hacer nuestros rituales tranquilamente. Hoy déjenos concentrarnos. Hoy dejen que nuestro corazón y nuestra mente se vaya al Estadio Azteca, porque aunque no quieran, de todos modos, así va a ser. Así que, por favorcito, no dramas hoy. Sí, tienen razón. Hoy casi no les vamos a contestar sus mensajes. Sí, tienen razón. Hoy no vamos a querer ir a ninguna otra parte que no sea ver el partido. Sí, tienen razón. Hoy no vamos a pensar en ustedes. Sí, tienen razón. Hoy nos van a sentir presentes con el cuerpo, pero ausentes en la mente. Sí, es cierto. Desde ahorita ya estamos allá en el estadio. Quisiéramos andar caminando ahí en los alrededores del Estadio Azteca, ahí ya listos para entrar al estadio y ver el partido. Ah, y eso no solamente incluye a las tóxicas, eso también los incluye a ustedes, jefes. Hoy no salgan con que, mira, es que necesito que, ocupo que te quedes un tiempo. No, hombre, ahorita no nos quedamos ningún tiempo extra. Es que ocupo que hagas algo y tú eres el único que lo puede. Pues lo siento, no se va a hacer. Es que si no lo haces, la empresa va a fracasar. Pues lo siento mucho por la empresa. Nada nos distrae porque esto.

0: Y que conste, ya se las dije por las vainas, ¿eh? Luego no vayan a estar ahí, ay, Pico, mi tóxico no me hizo caso, porque ni yo te voy a hacer caso.
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2: Primos, muy buenos días. 8:20 minutos en este momento nos marca el reloj. Así están las condiciones en las carreteras. Accidente en la ruta 28 de Virginia hacia el norte, cerca de la El Ronk Road. El carril izquierdo lo vas a encontrar bloqueado por ese accidente. También en Virginia, la Interestatal 66 hacia el este, después de pasar la Manassas Rest Area, mantente alerta en el carril derecho, un accidente atorando el tráfico. Otro accidente también en la 66, pero en las Express Lanes hacia el oeste, cerca de la ruta 123 de Virginia. El carril derecho es el que está bloqueado por ese accidente. Y finalmente te platico, hubo un accidente más temprano, ya lo despejaron, pero el tráfico sigue atorado. En la Interestatal 95 hacia el norte, a la altura de la Centreport Parkway, la salida número 136. La temperatura. Vienen días calientes, primo. Sí, calientes así como tu tóxico. Cuando anda perreando a las meseras, así de caliente van a estar los días. En este momento, para el área de Frederick, una mañana mayormente soleada. 73 grados la temperatura. Va a estar mayormente soleado hasta la 1 de la tarde. Entre la 1 y las 3 de la tarde vamos a tener un periodo de nubosidad. Después, entre las 3 y las 6 de la tarde, mayormente soleado. Y al terminar el día, de las 6 de la tarde en adelante, volvemos a un cielo parcialmente nublado. ¡Qué cambiante, madre naturaleza! ¡Ya decídete! Sol, frío, calor, lluvia, de todo nos da. La temperatura máxima para hoy en el área de Frederick entre 92 y 94. La mínima esta noche va a descender a los 72 grados. Pero si tú crees que eso es caliente, espérate mañana miércoles. Espérate al jueves. Espérate al viernes. Ahora sí se van a calentar, se les va a calentar todo lo que se les puede calentar.
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Ecuador. Eso es lo que deseamos ya, primo. 8:32 minutos en la mañana del Mama Martes.

0: 8:33 de la mañana. 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
0: Buenos días, brother Cholula. ¿Estás en tus días, ya, güey? Te está saliendo el lado femenino, Cholula.
1: Merlín llegó. 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
0: primazos de los mensajes que hay pendientes esta mañana. Buenos días, paisano Iván Pipián. Me dice, aquí estoy. Ten cuidado, Florecita. No te vayas a marchitar porque vienen días calientes, Florecita. Vienen días calientes, así como andas tú con las meseras cuando sales a comer. Ten cuidado, Florecita, no te vayas a marchitar. Buenos días, primo flaco. El flaco dice, Pico, buenos días. Mándame saludos, como siempre, para mi chaparrita hermosa de parte de su flaco, que la quiere mucho y ya la extraña. ¡Oh, qué bonito! Buenos días, Nati. Nati me dice, buenos días, Pico. Saludos, Piquito, me dice ella. Gracias, Nati. Saludos para todos y que tengan un excelente día lleno de bendiciones para usted y toda esa gente maravillosa y hermosa que siempre estamos en sintonía con la jefa. Abrazos y saludos. Que Dios los cuide y acompañe siempre. Muchas gracias, Nati, por esos lindos deseos. Ese Checo. Buenos días, Checo. Checo dice 3-1 a favor de México.
2: Paisano Pico, buenos días, buenos días.
0: Buenos días, paisa.
2: Feliz mamá martes.
0: Gracias.
2: Ni te cases ni te embarques. Aquí andamos escuchándote ya.
0: Gracias.
2: Como el trabajo. Un saludo para todos los radioescuchas de la jefa 700.
0: Cierro.
2: Y un saludo para la... ¡Ay, madre! Que aquí todavía tengo el carro que lo quiero meter a su garage, pero no dijo si sí o no, no dijo nada, paisa. Y hoy gana México 3-1, paisa, 3-1 nada más.
0: ¡Ánimo, nada, ánimo! Tengo,
2: saludos.
0: Que tengas boca de profeta, carnal. Adelita, buenos días, Adelita.
3: Buen día, Piquito.
0: Buenos días.
3: Aquí al 700, saludos. Eso. A ti y a toda tu audiencia.
0: Gracias.
3: Que estén bien, feliz mamá martes.
0: Ajá.
3: Y gana México.
0: Eso, Adelita. Buenos días, Vale Sánchez. Vale Sánchez me dice, buenos días, Pico. Saludos y a todos también. Hoy sí esperamos que gane México. Vamos, hermanos mexicanos. Gracias, Vale Sánchez, gracias. Ah, ¿qué otro mensaje? Oh, sí, la Huicha, vea. Buenos días, Huicha.
4: Hola, Pico. Muy buenos días, muy buenos días. Tengan todos para
0: gracias.
4: Todos.
0: Gracias, Huicho.
4: Para el buen Eliseo, para el buen Juan de Tennessee, Marcos, el pintor y la minadora ahí donde trabajo yo. Para ti, Frankie.
0: No.
4: Para ti, Chicharrín. Muy buenos días. Muy buenos días. Tengan todos. Todos para todos, menos para ti. Ay, no, no te quiero ver hoy, Huicha. Ay, no, a ti tampoco, Frankie. I love you, Frankie. Thank you so much. I love you, Pico. See you later, Pico. Luego hablamos. Cuídate mucho, Pico. Luego te mando otro. Bye.
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1: Primos, buenos días. 8:48, aunque el 99.9% de mi atención y de mi mente y de mi pensamiento están en el Estadio Azteca. Sin embargo, hay una lucha, para meterlo en el ámbito de fútbol, hay un partido importante también de eliminatoria que se está jugando en la Corte Suprema de los Estados Unidos. El día de ayer tenían que haber decidido sobre la ciudadanía por nacimiento que busca restringir la actual administración. El presidente Trump y su lucha en contra de la ciudadanía por nacimiento. ¿Qué es lo que quiere el presidente? Quiere que los hijos de personas indocumentadas, aunque nazcan aquí en Estados Unidos, no se les otorgue la ciudadanía, que no sean elegibles para ser ciudadanos estadounidenses.

0: en la Corte Suprema de Justicia del país, los jueces se estarían inclinando a ratificar el derecho a la ciudadanía que ha existido por más de 100 años. ¿Usted piensa lo mismo?
1: Absolutamente, y te lo digo por la audiencia donde se escucharon argumentos presentados por el gobierno. Están argumentando que si tú no tienes residencia o ciudadanía, que entonces esencialmente estás sujeto a estar removido del país en cualquier momento. Y como no estás técnicamente con el derecho legal de vivir aquí, entonces no tienes derecho a esta ciudadanía, o tus hijos no tienen derecho a la ciudadanía.
0: Es decir, que esto no tendría como validez y argumento legal según su punto de vista.
1: Exacto, no hay una base por la cual yo pueda decir la Constitución dice eso, o el precedente de la Corte Suprema dice eso. El precedente desde 1898 hasta el día de hoy ha sido de que una persona nace en Estados Unidos sin importar el estado legal de sus padres es ciudadano americano.
0: En caso tal de que la Corte llegue a fallar a favor del gobierno de Donald Trump, ¿qué pasaría y desde cuándo entraría en vigor?
1: Bueno, primero, si la Corte decide eso, las consecuencias van a ser grandes, ¿ok? Primero, tomaría efecto inmediatamente, afectaría a cualquier niño que haya nacido después del 20 de febrero del año pasado.
0: Abogado, muchas personas tienen la duda de exactamente esto, a quiénes podría impactar en caso tal de que la Corte Suprema falle en favor del gobierno de Donald Trump.
1: No ha habido mucha clarificación en eso porque el lenguaje que la orden ejecutiva nos dio fue limitado. Y esencialmente limita a personas que nacen en Estados Unidos donde su madre o su padre, ambos, no tienen un estado legal, ya sea residente permanente o ciudadano americano, cualquiera de los dos. Esto pararía la práctica de traer personas aquí para que den luz al bebé y se vayan con un ciudadano americano.
0: Muchísimas gracias, abogado, por su tiempo y por estar con nosotros en Telemundo 52.
2: Así las cuestiones y el fallo determinante se espera sea finalmente el día de hoy. Se tenía contemplado que lo hicieran ayer, por alguna u otra razón, no tomaron la decisión el día de ayer. Se espera que el día de hoy, finalmente, la Suprema Corte de Justicia vote a favor o en contra de retirar el derecho a la ciudadanía por nacimiento, si es que por lo menos uno de los padres no es una persona residente de manera legal aquí en los Estados Unidos. Es bastante importante, sobre todo para las personas que han tenido bebés, como lo dijo el abogado, desde el 20 de febrero del año pasado, desde el 2025 está esta lucha, desde el 20 de febrero del 2025. Sumamente importante esta decisión que se espera tome hoy la Suprema Corte de Justicia para los padres de bebés nacidos después del 20 de febrero del 2025 o que están contemplando o que están esperando ya un bebé. Sumamente importante la decisión que se espera finalmente tomen el día de hoy.
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2: Primos, muy buenos días. Solamente 7 minutos antes de las 9 de la mañana. Así están las condiciones en las carreteras. Oigan, ya ven el puentezote ese grandotote que se les arruga hasta la frente cuando tienen que cruzarlo. Pues hoy alguien se rompió la mandarina y alguien se accidentó más temprano. Ya despejaron el accidente, pero el tráfico sigue bien atorado. En la ruta 50 hacia el este, sobre el Chesapeake Bay Bridge, ya los carriles principales ya están reabiertos a la circulación. Qué miedo quedarte ahí a la mitad, ¿no? Accidente en la ruta 123 de Virginia, esa es la Ox Road en ambos sentidos a la altura de la Braddock Road. Otro accidente también en Virginia, la ruta 28 hacia el norte cerca de la Elrond Road. El carril izquierdo está bloqueado por ese accidente. Un accidente más en la interestatal 66 hacia el este después de pasar la Manassas Rest Area. Mantente alerta en el carril derecho. es en donde se encuentra el tráfico ocasionado por ese accidente. Finalmente te platico de otro accidente previo, ya lo despejaron, pero el tráfico sigue atorado en la 95 hacia el norte, a la altura de la Centerport Parkway, la salida número 136. La temperatura en este momento para los amigos en Baltimore, 76 grados.

0: Una mañana mayormente soleada, pero va a cambiar entre las 12 del día y las 3 de la tarde. Vamos a tener un periodo con un cielo parcialmente nublado, aunque después de las 3 de la tarde en adelante volveremos a tener un cielo mayormente despejado para el área de Baltimore, con temperatura máxima para el día de hoy alcanzando entre 92 y 94 grados. Pero si eso te parece caliente, espérate al jueves, al viernes y al sábado, que la temperatura va a estar por arriba de los 100 grados, primo.
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0: Parientes, faltan 5 minutos antes de las 9 de la mañana. ¡Me toca cumbiar al mundo! No sé por qué presiento que esta decisión de cumbiar al mundo precisamente con esta canción va a hacer que se le disparen las hormonas a cierta persona que de por sí ya anda hormonal esta mañana. Bueno, pues total, me gusta ver el mundo arder. Cholula. ¡Ay, qué bonita cumbia, Cholula!

0: 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Tengo que identificar la estación Las Noticias. Ya regreso con más aquí en La Jefa por la Mañana.
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2: Desde los estudios de MLC Noticias te saluda con mucho gusto Rosalba Suara. La Corte Suprema acaba de propinar un revés legal al presidente Donald Trump al rechazar la revisión de su apelación en el caso de E. Jean Carroll. Con esta negativa, el mandatario queda obligado a pagar de inmediato $5 millones a la ex columnista tras ser hallado responsable de abuso sexual y difamación. El máximo tribunal desestimó los argumentos de la defensa sobre supuestos errores procesales del juez, manteniendo firme la condena civil, mientras el equipo legal de Trump se prepara para apelar otro fallo millonario adverso relacionado. El Comité de Ética del Senado acaba de archivar de manera definitiva la investigación contra el senador demócrata por Arizona, Rubén Gallego, tras no encontrar evidencias de conducta sexual inapropiada ni de violaciones financieras. El panel, liderado por James Lankford y Chris Coons, desestimó la denuncia que había sido presentada por la congresista republicana Ana Paulina Luna. Luego de meses de revisión y análisis de registros, el comité certificó que no hubo infracciones, lo que llevó a Gallego a exigir una disculpa pública y calificar el caso como una conspiración política. Los precios de la gasolina ligan su sexta semana consecutiva a la baja, ubicando el promedio nacional en $3.86 por galón, gracias al reciente acuerdo marco con Irán. Este descenso de 53 centavos alivia el bolsillo de los consumidores tras los máximos provocados por el conflicto. Expertos proyectan que el costo baje a $3.75 para el 4 de julio. Pese al respiro, será una de las celebraciones más caras registradas, afectando la popularidad del presidente Donald Trump. Para MLC Noticias, te informó Rosalba Suara.
3: Estos son los deportes con Mixel Montoya. Amigos, el México versus Ecuador del 30 de junio en el Estadio Azteca se ha convertido en uno de los boletos más caros del Mundial 2026. Quédate y te cuento. Y es que con la venta oficial agotada, la reventa disparó los precios. Desde $50,000 en gradas altas hasta $243,000 en zonas premium. Impresionante, señoras y señores. Plataformas como StubHub y Viagogo muestran cifras históricas, mientras que la FIFA apenas ofrece paquetes VIP arriba de $153,000. Un partido decisivo que no solo se juega en la cancha, también en el mercado negro del fútbol. Ahora, amigos, en otras noticias, les cuento que Corea del Sur vive un terremoto tras su eliminación en fase de grupos del Mundial 2026. Así es, amigos, porque el técnico John Myungbo renunció y el regreso del plantel se programó de madrugada para evitar choques con la afición. El presidente de Corea del Sur exigió una investigación oficial, recordando que la selección compite con fondos públicos. Con apenas 3 puntos y un fracaso inesperado, amigos, el equipo asiático regresa entre críticas, tensión política y un ambiente marcado por la decepción nacional. Seguiremos atentos de esto. Hasta aquí los deportes, tú escuchas a Mixel Montoya.
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0: días. La tercera hora. La tercera hora de la jefa por la mañana arranca right now. Hoy que quiero que el tiempo pase rápido, hoy siento que va muy lento. Por un lado, parte de mí quiere que ya sean las 9 de la noche. 12 horas faltan todavía, pero bueno, 11 horas y 51 minutos para ser precisos. ¡Ay, pues su Pink Floyd! ¡Estoy nerviudo! Así se dice, ¿no? Cuando tiene uno muchos nervios. A propósito, son las 9:09, hora de la coincidencia, hora de pedir deseos. Nueve con nueve minutos. Diosito, deseo que gane México esta noche. Ay, pues su Pink Floyd. 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Ay, primo, primo, juez de su pinflo, no manches.
1: Hoy jugamos.

0: Jesús en la conferencia de prensa. Don Vasco Aguirre.
1: Hoy no existe miedo alguno, solo queda.
0: Don Vasco Aguirre dijo: la ilusión sigue intacta. Vamos a aprovechar este hashtag para que una vez, para que de una vez le vayamos midiendo el agua a los camotes, a ver qué piensan ustedes, si ganamos o perdemos. Y lo vamos a hacer con el hashtag del día de hoy. Hashtag yo creo que México. Y ahí me dicen ustedes qué piensan. No se puede empatar, primo. Bueno, técnicamente sí, ¿verdad? Oficialmente, si se van al empate en tiempo regular y en el tiempo extra, oficialmente va a pasar a la historia como un empate. Pero hoy, uno tiene que avanzar y otro se tiene que quedar. Ahí los voy a escuchar, ahí los voy a leer con el hashtag yo creo que México. Y ahí me completas, ahí me dices qué piensas en ese hashtag. Gana, pierde, avanza, nos eliminan, nos dan aztecaso, nos tiemblan las patas, sacamos la garra. Y me lo mandas al WhatsApp 202-536-9622. 202-536-9622. Ya ven que siempre les echo uno, vea. Su ejemplo. Hashtag personalmente yo, particularmente yo. Hashtag yo creo que México va a seguir haciendo historia. ¡Sí! ¡Sí! ¡México va a seguir haciendo historia! Ahora que un montón de ecuatorianos dicen su hashtag, hashtag, yo creo que México va a ser ayudado por la FIFA. Discúlpenos, hermanos ecuatorianos, discúlpenos, pero creo que nos confunden. Somos México, no Argentina. Mándame tu hashtag del día de hoy. Hashtag yo creo que México.
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1: Primos, muy buenos días. Son las 9:21 minutos ahora en la mañana del Mama Martes. Así están las condiciones en las carreteras al instante. Un accidente en la Interestatal 70 hacia el este. Después de pasar la ruta 94 de Maryland, esa es la Woodbine, la salida número 73, generando tráfico. Poco hay tráfico en ese punto, pero aunque no lo creas, hoy sí lo hay. Te platico también de una zona de trabajo generando algo de tráfico en la 95 hacia el sur, a la altura de la ruta 123 de Virginia, es la salida número 160. El carril derecho está bloqueado por la zona de trabajo. Accidente en la ruta 123 de Virginia, esa es la Ox Road, en ambos sentidos a la altura de la Braddock Road, para que tengas cuidado en ese punto. Un accidente más también en Virginia, en la ruta 28 hacia el norte, cerca de la Elk Run Road. El carril izquierdo está bloqueado por el accidente. La temperatura para los amigos en el área de D.C. Buenos días, capitalinos. Buenos días, Washingtonians. Una mañana parcialmente nublada, 79 grados al momento. Vamos a tener una mañana mayormente nublada de aquí hasta la 1 de la tarde, pero entre la 1 y las 4 de la tarde va a estar un cielo parcialmente nublado. De las 4 de la tarde a las 7, mayormente soleado. Y ya para despedir el día, otra vez parcialmente nublado para terminar el día. ¿Cuántos cambios con la madre naturaleza? 79 grados ahora la temperatura, pero va a calentar, primo, no te confíes. 79 dice el termómetro, pero ya la sienten de 83. La máxima va a estar entre 92, 94 para hoy. La mínima va a descender a 74. Primo, mañana miércoles entre 98 y 100. El jueves entre 102 y 105. El viernes entre 104, 106 grados. El sábado entre 101, 103 grados. Joder, su Pink Floyd. Por favor, madre naturaleza, no mandes tanto calor. ¿Qué no ves que se va a derretir este bombón?
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0: minutos en la mañana del martes.
1: Se deja el alma cuando suena esta canción.
0: Esta noche. Oigan, ¿se acuerdan, sobre todo eternamente jóvenes, chavorrucos? ¿Se acuerdan del señor Javier Alatorre del noticiario Hechos? Así se hizo famoso en los 90, ¿se acuerdan? Esta noche en Hechos. Ah, pues esta noche en el Azteca. Esta noche.

0: Ay, a propósito, si piensan que la tenemos sencilla, no, primo, no. No están al tanto, pariente. Ecuador no es cualquier cosa, primo. Ecuador puntuó bastante alto en las eliminatorias sudamericanas. Ecuador le ganó a Alemania. Los jugadores ecuatorianos, tres jugadores ecuatorianos están más valuados que yo creo que toda la selección mexicana. Sí, están bien cotizados, están muy bien valuados. Por lo menos tres de los integrantes. Hicieron un comparativo de jugador por jugador y cuesta más. La selección de Ecuador está valorada mucho más alto que la selección mexicana. So, sí, somos locales, sí, vamos a estar cobijados por más de 80 mil personas en el Estadio Azteca. Sí, ojalá fuera cierto que nos ayudan los árbitros como a cierta selección. Nah, eso no es cierto, pero sí hay que considerar que Ecuador no es una perita en dulce, primo. No crean que nos vamos a enfrentar con una selección fácil. No, no es una selección fácil. Han crecido, tienen buen nivel, tienen jugadores internacionales muy fogueados y mucho, muy valorados. No va a estar fácil, primo. Por eso el hashtag del día de hoy, hashtag yo creo que México. Y ahí me lo mandas al WhatsApp 202-536-9622. 202-536-9622. Hashtag yo creo que México. Ahí me dice si tú crees que va a perder o va a ganar o nos van a dar el aztecazo. En fin, ahí me cuentas con ese hashtag yo creo que México. A propósito, saludos al paisano Marcos. Buenos días, Marcos. Me dice el paisano Marcos. Buenos días, paisano Pico. Buenos días para todos tus radioescuchas. Hoy juega México. Hoy somos uno solo. Hoy ganamos 3-1. Hoy quiero ir a verlo donde me inviten. Así que recibo propuestas. Saludos y bendiciones para todos, Pico. Ah, bueno, muchas gracias. Gracias, Marquito. Escucha propuestas, Marco, de dónde ir a verlo. Hace rato también... Oh, tengo varios mensajes pendientes. Aprovecho de una vez para los mensajes que tengo pendientes. Muchas, muchas gracias. Buenos días, Iván. Iván dice... ¿qué dice? Vas a ver. O sea que ni el frío ni el calor les gusta. Entonces, ¿qué hacen aquí? Este Iván, no manches. ¿Cómo te aguantas tanto, Iván? A veces dudo que tú solo te aguantes a ti mismo. Oh, qué mensajes pendientes tengo también. Yadira, buenos días, Yadira. Yadira me decía, hola, buenos días, mi piquito. Hoy ganamos mi piquito de oro. Ese es mi ritual, predecirlo. Saluditos a todos tus fieles radioescuchas, mi piquito de oro. Ah, bueno, muchas gracias. Pati, buenos días, Pati, me dice Pati. Pico, buenos días. Feliz y bendecido martes. Que Diosito te proteja siempre. Saludos a todos los radioescuchas. ¿Qué más me dice? Y Pico. Ah, bueno, me mandó hashtag. Bueno, ahorita, cuando sea el momento del hashtag, ya leemos el hashtag. Rosita, la tapatía. Buenos días, Rosita. Pone su canción, su fondo musical a Rosita, por favor. Buenos días, Rosita.
1: Hola, buenos días.
0: Hola,
1: aquí
0: Rosita.
1: Andamos al puro 700 con la jefa y el mejor locutor del área.
0: Gracias.
1: Mi piquito de oro. Saludos y bendecido mamá martes. Hoy es martes, uh-huh, ni te cases, sí, ni te embarques. Saludos y bendiciones para todos los que están en sintonía. Y pues así voy a sudar la gota gorda, porque hoy sí voy a andar bien caliente, pero calientísima. A sude y sude en mi trabajo. Porque hoy sí trabajo. Y pues doble turno. Bueno, Bendiciones para todos. Ah, Piquito, se me olvidaba. ¿Tú quieres saber qué hago cuando yo descanso? Pues te lo digo después de esta pausa.
0: Qué mala Rosita. Me la regresó, ¿verdad? Te lo digo después de la pausa. ¿Qué es lo que hará Rosita cuando descansa? ¿Qué se imaginan ustedes que haga Rosita la tapatía los días que descansa? Aparte de estar con sus gatitos. Marco, dice Frankie. Dice tu carnal Francisco que le caigas. ¿Qué hubo? Que le caigas al cantón. Buenos días, Berito Vivar. Gracias, Berito Vivar. Buen día. Gracias por la sintonía. Primo Beto, buenos días, Alberto. Me dice, buenos días, mi hermano Pico, Pico, Pico. Aquí saludándote siempre al 700. Nada más que muy poco escribo, pero aquí siempre en sintonía. ¡Arriba México! Gracias, canal. Muchas, muchas gracias. ¿Qué es lo que hará Rosita los días que descansa? Primos, voy a la pausa. Mándenme mientras tanto su hashtag del día de hoy. Para el partido de México esta noche. Hashtag, yo creo que México. Y me lo mandas al WhatsApp 202-536-9622.
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1: Primos, muy buenos días. Ahora son las 9:48. Así están las condiciones en las carreteras. Accidente en la Interestatal 70 hacia el este, cerca de la ruta 94 de Maryland. Esa es la salida a Woodbine. La salida número 73, para que tengas cuidado en ese punto, es allá por el rumbo de Lisbon. Buenos días, amigos de Glenwood, de Annandale, de Lisbon. Zona de trabajo generando demoras en la ruta 286 de Virginia. Esa es la Fairfax County Parkway hacia el norte, entre la Park Center Parkway y la Pops Head Road. Solamente el carril izquierdo está habilitado, los demás están cerrados por la zona de trabajo. Un montón de tráfico, ya te imaginarás. Otra zona de trabajo en la ruta 123 de Virginia. Esa es la Ox Road en ambos sentidos, entre la Chapel Road y la ruta 286. La Fairfax County Parkway, el carril izquierdo es el único que está habilitado para la circulación. Una zona de trabajo más en la Interestatal 95 hacia el sur, a la altura de la ruta

en este momento. Pero entre la 1 y las 3 de la tarde vamos a tener un periodo de nubosidad. Luego entre las 3 y las 5 de la tarde mayormente soleado. De las 5 de la tarde en adelante nuevamente el cielo parcialmente nublado. Que cambia ante el día de hoy. La temperatura máxima alcanzando entre 92 y 94 grados. La mínima esta noche va a descender a los 72 grados. Si estos días te parecen calientes. Oigan, primos, es de neta, neta camioneta. Recuerden que los días con tanto calor hay que hidratarse lo suficiente y lo idóneo para hidratarse. Ahora sí que en estos días de calor tenemos que hacer nuestra pausa de hidratación también nosotros. Con su permiso, voy a mi pausa de hidratación musical. Musical. Porque es la hora de cumbiar al mundo. Dos mundos que amo.

5 y las 9 de la mañana ya. Digo, las 10. Bueno, van a ser las 9, pero en el centro. Ay, juez, Pink Floyd.

0: Yo creo que México. Primo, yo sigo bien ilusionado. Estoy nerviudo, pero ilusionado. Así que, hashtag, yo creo que México va a seguir en el Mundial. Déjenme soñar.
1: Jugamos por la historia.
0: Del día de hoy, yo creo que México. Buenos días, Americanista 700.
2: Creo que México pasa el quinto partido. Nico, gracias.
0: Ánimo, ánimo.
2: México gana 2-1, Pico. ¿No va a haber carnitas hoy?
0: Ya quiere carnitas el Americanista. Sí va a haber, pero para ti no, carnal. Ahí voy a subir una foto y te la voy a mandar por lo menos. Buenos días, Yadira. Yadira me dice, hashtag, yo creo que México gana hoy. Si no está jugando con Argentina. Bueno, bueno.
3: Cuando
0: buenos días, Bali. Leopoldo me dice, hola, mister. Buen día, tenga usted. Hashtag, yo creo que México va a ganar 2-1 a Ecuador, dice. Ah, bueno. Buenos días, Rosita en Tennessee. Rosita en Tennessee me dice, buenos días, Pico. Saludos y saludos a todos los radioescuchas de la Jefa 700. Aquí siempre en sintonía. Aunque no te escriba, pero siempre te escucho. Hashtag, yo creo que México no la tiene fácil hoy. ¡Arriba, México! ¡Ustedes pueden! Pueden salir llorando eliminados, dice. También tengámoslo en cuenta. La boca se te haga chicharrón, Rosita.
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7: Desde los estudios de MLC Noticias te saluda con mucho gusto Rosalba Suara. La DEA acaba de poner en marcha las audiencias clave para analizar la reclasificación del cannabis de la lista 1 a la lista 3 del marco federal. Esta histórica reforma aliviaría la carga fiscal de la industria legalizada en diversos estados tras la flexibilización aplicada previamente al uso medicinal. Sin embargo, defensores de la marihuana expresaron preocupación al quedar excluidos del estrado, ya que las sesiones priorizan testimonios de grupos opositores. Aún así, expertos consideran que el filtro agiliza el proceso formal sin frenar los avances basados en evidencia científica. El Distrito de Columbia acaba de acordar el pago de $50,000 para resolver una demanda civil por detención ilegal. El caso involucra a Sam O'Hara, un residente arrestado, tras seguir a una patrulla de la Guardia Nacional de Ohio mientras se reproducía la marcha imperial de Star Wars como protesta por el despliegue militar ordenado por el presidente Donald Trump. Aunque el acuerdo no implica una admisión de culpabilidad por parte del gobierno local, la Unión Estadounidense por las Libertades Civiles calificó la suma como significativa para la defensa de los derechos constitucionales. El presidente Donald Trump acaba de arremeter en sus redes sociales contra su ex asesor de seguridad nacional, John Bolton, luego de que este se declarara culpable de retener indebidamente información clasificada. El mandatario calificó a su antiguo colaborador de incompetente y exigió un castigo severo. Bolton admitió ante un tribunal federal de Maryland haber conservado más de 1,000 páginas de notas oficiales sin autorización para escribir sus memorias. El exfuncionario conocerá su sentencia en el mes de octubre y enfrenta una posible pena de hasta 5 años de prisión. Para MLC Noticias, te informó Rosalba Suara.
8: Arrancamos con noticias deportivas con Mixel Montoya. Amigos, les cuento que la FIFA designó al esloveno Slavko Vincic como árbitro central del México versus Ecuador en los 16avos del Mundial 2026. Este será su tercer partido en el torneo después de dirigir Brasil, Marruecos y Argelia, Jordania, donde mostró apenas 4 amarillas. Con 46 años y experiencia en Champions, Eurocopa y la final de 2024, amigos, Vincic llega con un estilo que ayuda a la continuidad del juego. Clave, amigos, en un duelo que va a definir el pase a octavos. ¿Cómo crees que sea su desempeño? Ahora te cuento que Eric Gutiérrez va a vivir un nuevo capítulo en la Liga MX. Así como escuchas, después de 6 meses sin jugar con Chivas y fuera de los planes de Gabriel Milito, amigos, el mediocampista fue cedido a préstamo por 1 año al Toluca. La negociación se cerró luego de que los Diablos aceptaran cubrir su salario completo, factor clave para concretar este acuerdo. Así, el ex seleccionado mexicano deja atrás un semestre de incertidumbre y busca ahora realzar su carrera en la Apertura 2026. Seguiremos atentos de él. Hasta aquí los deportes. Escuchas a Mixel Montoya.
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Jueguen por nosotros, selección. Ah, mira qué coincidencia. Son las 10 de la mañana, 10 minutos. Es la hora de la coincidencia. La hora de pedir deseos. Mira, podemos pedir de deseo que no haga tanto calor, vea. Que nadie se deshidrate con el calor. Podemos pedir de deseo. Podemos pedir de deseo que a nadie se le olvide dejar a sus nenes, a sus bebés o a sus mascotas encerradas con los cristales arriba en los vehículos. Podemos pedir eso, pero ahorita no, joven. Ahorita quiero pedir que gane México esta noche. Lo siento, pero es todo lo que hay en mi mente ahorita. Ahorita ni salgas, Cholula, con... Ahorita no, Cholula. Lo único que hay en mi mente ahorita es México. México.

votos, está votando sobre si quitarle la ciudadanía por nacimiento a los hijos de los indocumentados. Pero mis hijos ya son ciudadanos, ya están grandes. ¿Ya no voy a tener más hijos? Lo siento, habrán de disculparme, pero mi preocupación no es esa. Mi preocupación es que...

Oigan, en caso de que se lo estén tomando demasiado en serio, es broma. Ay, hijos, ahora tengo hasta que aclarar cuando son bromas. Primazos, déjeme le cuento algo en serio. 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Hoy jugar.

Oigan, primazos, a ustedes que les gustan las cuestiones de terror y cosas así, el día de hoy no les voy a hablar de apariciones. Sí hay varios videos de apariciones, pero hoy no les voy a hablar de eso. Hoy les voy a hablar de la protagonista de una película que hizo que muchos de ustedes no quisieran pararse pero ni al baño. Es más, les voy a hablar de la protagonista de una película que cuando la vieron hasta se le salió el... con todo y premio. No me salgan que no. Les estoy hablando de la película El Aro. ¿Se acuerdan? De aquel grupo de jóvenes que en una cabaña miraron un video prohibido. Pero eso les pasa por andar de cuscos. Le pasa por andar de cuscas. Les advirtieron que no vieran el video. Y después de ver ese video, el video estaba maldito, ¿se acuerdan? Y después de ver el video, recibían una llamada telefónica. Y en esa llamada telefónica les decían... Seven days. 7 días era lo que le daba de plazo a la persona que veía ese video. ¿Se acuerdan? Y se acuerdan el mendigo sustote, y no solamente fue lo único que les metieron, o lo único que les salió. Yo no sé ustedes, primo, la neta, neta, camioneta, sino que venga mi burro y... Yo no sé si alguna vez les pasó a ustedes, pero a mí sí me pasó que después de ver la película, ¡zas!, el mendigo teléfono sonó. Ya te imaginarás el sustote, ¿verdad? Ah, yo de, por si las dudas, yo dejé que se fuera al voicemail. Sí, ¿qué tal si contesto y también me dicen, como en la película, qué tal si también me dicen... Seven days. Bueno, pues te voy a platicar sobre la protagonista de esa película. ¿Recuerdan a la niña, la que salía del pozo? A Samara, que cuando la ponían en cámara, sí, te sacaba un sustote. Bueno, pues tengo que platicarles que la actriz que representó a la niña Samara en la película del Aro perdió la vida. 35 años de edad tenía apenas al momento de su muerte. 35 años. Pero lo que no vas a creer es la causa de la muerte. ¿Sabes a causa de qué murió? Ah, mira, si eres adivino. Sí, efectivamente, se los voy a decir después de la pausa. Más adelante aquí a la jefa por la mañana. Por el momento, hoy es el día del OOTD, o del OOTD, o del Outfit of the Day. Y lo celebramos con esta canción de Javi. Échale, mi Javi.

0: ¿Y cuál va a ser su OOTD? El mío, obviamente, la camiseta de la selección abuelita de Batman. Orejón, me imagino que tu OOTD va a ser una minifalda.
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0: Primos, buenos días. Son las 10 de la mañana, 21 minutos ahora. Accidente en la 495 en las Express Lanes en el Inner Loop cerca de la George Washington Parkway. Aunque los carriles principales están despejados, sin embargo, sí hay tráfico atorado. Una zona móvil de trabajo es la causa de las demoras en la Interestatal 270 hacia el sur cerca de la Ruta 28 de Maryland. Esa es la West Montgomery Avenue, salida número 6. El carril izquierdo lo vas a encontrar bloqueado por la zona móvil de trabajo. Una zona de trabajo está generando bastante tráfico en la Ruta 286 de Virginia. Esa es la Fairfax County Parkway hacia el norte, entre la Burke Center Parkway y la Pops Head Road. El carril izquierdo es el único habilitado, los demás están cerrados, mucho tráfico. Bastante tráfico también por otra zona de trabajo en la ruta 123 de Virginia, la Ox Road en ambos sentidos, entre la Chapel Road y la ruta 286, la Fairfax County Parkway. El carril izquierdo es el único habilitado para la circulación. Y por último les platico, hay otra zona de trabajo en la Interestatal 95 hacia el sur, a la altura de la ruta 123 de Virginia, la salida número 160. El carril derecho está bloqueado por la zona de trabajo. A ver, espérame tantito. ¿O los de Maryland hoy andamos manejando chido? ¿O es que no trabajó el reportero para el estado de Maryland? ¿Qué piensan ustedes que sea? Puros accidentes y zonas de trabajo de Virginia nomás la mañana de hoy. Amigos en Baltimore, buenos días para Baltimore. Mañana mayormente soleado, 83 grados la temperatura. Va a ser un día cambiante entre sol y algunas nubes. Por ejemplo, entre la 1 y las 3 de la tarde va a estar parcialmente nublado. De las 3 de la tarde a las 7 de la tarde, mayormente soleado. Y para despedir el día regresamos a una tarde parcialmente nublada. La temperatura al momento de 83, pero la sienten de 86 ya. Mientras que la máxima entre 91 y 93. Vayan preparándose para los días que vienen, así como sus exes. Bien calientes. Bien calientes, primos.
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continúa la actividad mundialista. 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Hoy lloramos, primo, ya sea de alegría o ya sea de tristeza, pero de que lloramos, lloramos.

0: 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Primazos, les platicaba sobre la niña del aro, sobre la actriz que le dio vida a Samara.
1: Se estabilizan y las compañías lo saben, pero no hacen nada.
0: La niña del aro, así comenzaba la película, ¿se acuerdan?
1: Cámbiale si quieres, no me interesa.
0: Con un par de chicas mirando televisión, así comenzaba la película que tanto terror nos dio décadas atrás.
1: ¿Tienes idea de cuántos electrorrayos viajan por la cabeza?
0: Hablando.
1: Cada segundo, te diré una mejor.
0: Sobre el video maldito.
1: ¿Un video que cuando lo ves te mueres?
0: Hoy.
1: ¿De cuál hablas? Un video. Común y corriente. Creo que lo alquilas. Cuando lo pones, es la pesadilla de alguien. Y de repente, aparece una mujer que te está sonriendo y que te mira por la pantalla. Y en cuanto termina, suena el teléfono. Alguien sabe que la viste. Y luego te dicen que morirás en 7 días.
0: 7 days. ¿Se acuerdan? ¿Se acuerdan que nadie quería ver o contestar, mejor dicho, nadie quería contestar su teléfono? Para que no le dijeran ahí, 7 days. Bueno, pues primos, tristemente, la actriz que le dio vida a Samara, la niña que salía del pozo en el aro, y no solamente le dio vida a Samara, también le dio vida a Lilo. Era precisamente la actriz que daba voz al personaje de Lilo en la película de Lilo y Stitch. Su nombre era Devade Chase y perdió la vida hace algunos días atrás.
2: La actuación se viste de luto por la muerte de la reconocida actriz Devade Chase a la edad de 35 años, esto luego de presentar un rápido deterioro en su salud. La recordada actriz de origen estadounidense habría fallecido el pasado 16 de junio de 2026 en un hospital de Los Ángeles. La noticia del deceso de la voz de Lilo Pellecay en Lilo y Stitch fue dada a conocer por el novio de la intérprete de nombre Roy Hernández, quien confirmó al medio de espectáculos TMZ que la causa de su muerte fue una meningitis y una infección en la sangre. Esto le provocó graves problemas sépticos que causaron el fallo generalizado de sus órganos. Se ha podido saber que a principios de junio, la actriz habría ingresado a un hospital debido a un cuadro severo de desnutrición. Lamentablemente, la infección se desarrolló durante su estancia en el recinto médico. Su pareja había iniciado una campaña de recaudación en la plataforma GoFundMe para intentar costear los gastos médicos y ayudarla en su delicada situación. Según informes de medios como The New York Times, la joven llevaba años enfrentando una situación económica muy difícil e indigencia junto a su pareja. Ahora bien, la combinación de la meningitis con la infección sanguínea le provocó una sepsis muy grave. Esta condición médica hizo que sus órganos fallaran por completo hasta causar su deceso en el hospital. Ahora bien, Devade Chase es recordada por sus papeles en el cine de los años 2000. Interpretó a Samara Morgan en El Aro, la terrorífica niña del pozo en el año 2002. Este icónico papel de terror le dio un premio MTV Movie Award como mejor villana. También interpretó a Samantha Darko en Donnie Darko, donde hizo el papel de la hermana menor del protagonista en esta famosa película de culto de 2001. Además de su actuación, también prestó su voz para darle vida a Lilo Pellecay en Lilo y Stitch y a Chihiro en el doblaje estadounidense de El viaje de Chihiro. Paz para sus restos.
0: Efectivamente, paz para sus restos. Aunque la información que dio el novio es parcialmente correcta. Si bien es cierto, sus órganos fallaron debido a sepsis, no fue precisamente la meningitis la causa de la muerte. Aunque ella falleció un par de semanas atrás, apenas el día de ayer por la tarde revelaron oficialmente la causa de su deceso. La oficina del médico forense del condado de Los Ángeles determinó que la actriz Devade Chase falleció a causa de complicaciones derivadas del síndrome de inmunodeficiencia adquirida, es decir, el SIDA. La actriz conocida por interpretar a Samara Morgan en El Aro y dar voz a Lilo en Lilo y Stitch murió a los apenas 35 años. ¡Qué jovencita perdió la vida! Tras el deceso, el reporte forense reveló que la causa fundamental fue el SIDA, agravado por el consumo crónico de múltiples sustancias, es decir, drogas. Tristemente, una vida que comenzó con mucho éxito se extingue demasiado pronto, a los apenas 35 años de edad. ¿Sabes que el reportaje decía que medios de noticias como el New York Times reportaban que vivía en situación de básicamente hambruna? ¿Cómo una actriz que consiguió tanto, que generó tanto dinero, puede caer en una situación así, de no tener ni siquiera para comer, de no tener ni siquiera dónde vivir? Y la respuesta, desgraciadamente, son los vicios. Hay una versión que explica que el SIDA lo contrajo no precisamente por promiscuidad, es decir, por tener relaciones sexuales. Aparentemente, esta versión, la actriz Debbie Chase contrajo SIDA por compartir herramientas para drogarse, instrumentos para drogarse con personas infectadas. Una de esas herramientas o instrumentos que comparten las personas adictas son las jeringas. Cuando se inyectan heroína, lo hacen con una jeringa. Y los médicos constantemente están tratando de hacer entender a las personas que es una pésima idea compartir jeringas usadas por alguien más, que no deberías de hacerlo porque vas a contraer las enfermedades o esa persona va a contraer tus enfermedades. Tristemente, las personas cuando están enajenadas por la adicción, cuando están bajo los efectos de las sustancias indebidas o drogas, o cuando están con el deseo de drogarse, desafortunadamente no entran en razón. Nuevamente, hay una versión que dice que el SIDA lo contrajo por compartir instrumentos utilizados por otros drogadictos. En paz descanse la actriz Debbie Chase, que le dio vida a Samara en El Aro y que le prestó voz al personaje de Lilo en Lilo y Stitch.
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0: Minuto. Un breaking news. La Suprema Corte de Justicia ya votó. La Suprema Corte de Justicia ya tomó la decisión sobre si respaldar la petición de la administración o directamente del presidente Trump de terminar con la ciudadanía por nacimiento de los hijos de personas indocumentadas o si mantener el derecho de acuerdo a la Constitución. La Suprema Corte de Justicia ha votado que... Bueno, te lo digo después de que vaya con el tráfico, el clima... Y después de que vaya a cumbiar el mundo, ya después te lo digo. Pero sí te lo voy a decir. Antes de irme te lo voy a decir. ¿Qué votaron? ¿Qué dijeron?
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0: Primazos, buenos días, 10:53 de la mañana. Así están las condiciones en las carreteras. Accidente en la 495 en las Express Lanes, en el Inner Loop cerca del George Washington Parkway. Está generando bastante tráfico, mucho tráfico también en la DC-295 hacia el norte, después de, o cerca, mejor dicho, de la Bering Road de la zona Northeast de DC, generando bastante tráfico. Zona móvil de trabajo en la Interestatal 270 hacia el sur, después de, o cerca de la Ruta 28 de Maryland, la West Montgomery Avenue, la salida número 6, el carril izquierdo está bloqueado por la zona móvil de trabajo, mientras que en Virginia, en la Interestatal 66 hacia el oeste, cerca de la Sycamore Street, salida 69, el carril derecho lo vas a encontrar habilitado, los demás están cerrados por una zona de trabajo. Otra zona de trabajo está en la ruta 267, la Dollar Store Road hacia el este, debajo de la 495, la Capira Beltway, salida número 18, el carril derecho lo vas a encontrar bloqueado por la zona de trabajo, una zona de trabajo más en la ruta 286 de Virginia. Esa es la Fairfax County Parkway hacia el norte, entre la Burke Center Parkway y la Pops Head Road. Únicamente el carril izquierdo está habilitado para la circulación. Otra zona de trabajo en la ruta 123 de Virginia, la Ox Road, en ambos sentidos entre la Chapel Road y la ruta 286. El carril izquierdo es el único que está habilitado para la circulación. Y finalmente una zona de trabajo más. El Interestatal 95 hacia el sur, a la altura de la ruta 123 de Virginia, la salida número 160. El carril derecho lo vas a encontrar bloqueado por la zona de trabajo. Hablando de trabajo, ya se levantó a trabajar el de Maryland, ¿ya vieron? Ahora sí nos pasaron reportes de Maryland. Primos en Hagerstown, buenos días para el pueblo de Hager. 82 grados, mañana mayormente soleada, ya se siente de 86. A partir de la 1 de la tarde va a cambiar a un resto del día parcialmente nublado para el área de Hagerstown, con temperatura máxima alcanzando entre 92 y 94. La mínima esta noche va a estar en 74. Y los 3 días que siguen, los 4 días de hecho que siguen, primo, te van a sudar partes del cuerpo que tú no sabías que sudaban.

¿Qué se imaginan que haya votado la Corte Suprema de Justicia? Recuerden que son jueces escogidos por el presidente Trump. Trump escogió a la mayoría de los jueces que conforman la Suprema Corte de Justicia y les pidió que votaran para quitar el derecho a la ciudadanía por nacimiento de los que son hijos de indocumentados. Los jueces que el mismo Trump escogió votaron obviamente que... Oh, bueno, te lo digo al terminar la canción, ya te lo digo.

0: mayoría de los jueces escogidos directamente por el presidente Trump. Yo creo que le ha de sorprender tanto como a los holandeses que les ganó Marruecos, tanto como a la selección de Alemania le sorprendió que Paraguay los eliminara. Pues así debe estar sorprendido el presidente Trump esta mañana, porque la Suprema Corte de Justicia, en una excelente noticia para la comunidad, la Corte Suprema ratificó la ciudadanía por derecho de nacimiento, rechazando las limitaciones propuestas por el presidente Trump. 6-3 a favor de mantener la ciudadanía por nacimiento. Hoy martes, la Corte Suprema, dividida, ratificó una concepción amplia de la ciudadanía por derecho de nacimiento, rechazando la orden ejecutiva del presidente Donald Trump, que declara que los niños nacidos de personas que se encuentran en Estados Unidos de forma ilegal o temporal no son ciudadanos estadounidenses. Los magistrados se basaron en una interpretación arraigada de la 14ª enmienda, adoptada después de la Guerra Civil, y en leyes federales más recientes para dictaminar que cualquier persona nacida en Estados Unidos, con muy pocas excepciones, es ciudadana. La ciudadanía entonces y ahora era el derecho a tener derechos, a participar libremente en nuestra comunidad política. Los redactores de la 14ª enmienda extendieron esa promesa a toda persona nacida libre en esta tierra, escribió el presidente del Tribunal Supremo John Roberts en nombre del tribunal, citando el debate en el Congreso sobre la enmienda. Hoy mantenemos esa promesa. En otras palabras, el favorito perdió y también fue eliminado del Mundial. Primazo, identifico la estación. Se las meto, las noticias, las noticias. Y regreso con el tiempo de reposición por las pausas de hidratación. Enhorabuena, excelente noticia. Esto tenía en vilo, tenía en preocupación. Aunque no lo creas, eran cerca de millones de personas afectadas si la Suprema Corte de Justicia cedía ante los caprichos del presidente. Afortunadamente todavía hay personas que sí les sirve cerebro. Ya regreso con más en los minutos de reposición por la pausa de hidratación.
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2: Desde los estudios de MLC Noticias, se saluda con mucho gusto Rosalba Suara. La Corte Suprema acaba de aceptar la revisión de las estrictas leyes electorales de Arizona, esto para determinar si exigir pasaportes o certificados de nacimiento al registrarse viola la ley federal. El caso, impulsado por una apelación del Comité Nacional Republicano tras los reclamos del presidente Donald Trump sobre supuestas irregularidades, también evaluará si el Estado puede depurar a no ciudadanos de sus padrones. Grupos civiles como Mi Familia Vota han impugnado la norma, advirtiendo que estas trabas complican el acceso al voto de miles de ciudadanos legítimos. El presidente Donald Trump acaba de lanzar una dura advertencia contra cualquiera que intente vandalizar monumentos nacionales tras denunciar un presunto sabotaje en el estanque reflectante del Lincoln Memorial. A través de sus redes sociales, alertó que los daños en la estructura, que atribuyó a grupos de izquierda radical, constituyen un delito federal castigado con hasta 10 años de prisión. Tras una gira de inspección por Washington, D.C. de cara a las celebraciones del 4 de julio, confirmó el arresto de 6 sospechosos y el despliegue de la Guardia Nacional. Donald Trump se encuentra en el ojo del huracán tras revelarse que adquirió hasta $5 millones en acciones de Axon, empresa de tecnología policial, justo antes de que el Servicio de Inmigración y Control de Aduanas propusiera un millonario contrato de $220 millones que beneficiaría a esa firma. El anuncio disparó las acciones de la compañía, generando potenciales ganancias para el mandatario, aunque organizaciones de ética alertan sobre un evidente conflicto de interés interés, la Casa Blanca desestimó las críticas asegurando que los activos presidenciales son gestionados por instituciones financieras independientes de forma externa. Para MLC Noticias te informó Rosalba Suara.
3: Estos son los deportes con Mixel Montoya. Amigos, la selección mexicana saltará al Estadio Ciudad de México con su clásico jersey verde frente a Ecuador en los 16avos del Mundial 2026. Estamos listos para esto. Como local administrativo, el Tri eligió su color institucional, el mismo que usó en su debut ante Sudáfrica. Durante la fase de grupos, alternó tres uniformes, pero ahora apuesta por la camiseta esmeralda, amigos, que además se ha convertido en la más vendida del torneo con más de 5 millones de réplicas, símbolo del fervor tricolor que busca teñir las tribunas. Ahora en otras noticias, te cuento que la eliminación de Uruguay en el Mundial 2026 dejó secuelas fuera de la cancha. La Federación Uruguaya canceló el vuelo charter de regreso, obligando a jugadores y cuerpo técnico a buscar vuelos comerciales por su cuenta. Estas medidas reflejan el enojo y las tensiones con el técnico Marcelo Bielsa, cuya relación con el plantel, recordemos, ya era irritante. Así, tras caer ante España, los charrúas regresan divididos y sin respaldo institucional, en un cierre, amigos, que expone la fractura interna del proyecto celeste. ¿Qué opinas de esto? Hasta aquí los deportes, tú escuchas a Mixel Montoya.
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0: de decepción, de tristeza, pero de que vamos a llorar esta noche, porque esta noche juega México. 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Son las 11 y 11. Hora de la coincidencia. 11:11. Hora de pedir deseo. Deseo que México gane esta noche. Y el Mundial. Todo, todo, que ganemos todo los mexicanos. Bueno, y aunque sea esta noche.
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0: Hoy no, oigan, qué bárbaro con la huicha, anda desatada esa huicha. Oigan el mensaje que me mandó la huicha. Hasta ahora sí estoy igual de sorprendido que como estaba ayer Alemania de sorprendido cuando lo eliminó Paraguay. A ver, ¿qué pasó, huicha?
2: Hola, Pico, Pico, Pico, Pico, Pico. Muy buenos días otra vez. Saludos para todos y especialmente para Frankie, Chicharrín, Marcos, Juan, Fito, el buen Fito. Yo estaba feliz. Ahorita que dijiste, ahorita se las meto. Yo dije, wow, qué rico. Yo por eso te mandé la foto, a ver si al rato nos los chupamos. Me gustaría saborearlo contigo.
0: ¡Sácate!
2: Ay, Pico. Chao, Pico.
0: Asosiégate, huicha. Cálmate, huicha. No, le hago al barro yo. ¿Qué dijiste? Ya agarré el locutor, ¿verdad? Buenos días, Angie. Angie decía 11-11, que México gane hasta la final. Yes, ese es mi deseo. Más temprano nos mandaba audio Angie también. Hello, Angie.
3: Good morning, ¿cómo estás?
0: Sabroso.
3: Espero que te haya amanecido sabroso, sabroso en esta linda mañana de Mamá Martes. De Mamá Martes, ¿ok? Mamá. No de otra cosa. Ay, Pico, pues yo digo que México hoy gana. Gana otra vez. Así que no perdamos la fe. Ahí estamos con México. Yo pienso que tal vez sería 3-1. Ahí vamos, más o menos. Primero Dios.
0: Primero Dios.
3: A ver qué pasa tonight. A ver si no mañana venimos ahí con los sentimientos destrozados.
0: Cállate los ojos.
3: Pero no.
0: Angie.
3: Vamos con ánimo, Pico.
0: Eso, eso.
3: Saludos para ti, para toda la audiencia, para la jefa 700, que aquí estamos en sintonía.
0: Gracias.
3: Aquí ya tenemos otra chica más, otra radio oyente que te está escuchando.
0: Ah, bienvenida.
3: Y también voy a hacer a que le hagas, a que le retumben todas las tripas aquí. Así que aquí tenemos a nuestra compañera. ¡Hola! Es un poco tímida, pero ya la vamos a ir poniendo al tiro.
0: Ah, bueno, está bien, está bien.
3: Así que nada, Pico, chao.
0: Si se trata de ponerla, dile que yo la voy a poner al tiro. Al tiro.
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0: honor. ¿No nos presentaste a tu compañera? ¿No nos dijiste cómo se llama, Angie?

0: Buenos días, Chilango. Chilango dice, oye, Pico, ¿quién dijo que México iba a perder? Pues dile a esa persona que agarre su comentario, que lo haga un rollito. México va a ganar 1-0, dice. Ahora con el Chilango, dice, ¿qué pasó? No andes de loca, tú eres mío. Ya las traigo alborotadas, ya. ¿Qué pasó, Huicha? ¿Qué pasó, Huicha?
1: Hola, Pico. Ay, disculpa, Pico, pero mira, Angie, si México gana así como tú dices, te invito a comer a ti y a tu amiga. Claro, si llevas un amigo, mucho mejor, Angie. Chao, Angie.
0: Está mucha. Oh, a propósito, Huicha, tengo un mensaje para ti que mandó el paisano Marcos. Buenos días, Marquitos, dice Marcos. Allá le caemos, Pico, a ver si también llegas y a ver si llega la Huicha para conocer a mi cuñada, dice. ¡Primos! I gotta go. I gotta feel it. No, I gotta go. Muchas gracias a todos ustedes. 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Dice Angie, oye, Huicha, te dice Angie, no manches, mejor nada más te llevo al amigo, dice. Gracias, Angie, gracias por tu preferencia y tu sintonía esta mañana. Bien, señoras y señores, I gotta go. Ya le di sus minutos de reposición, su pausa de hidratación. Así que see you later, mis alligators. Primazos de todo corazón, muchas gracias por el favor de su atención. Si el de arriba sí lo quiere y lo permite, mañana estaremos aquí juntos para celebrar o para llorar, pero juntos el día de mañana, porque
2: hoy jugamos.

0: Por el momento, que pasen un excelente día. Soy Pico, soy de oro, soy jarocho, soy... ¿Qué dijeron? Ya no puso a Merlín.
1: ¡Ey! ¿Quién viene ahí?
2: ¡Cuac!
1: Merlín.
0: ¡Cuac! Hasta mañana, que Diosito me los cuide. Hidrátense lo suficiente, protéjanse del sol. Va a estar cabrito el calor. Hasta mañana.

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1: ¿Cómo están? Nos da muchísimo gusto que nos estén acompañando un día más de la semana. Ya casi se está terminando el mes de junio. Qué rápido, de verdad, este 2026.
2: Sí. Rapidísimo.
1: Se ha pasado con muchas cosas, acontecimientos buenos, malos, mundiales. Bueno, de todo hemos tenido, ¿verdad?, en este 2026. Pero bueno, quédense con nosotras porque vamos a tener un súper programa para que estén muy al pendientes. Rocío Barragán, Miriam Castellanos, somos estas dos tapatías importantes. Portadas desde Guadalajara, Jalisco, México.
2: ¡Sí, señor! Que se escuche el grito más mexicano por todo lo alto, porque estas queens ya están pegando de gritos y de brincos también en este, pues, segundo día de la semanita. Como dice Miriam, mucho que hablar y de todo un poco. Acontecimientos muy chidos. Estamos viviendo la justa mundialista una vez cada 4 años. Un mundial especial porque nosotros somos sede, también nuestro país. Pero estamos viviendo lo de Venezuela que nos tiene, ajá, que nos tiene muy acongojadas. Sí. Todos esos videos, mensajes, fotografías, imágenes.
1: Mira,
2: que terminan.
1: Sí. El corazón.
2: Por ser tendencia en redes sociales y decimos, uy, ¿cómo puede estar sucediendo este contraste? No, sí, estamos tan contentos, felices, independientemente de si el país o tu país está dentro del mundial o no, disfrutando con los tuyos esta justa mundialista y de repente, literal, un sacudidón en Venezuela ocasiona tantas muertes, tanto dolor, tanta desesperanza.
1: No, y aparte, miren a todos los hermanos venezolanos que viven aquí en los Estados Unidos, les mandamos de verdad todo nuestro cariño,
2: apoyo.
1: Ha habido apoyo, obviamente, bueno, digo yo, nos vamos a parar el cuello, pues, pero nuestro México ha mandado, obviamente, lo que son el ejército mexicano. También sé que muchos países han estado queriendo apoyar a Venezuela.
2: España,
1: han dejado algunos, pero bueno, no sé si últimamente han visto las declaraciones de la presidenta interina Delcy Rodríguez, que de repente dices, ¿es neta? Híjole,
2: o videos tuerce, ¿no? De los rescatistas que dicen,
1: ay,
2: es
1: no
2: que
1: me dejan entrar.
2: Neta, estamos haciendo hasta lo imposible, venimos de otros países, incluso rescatistas del mismo Venezuela, de otros estados, y no los
1: que
2: dejan.
1: Que a veces no los dejan entrar. No, hay mucha gente, que no está haciendo nada, pero bueno, en fin, a todos los venezolanos les mandamos un abrazo.
2: Los queremos
1: y todo
2: mucho.
1: Nuestro amor, nuestro cariño, por lo menos el pueblo mexicano está con todo el corazón haciendo lo que debe de hacer, ¿no?
2: Agárrense de Dios y pues verán que esa va a ser la salvación. Estamos con ustedes, como dice Miriam. Arrancamos oficialmente el show de Miriam y Rocío. No se vayan.
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1: Con la parte viral, ¿qué es lo que está sucediendo en la justa mundialista? Me encantó este video.
2: Ay, a mí también, yo lo vi, yo dije, es que el fútbol va más allá de las canchas, ¿no?
1: De los colores. De los idiomas.
2: Sí, del país, del que
1: del
2: vaya.
1: Continente, definitivamente. Bueno, pues les vamos a platicar de qué se trata este video. Lo vamos a compartir también en nuestras historias, @MiriamCaste30, @lachiquilla_oficial y @par.dereinas. Bueno, esto sucedió en el partido de Colombia
2: contra
1: República de Congo, exactamente. Entonces, bueno, pues ya sabemos que hubo muchos colombianos ahí presentes, se hizo presente la raza latina, pero resulta ser que en medio del amarillo resaltó uno que iba de blanco y que, por cierto, estaba cantando muy orgulloso el himno nacional de República de Congo.
2: Sí, oye, por cierto, este partido fue en nuestro Guadalajara. Ajá. Fue en nuestro Guadalajara, nuestra bella perla tapatía. Sí, fue uno de los partidos que se hicieron allá en Guadalajara. Y la verdad, con todo el amor y el respeto, como así debería de ser,
1: claro,
2: siempre.
1: Totalmente.
2: En el deporte, y más en el deporte, porque pues vas a divertirte, a pasarla bien. Y entonces lo dejan terminar de cantar,
1: sí.
2: Él con unas ganas solo, era así literal, el vestido de blanco, ajá, porque era el color del uniforme, y era una así como minions todos de amarillo.
1: Todos de amarillo alrededor de él. Él en solo, cantando.
2: Termina.
1: Grabando.
2: Todo. Termina de cantar su himno y todos los colombianos... ¡Ah!
1: Como buenos latinos, güey. Lo empiezan a abrazar lo empiezan a hacer así y el otro, no sabía qué estaba pasando, pero entendió que era parte del cariño porque pues estaba ahí solo.
2: Oye,
1: no tenía apoyo, ni siquiera moral, el pobre hombre.
2: De eso se trata precisamente esta justa deportiva.
1: Sí.
2: Se trata de traspasar precisamente estas fronteras, se trata de no ver ni colores, ni sabores, ni de banderas, ni de pieles, ni de nada. Es simplemente vivir lo que es la emoción de ver
1: a tu país.
2: Pues a tu país y ver jugar fútbol, ¿no? Porque el fútbol une, literal.
1: Así. Sí, pero ¿sabes qué creo que le puso el toque? El acogimiento latino.
2: Sí, claro.
1: Y no me veas así, productor, porque luego dice que ya los ando albureando, pero es que realmente somos personas muy calurosas, somos personas
2: cálidas,
1: que acogemos a la gente, que los queremos, y pues los colombianos son eso también,
2: sí,
1: ¿no?
2: Sí, claro.
1: Continuamos aquí en el show de Miriam y Rocío, no le cambies.
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1: Regresamos al show de Miriam y Rocío. A ver, caballeros, ¿cómo están? Bienvenidos a su sección. Vamos a hablar acerca del trastorno de conducta, mejor conocido como el TC. Y lo vamos a platicar en lo que callan los caballeros, porque probablemente sea... No es un trastorno que sea único de los caballeros. Creo que cualquier persona, incluyendo a las mujeres, también pudieran desarrollar este tipo de trastornos. Sin embargo, ahorita con las características que les vamos a decir, puede ser que el hombre tenga más desarrollado este trastorno, ¿no? El TC.
2: Sí.
1: Por ejemplo,
2: la agresividad frecuente.
1: Ajá.
2: Ay, no, eso, mujeres, de verdad, tengan muchísimo cuidado en elegir pareja, porque alguien que es agresivo, que en cualquier conflicto que tengan, como decimos ahí en México, se prende la mecha,
1: es de
2: como
1: mecha
2: cerillito,
1: corta, ¿no?
2: Ajá. Sí, sí, sí. O se prenden como cerillito y empiezan primero a aventar cosas, o pegarle a las paredes, o la ponerse muy
1: Oye,
2: mal.
1: Oye, ¿no les ha pasado que de repente sales con alguna pareja y de repente
2: le
1: esta
2: pega la mesa?
1: Porque se enoja, o porque se pone celoso.
2: O avienta las cosas, güey, y dices, pero tranquilo.
1: Exacto.
2: Bueno, aguas, es el primer foco rojo, porque alguien así, en algún punto de la vida, como no tiene autocontrol y no sabe cómo manejar la frustración, de pronto te puede dar un golpe a ti.
1: Y yo te voy a decir una cosa, también dentro de este trastorno dice que si es agresivo con personas o con animales. Sí. Yo me fijo muchísimo
2: en cómo trata a los animales.
1: Totalmente, ¿verdad? Porque para mí, digo, no tiene por qué tener animales, no tiene por qué gustarle los animales. O sea, yo respeto obviamente a la gente, no porque me gusten a mí quiere decir que la otra persona tuviera que tener.
2: Pero si
1: veo que... Exacto,
2: claro.
1: Pero si respetarlos. Estoy hablando desde un bichito, o sea, desde algo muy insignificante puede llamarte mucho la atención, y esos pequeños detalles pueden el día de mañana ser grandes acontecimientos.
2: Sí, por eso les digo, es la primera red flag que ahí no es. Continuamos aquí en el show de Miriam y Rocío, no le cambies.
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1: Seguimos hablando en su sección, caballeros, acerca de las señales del trastorno de conducta en adultos. Se dice que las personas que son muy agresivas, por ejemplo, o que son muy altaneros y se pasan por el arco del triunfo, las normas y todo lo demás,
2: son bien delicados.
1: Sí, son personas que de niños sus padres fueron muy permisivos. A lo mejor nunca los ayudaron o los guiaron en cómo manejar su frustración.
2: A lo mejor, cierto.
1: Como les digo, los dejaron hacer lo que querían o simple y sencillamente no les importaban a los papás. Entonces, empezaron a hacer así para llamar la atención.
2: Imagínate salir con una persona en donde tú no te sientas segura, en donde sabes que si vas a algún bar, algún lugar, siempre va a tener broncas o con los meseros o siempre la hace de tos con algún gerente. O que se pelea, o que de repente dice, ay, ¿qué tiene? Mira,
1: o que no hay es bien que pagar. Altanero con ellos, ¿no?
2: O que de repente dice, no vamos a pagar el estacionamiento, mira, yo me sé un truco para hacer las cosas. Y esto yo lo digo porque ahorita lo pensé en voz, ahorita que lo digo en voz alta, por ejemplo, las que tenemos hijas, todo este tipo de cosas, porque luego aparte cuando eres adolescente, te llama la atención la parte de la rebeldía, ¿no? O sea, o te gustan los niños que así, o los que son más rebeldes, y la verdad, una como mamá, yo sí le digo a mis hijas, es que fíjense
3: en todo lo contrario.
2: Que sea un hombre, sí, que sea un hombre que tenga los valores. A lo mejor todos estos hombres que tienen valores pueden llegar a ser aburridos al principio y no te llaman tanto la atención. Ya cuando vas creciendo te vas dando cuenta del entorno en los que se desenvuelven y dices, sí, tiene mucho que ver y va de la mano todo, ¿no?
1: Sí, y que esos son realmente los que valen la pena, ¿no? Ay, cuidado con los que tienen comportamiento violento, porque mira, esas peleas físicas, randoms de repente en alguna fiesta, por ejemplo, o se la pasan amenazando incluso a los demás recurrentemente, esa es otra red flag. Continuamos aquí en el show de Miriam y Rocío, no se vayan.
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1: Regresamos al show de Miriam y Rocío. Estamos hablando, caballeros, del TC, este de transporte.

0: que son manipuladoras, incluso pueden llegar a echar mentiras.
1: Claro.
0: Incluso pueden llegar a engañarte o, como dice Miriam, utilizar a las demás personas para que caigas en lo o para que termines haciendo lo que él quiera.
1: Estafadores, por ejemplo, ¿no? Es que todo está como junto con pegado, sí. ¿Estamos de acuerdo?
0: Si es irresponsable, si es una persona que no le da remordimiento el haber echado, ay, son mentiritas piadosas, ay, no pasa nada, uno no es ningún. Y cosas así, va creciendo la bola de nieve, aunque usted no lo crea.
1: Falta de remordimiento. Hay mucha gente que muestra indiferencia o ausencia de culpa después de hacer un daño, es cierto. Uh-huh. Hay gente que no le importa, que no. Fíjate, con todas estas descripciones, pues es una persona, es como todos los que son ladrones, que uh-huh. dices. Y ya robaste, te metieron a la cárcel,
0: que no
1: te
0: les sacan, importa, wey, que
1: y
0: no
1: vuelves
0: tienen corazón.
1: Otra vez a hacerlo una y mil veces y dices no, o sea que son delincuentes al
0: Oye,
1: final de cuentas.
0: Hablando de eso de la delincuencia, si tienen problemas legales, estábamos sí, el no, otro no, día no. hablando de la situación de una mujer que iba a la cárcel continuamente a visitar a su marido, de pronto mm. se lo matan y se hace novio de otro
1: de un compañero reo.
0: Imagínate nomás.
1: O sea, le matan al marido.
0: De otro recluso, güey.
1: De otro recluso.
0: Y sigue yendo con él, bueno, y movió cielo, mar y tierra para sacarlo. Y,
1: claro, que la sacó, lo sacó.
0: ¿Y cuál fue la consecuencia?
1: No, la golpeó como no tienes
0: una idea. La trataba
1: con la punta del pie.
0: Aguas.
1: El morro ya le dejó un hijo, por cierto. Uh-huh. Él se alejó de ella, bendito sea Dios. Pero ella no quería que se fuera de
0: Fíjate
1: su lado.
0: No.
1: Es una cosa tremenda.
0: Ay,
1: y el
0: no,
1: tipo
0: wey.
1: Ya tiene otra familia y la botó a ella.
0: O sea, y seguramente la nueva mujer la trata igual.
1: Y claro, por supuesto. Es que esta gente, yo creo que si no es consciente de lo que uh-huh. hace y no se trata con una psicóloga especialista,
0: ¿sí?
1: Estas personas, neta, son los que están en la cárcel, son los delincuentes, punto,
0: sí.
1: ¿no?
0: Y a veces peores las personas que seguimos ahí, ¿verdad?
1: No, ya sé.
0: Híjole, migajeando nada no, más. Ya. Continuamos aquí en el show de Mírame Rocío. No se vayan.
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1: Regresamos al show de Miriam y Rocío. Vamos a platicar de los espectáculos. Y bueno, a ver, Lady Gaga acaba de subir una fotografía a través de sus redes sociales sin una gota de maquillaje. Ya ven que ella es como una persona súper excéntrica.
2: Pues es un personaje, Lady Gaga.
1: Es un personaje literal. Pero fíjate que yo creo que ella en su vida personal es súper introvertida, es una persona común y corriente.
2: Sí dicen, ¿eh?
1: Yo digo que es más,
2: que
1: hasta
2: es muy desconectada.
1: Creo que ni siquiera socializa. O sea, que es de las personas que dicen, no, a mí no me pongas a platicar, a hablar, a hacer. A mí mándame a una montaña y ahí soy la más feliz del mundo. Que es cero producida, que ella es como de lo más sencilla.
2: A gusto y sencilla.
1: A gusto, sí.
2: Sí, fíjate que se volvió viral precisamente como dice Miriam, porque dejó de lado el maquillaje artístico,
1: claro,
2: que conocemos. Las pelucas, incluso los filtros, señoras, señores, apareció,
1: guapa, ¿eh?
2: Sí, con el rostro completamente lavado, relajado, llevaba un top, unos pants, así
1: como cuando
2: aguados.
1: Está en su casa, ajá, justo, estamos haciendo
2: Agustito,
1: ay,
2: se sí tomó varias fotos a modo de selfie, otras se las tomaron, pero se ve muy guapa, le diga, que creo que me gusta más así.
1: Ay, no, a mí ella, yo alguna vez, no sé si la vi sin maquillaje, no, es que ella...
2: Pero no creería, no.
1: Nada fea, no es
2: pero
1: nada
2: no
1: fea.
2: Creería yo que ella es Lady Gaga, por eso está chido que se personifique. Porque,
1: sí, claro.
2: Porque la neta, también que te reconozcan en todos lados está cañón.
1: No, pero sí la reconoces. O sea, claro que dices, ¿esta quién es? Me hace conocida, o sea, porque aunque se ponga el kilo de maquillaje, obviamente es un personaje cada vez que sube a un escenario y se transforma la mujer, pero se me hace de las que literal, puedes pasar al lado de ella y medio se te hace conocida, pero no ubicas quién es.
2: Exactamente,
1: ¿no?
2: ¿Va?
1: Sí.
2: Por eso es está chido esa parte.
1: Está linda.
2: De tener un personaje.
1: Sí.
2: Continuamos aquí en el show de Miriam y Rocío. No le cambies.
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1: Oigan, vámonos con esta notita que está en tendencia. Bueno, pues ya sabemos que el mundial es una moneda de doble cara. Cuando nos está yendo perfectamente bien, la neta es que los aficionados llevamos la jersey bien puesta, besamos el escudo, echamos la porra, vamos hasta donde va a jugar nuestro equipo y así sucesivamente. Pero cuando eres hincha de corazón y tu equipo pierde, cuidado, ¿eh?
2: Sí, no te pones muy mal. Bueno, el viernes pasado fue esta, pues ahora sí que si pasaban a 16avos de final, España contra Uruguay.
1: Ajá.
2: Entonces, de hecho, Uruguay dicen que fue pues de las participaciones menos padres que tuvieron en los diferentes países. La verdad, Uruguay hizo
1: es
2: un papel
1: muy Uruguay es muy bueno.
2: Pues sí, pero no hizo nada bien su papel.
1: Nada.
2: Y entonces hasta terminó con broche de oro. Le expulsaron a uno de los jugadores, se agarraron del chongo en la cancha.
1: Ya lo tenía hasta las manitas al jugador que expulsaron, que por cierto está muy guapo, por eso no se me olvida. Me recuerdo que ya lo tenía hasta las manitas al árbitro. Lo veía y como que lo estaba jugando con una cosa, con otra, que porque si marcaba una falta. Si, entonces como que ya lo tenía hasta la cajeteó y que lo expulsa. ¿Sí, o no?
2: Si
1: poco no fue así?
2: Le puso la amarilla y lo dijo, ah, no, pues ahora te
1: la roja.
2: Y no se quería ir de la cancha. Digo, ya sabía.
1: La roja, ¿no?
2: Ya sabía.
1: O primero le sacó una amarilla. Ya no me acuerdo yo eso. No, pues dice María. Directamente a la roja. Como que ya lo tenía hasta la... No, ¿cómo se llama el jugador para googlearlo y seguirlo? Porque sí está muy guapo.
2: Ay, sabe cómo se llama. Bueno, total de que Uruguay, pues ya, se fue a su
1: peluquines,
2: casa.
1: Pingüines.
2: Peluquines, ya se fue a su casa, gracias por participar. Y resulta que normalmente los futbolistas, pues se regresan en un charter, ¿no? O sea, todos juntos, regresan como selección a su país. Pero como pasó toda esta situación, pues les dijeron, ¿saben qué, mis reyes? No se van a regresar todos juntos. Cada quien agarra un vuelo comercial y cada quien se regresa. Yo al principio yo dije, ay, qué feo.
1: Sí,
2: no,
1: qué gacho.
2: O sea, ¿por qué gacho? No.
1: Yo pensé que se iban a dar el tour.
2: No clasificaron o algo. Dije, bueno, pues ni modo, la cajetearon, pues vámonos de regreso, no pasa nada. Yo sí sentí feo. Pues luego ya después analicé la situación y bien lo comentabas tú. Obviamente hay mucha gente que es súper apasionada del fútbol. Uh-huh. Entonces, para que no les vaya tan peor, yo creo que en el momento en el que lleguen ellos a su lugar, pues para que no lleguen todos en bola, mejor que cada quien llegue por su lado para que no les digan.
1: Ni cuenta se den.
2: Absolutamente nadie, que ni cuenta se den, que lleguen por separado.
1: Hay gente tan clavada que los va a estar esperando en el aeropuerto para recordarles a su pobre madre que
2: pues
1: ni culpa tiene de haberlos parido.
2: Pues
1: entonces
2: sí.
1: Dijeron, no, mejor mira, cada quien nos damos un tour por acá, por Norteamérica,
2: a
1: Canadá.
2: O sea, cada quien llega en vuelos comerciales.
1: Sí, así más o menos así. Oye, Agustín Canovio fue el expulsado. Bueno, pues así las cosas.
2: Canovio.
1: Ajá. Allá en Uruguay.
2: Dios,
1: esperemos que no le vaya tan mal a los pibes, ¿eh?
2: Bueno.
1: Bueno, continuamos aquí en el show de Miriam y Rocío, no se vayan.
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1: Regresamos al show de Miriam y Rocío. Vamos a platicar lo que pasa con nuestra gente latina. Ya hemos platicado de esta cantante que viene de la dinastía Aguilar, uh-huh. Digo, de una manera indirecta. Es la prima, pues, es la prima de Ángel Aguilar.
2: Pero bueno, al final es la nieta del señor Antonio Aguilar.
1: Igual,
2: ¿no?
1: Que la... Que... Trae sangre en las venas, sí. Aguilar, como debe de ser. Uh-huh. Y creo que esta niña ha hecho muy bien su carrera. Creo que la ha construido de una manera inteligente. Uh-huh. No basada en escándalos, es talentosa para mí. Uh-huh. No porque tenga nada en contra de Ángel Aguilar, ni mucho menos, ni porque la traiga funada.
2: Pero me gusta más como canta.
1: A mí también me gusta más como canta.
2: Me gusta más como canta.
1: Y creo que se ha ido haciendo paso ella sola, sí, en este rollo de, exacto, la cantada en el regional mexicano, que otros artistas, como por ejemplo en el caso de los Tigres del Norte, ya han reconocido el talento de esta chava, ¿no? La verdad.
2: Entonces, pues, les vamos a platicar acerca de una presentación que tuvo precisamente con los Tigres del Norte, que como bien lo menciona Miriam, la invitaron a cantar porque reconocen su talento, porque lo trae en la sangre. Ahora, claro, de parte de Flor Silvestre, de parte de Antonio Aguilar.
1: Del tío, de los primos, sí, o sea, así es.
2: Exactamente, ya se trae en la familia. Ahora, ella tiene menos vara alta, por así decirlo, porque pues tener como padre a Pepe Aguilar, que todavía incursiona en la música, pues sí te hace un paro.
1: Pues Ángela no le echó paro, ¿eh? Ella, espérame, a ella, bueno, ella no se arrera, ¿eh?
2: Ella no se ha hecho un paro por las malas decisiones, pues, aunque, por así decirlo.
1: Es lo
2: decirlo.
1: Que te iba a decir, aunque Pepe Aguilar sea su papá, uh-huh, en este caso de Ángela Aguilar, siento que Majo ha hecho mucho más cosas, sí, que Ángela Aguilar.
2: Pero sin embargo, creo que la otra tiene más éxito o está más, es más vista y más reconocida, por así decirlo, porque es hija de Pepe Aguilar. Y Majo
1: por los
2: Aguilar,
1: escándalos.
2: No. También por los,
1: pues,
2: escándalos.
1: A mí Majo se me hace más.
2: Pero a mí Majo se me hace una mujer más guapa,
1: más
2: para
1: guapa,
2: empezar.
1: Sí, talentosa.
2: Canta mucho mejor, sí, que Ángel Aguilar. Y pues sí, a lo mejor tendrá menos apoyo, como dices tú, pero aún así
1: ha hecho bien.
2: Ella solita se ha forjado su carrera. ¿Qué dice el público?
1: Yo digo que sí, me gusta más. Y los Tigres del Norte lo saben.
2: Y lo saben. Continuamos aquí en el show de Miriam y Rocío. No le cambies.
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1: Regresamos al show de Miriam y Rocío. Me encanta esto. ¿Sabías qué? Porque aprendemos tantas cosas. ¿Tú sabías que nuestra lengua es tan fuerte que podría triturar nuestros dientes?
2: ¿A poco?
1: Pero en cambio, se muerde a sí misma solo por diversión. Ay, sí, cuando uno se da...
2: es horrible, te sale un
1: Sí, ya sé.
2: Ay, no, güey, qué feo es.
1: ¿Tú sabías que si tu corazón late 100,000 veces al día, básicamente está haciendo cardio por ti, mientras tú solo estás scrolleando riendo? Es como nosotras. Por cierto, ¿tú sabías que tu cerebro genera más ideas por la noche? La mayoría son inútiles, como por ejemplo, ¿qué pasaría si los perros tuvieran trabajo? Sí, sí es cierto, ya la noche uno empieza a pensar puras tarugadas.
2: Ay, aparte los sueños, esos son puras tonterías, no está hilada una cosa con la otra.
1: ¿Qué pasaría si uno pasara un extremo, si uno piensa cada cosa?
2: Y eso te quita el sueño, que es lo peor del caso.
1: ¿Tú sabías que tus oídos nunca dejan de escuchar, incluso cuando duermes? Por eso te despiertas cuando alguien deja caer una cuchara, pero no cuando suena tu alarma. Es cierto.
2: O nosotras las mujeres que somos mamás tenemos también bien agudo el sentido del oído, porque cualquier quejidito, si escuchas mamá de lejos hacia las 3 de la mañana, te levantas pero volando.
1: No, y aparte puedes estar, no me van a dejar mentir, estás en una fiesta infantil y hay 20, 30 chiquillos, reconoces el llanto de tu hijo inmediatamente. Dices, ese es el mío. Dices, ¿cómo? No sabemos, pero reconoces. Luego hablaremos de la intuición de las mamás, pero de verdad que es impresionante cómo podemos escuchar. ¿Tú sabías que tu nariz puede recordar 50,000 aromas? Dios de mi vida, es mucho.
2: No, hombre, yo no sabía.
1: ¿Tú sabías que tu estómago reemplaza su revestimiento cada 3 o 4 días? Porque si no, se digeriría a sí mismo. O sea, hace como que el modo caníbal encendido.
2: Ajá. Así igual. Ay, eso Dios, sí sabía, fíjate, que pudiera. Si es que los ácidos del estómago son tan fuertes, tan potentes, que pudiera exactamente carcomerse a sí mismo. ¡Qué fuerte! Continuamos aquí en el show de Mírame Rocío. ¡No le cambies!
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1: Bueno, les vamos a contar eso que no podemos creer, que se nos hace una negligencia de parte del gobierno venezolano y que, bueno, se los vamos a dejar aquí al costo para que ustedes nos manden sus comentarios a través de redes sociales, ¿no?
2: Fíjate que ha habido una situación, obviamente, el 24 de junio desafortunadamente comenzó esta desgracia con toda la gente de Venezuela. Desafortunadamente el día de ayer, lunes, pues también hubo un una réplica de 4.2, el más fuerte fue de 7.5, que desafortunadamente fue lo que generó este desastre tan impresionante. Obviamente todos los países empezaron a reaccionar, ¿no? Incluyendo nuestro México, que mandaron al ejército mexicano con sus binomios. Después llegaron los topos, que sabemos que esto es una asociación que es no gubernamental, que es independiente y que está luchando. Asimismo fue Salvador, Colombia, muchos lugares como España, Italia, ¿qué más? De la India también.
1: Los mismos venezolanos, muchísima la gente, misma ¿no? gente de Venezuela. Pero ¿qué creen? Decimos esto porque pues están volviéndose virales y siendo tendencia algunos reels, videos, shorts también, incluso en YouTube, de rescatistas que a modo de selfie dicen que no los dejan entrar.
2: No les están permitiendo la entrada de Venezuela. De hecho, creo que el fin de semana, creo que el domingo me parece, ha habido reels de la presidenta.

0: son los que dan las indicaciones. Entonces decía la gente, ¿de qué nos sirve 14,000 personas del ejército con pistolas? ¿Se van a robar qué o qué? O sea, está la gente abajo de los escombros, uh-huh, padeciendo y están buscando ser salvados. Digo, ojalá y con todo el corazón, hay gente que ha pasado 4 días y que ha sobrevivido, uh-huh, y los han sacado. Pero lo que necesitan son palas y picos, no armas, que es, señores, lo que tiene el ejército. Yo no he visto ningún reel, ninguna que vea yo al ejército de Venezuela ponerse a cavar y a sacar. Yo no he visto. He visto a otros países, uh-huh, partirse a la madre para poder ayudar a todos los venezolanos que están con esta desgracia.
1: Y bueno, la especialidad la tienen precisamente los rescatistas. Ahora, ya sabemos que las personas no podemos durar tanto bajo los escombros. Entonces, por supuesto que se necesita la ayuda de los binomios, de las personas especializadas en eso, pues porque yo creo que máximo un día más, 5 días.
0: Mira,
1: es lo más que pueden durar.
0: Hay gente que hasta todavía el día de ayer, todavía
1: hasta una semana máximo,
0: están encontrando gente. Siempre hay esperanza, entonces van a ver, siempre hay esperanza, pero ojalá que el gobierno se deje de tonterías, de burocracia, de cosas políticas. Esto no se trata de economía, se trata de salvar vidas, uh-huh, es lo que se trata. Entonces, pues ojalá y agarren el rollo, la neta, ¿eh?
1: Bueno, pues continuamos aquí en el show de Miriam y Rocío, no se vayan.
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1: Regresamos al show de Miriam y Rocío. Y bueno, claro que hay muchas personas dentro del medio público que han alzado la voz y que la verdad se han puesto las pilas en cuestión de apoyar a Venezuela. Y una de ellas es Antonella Roccuzzo, que es esposa de Messi, que mientras su esposo pues está jugando el mundial, pues ella sí está haciendo algo, está sí. levantando la voz, y entonces ayudó a Venezuela con estos sismos impresionantes. Bueno, pues Antonella decidió promover precisamente una campaña vinculada a, ¿cómo se llama?
2: No, GoFundMe.
1: Ay, exactamente, y han recaudado cerca de 5 millones de dólares. Uh-huh. Y la verdad creo que esto ha sido una iniciativa bastante buena de gente pues como ella, que tiene tanto peso públicamente uh-huh. hablando, ¿no?
2: Y bueno, ¿qué es lo que hace esta fundación de GoFundMe? Fíjate que la iniciativa invita a colaboradores uh-huh. a contribuir con ayudar a las familias afectadas de las zonas más golpeadas, como con asistencia inmediata, con alimentos, con medicamentos y también apoyo a todos los damnificados. Entonces, pues por supuesto que aunque creyéramos que ella debería de estar enfocada apoyando a su marido, que por supuesto que lo está haciendo, también está viendo la contraparte, y está tratando de alguna u otra manera, ellos que tienen los medios y que también tienen los contactos, de echarle la mano en este momento. Y a mí me parece pues una noble labor de su parte,
1: ¿no? Oye, estoy viendo precisamente, digo, te estaba escuchando y todo, pero estoy viendo imágenes en este momento de la Cruz Roja Mexicana, que está precisamente en Venezuela con los binomios, en donde estoy viendo cómo hay perros que también obviamente puede colapsar los edificios, estamos de acuerdo. Claro. Entonces los perros se meten en los hoyos y se meten en los orificios en donde ni los aparatos pueden alcanzar a ver a personas que todavía pueden llegar a estar con vida, ¿no? El olfato de un animal es una cosa impresionante y está mucho más fuerte. Digo, sé que la tecnología es muy importante, pero sí siento que el olfato de un animal es mil veces más importante, o mil veces más que pueda alcanzar. Digo, los perros rescatistas uh-huh. han rescatado más personas que los que traen los aparatazos y todo el rollo. Ajá. Entonces, bueno.
2: Que incluso los supuestos drones.
1: Exactamente,
2: y no sé cuánta cosa,
1: sí.
2: ¿no? Bueno, continuamos aquí en el show de Miriam y Rocío.
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1: ¿Cómo están mis tóxicas, bonitas, preciosas, divinas, chiquitas de Dios? Bienvenidas a esta nuestra sección.
2: Sí.
1: Las vamos a recibir como siempre con un tecito, una tisana, un cafecito, un carajillo. ¿Qué se les ocurre el día de hoy tomarse? A lo mejor quieren refrescarse con una margarita. Tenemos el
2: famosísimo. Ay, una margarita, sí.
1: Aperol Spritz.
2: No, mira, una margarita.
1: Hoy tenemos
2: favor.
1: De mango, tenemos sí. de sandía mango. Y la de Tajín, que tanto no, te gusta.
2: Me encanta la de Tajín, pero ahorita me... Ay, es que sabes que la de Tajín...
1: La gastritis, güey. No, es que está muy cañón. Pues
2: híjole,
1: es que ya tiene...
2: Y se me hace agua la boca cada vez que dices eso.
1: Llega uno a una edad que en la bolsita tenemos que cargar nuestro botiquín por si sí o por si sí no.
2: Exacto.
1: Pero bueno, hoy vamos a platicar acerca de esas verdades familiares no dichas. Tacatachán, leche con pan.
2: Híjole, ¿cómo de verdad, y lo hemos dicho en innumerables ocasiones, cómo lo que vivimos en nuestra infancia o cómo nos educaron nuestros papás o inclusive cómo nos hablaban nuestros papás repercute muchísimo ya cuando eres una persona adulta,
1: es lo
2: ¿no?
1: que te marca de por vida,
2: te
1: sí.
2: marca y entonces dices, ¿por qué reacciono de esta forma? ¿Por qué no estoy acostumbrada a pedir? ¿Por qué no estoy acostumbrada a que alguien me ayude y yo permitir que la persona me ayude? ¿Por qué de repente mi autoestima está tan abajo? Fíjense, la forma en como nuestros padres nos hablan, creo que se convierte en la forma en como el día de mañana nosotras nos hablamos a nosotras mismas.
1: Qué fuerte, ¿verdad?
2: O sea, si tu papá, si tu mamá te decía
1: si eran muy estrictos contigo,
2: que no eras capaz de hacer ciertas cosas, que a lo mejor quizá tu físico siempre fue algo con el cual lidiaste y tu mamá todo el tiempo te decía, y así te vas a ir, y mira, nada más te ves muy mal, y mira, nada más estás gorda.
1: Eres una buena para nada, o tonta, no piensas por qué actúas de esa manera. Entonces al rato te ves en el espejo y como dices tú, todos tus defectos te los vuelves a repetir, porque para ti así es. Ahora, si tus progenitores te están diciendo que no la armas, que no sirves para nada,
2: que
1: te ves muy mal, claro, pues por supuesto que te vas a ver así, porque pues ellos, para ti en ese momento, ellos tenían toda la boca llena de razón. Continuamos aquí en el show de Miriam y Rocío, mis tóxicas, no se vayan.
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1: Oigan, estamos platicando en las tóxicas, esas verdades familiares que muchas veces no nos atrevemos a poner sobre la mesa, que no lo decimos, porque quizá no somos conscientes de lo que vivimos en nuestra infancia, inclusive en nuestra adolescencia, y ya como adultas, en nuestros momentos de la vida, es cuando empiezan a repercutir. Por ejemplo, no sé si a ti te tocó ser la hija mayor, ¿no?
2: A mí.
1: A ti te tocó ser la hija mayor. Yo también fui la hija mayor. Claro que cada familia es distinta. Habrá familias que ser la hija mayor fue un peso bien grande que tenías que cargar, ¿no?
2: Sobre todo de familias muy grandes, porque terminaba siendo la mamá de todos tus hermanos, por ejemplo.
1: Y la responsabilidad de repente te llega muy temprano. Espérame. Y muchas veces no necesitas tener muchos hermanos. Yo me acuerdo que me decían, es que eres el ejemplo de tus hermanos y tú te tienes que comportar bien porque es lo que tus hermanos van a ver de ti. Tú decías, yo no puedo cometer errores. Y entonces, después, cuando pasa el tiempo, tu hermano o tu hermana menor comete peores errores que tú cuando tenían la misma edad.
2: Y neta no les dice lo mismo.
1: Y no les dice nada y dices, ay, güey, yo me acuerdo, ¿por ser la menor o cómo está el rollo aquí?
2: O la chiqueada. Pero yo recuerdo que conmigo fueron muchísimo más duros y estrictos que con mi hermana.
1: A mí también. Siempre. Bueno, tú tuviste hermanas.
2: En todo momento.
1: Acá éramos mujer-hombre, entonces era distinto, pero...
2: Pero de todas maneras, o sea, éramos las mayores.
1: Sí, como dices tú.
2: Había que poner el ejemplo, pero yo me acuerdo que conmigo fueron muchísimo más duros. O sea, yo al rato veía y decía, ¿y por qué a Sofía no le dicen nada si a mí por menos de eso ya me habían puesto una tumba?
1: A mí también. Yo decía, este güey llega bien tarde. Y yo me acuerdo que a mí me decían, a tal hora tienes que llegar. Yo alguna vez le dije a mi mamá, ¿por qué? Casi.
2: Porque tú eres mujer.
1: Porque
2: tú eres mujer.
1: Muchas veces me decían, porque tú eres mujer. O echando a perder se aprende. Y yo, ¡ah, bueno!
2: O ya le abriste el camino a tus hermanos. Mira, no más.
1: Hermano, yo decía, no.
2: Me salieron. Bueno, continuamos en nuestra sección, mis tóxicas. ¿Te ha pasado algo así? No te vayas.
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2: Seguimos platicando aquí en nuestra sección Mis Tóxicas de las verdades familiares no dichas. Bueno, cuando estás chica, cuando eres pequeña, yo creo que te sientes seguro en tu casa, ¿no? Entonces, a veces, si no te dan tus padres esa seguridad, creo yo, nos cuesta mucho trabajo después, al enfrentar la vida que nos tocó, abrirnos emocionalmente con los demás, ¿no?
3: Fíjate que yo cuando estaba leyendo esto, dije, ay, qué bueno, entonces mi hija se siente bien en confianza, la hija de su madre, porque mira, esa habla hasta por los codos y y ella dice todas sus emociones y cuando lo estaba leyendo dije, mira, qué bueno, porque luego uno lo ve como de, ay, esta caprichuda o esta contestona, abre la boca nada más.
2: Mi mamá
3: más,
2: sí nos decía, contestona, te voy a romper la boca.
3: Exacto. Pero ahora ya que lo analizas y dices, bueno, fíjate qué padre entonces que nuestros hijos pues dicen lo que piensan, se abren con nosotras porque se sienten en un entorno seguro. Entonces el día de mañana
2: tienen la confianza.
3: Tienen la confianza. Entonces estoy de acuerdo que el día de mañana, cuando haya algo en su vida de trabajo o de pareja o lo que sea, no se van a quedar callados, van a hacerlo. Te digo, qué bueno, estas son bien hociconas. Mis hijas son bien hociconas las dos, igual que la madre. Entonces digo, qué bueno.
2: Pues sí.
3: Pues hay que hablen, que digan
2: no
3: las cosas
2: con
3: como
2: nada.
3: Son.
2: Sí, no totalmente. Mira, yo creo que también, bueno, pues venimos de la familia y obviamente no solo terminamos por heredar los rasgos físicos de nuestros padres o abuelos, etcétera, etcétera. También heredamos los miedos, heredamos los hábitos, heredamos esos sueños inconclusos incluso. Entonces es importante tomar esta famosísima terapia alternativa que dicen que cortamos los patrones, ¿no? Entonces ni cómo hacerle. Esta terapia típica y clásica donde terminamos cortando esos patrones, ¿no? Que sí deberíamos de tomarla porque a veces nos sentimos tristes y ni siquiera sabemos por qué. A veces nos sentimos frustrados y ni siquiera es de algo nosotros.
3: Oye, ahorita que dijiste de esto de los sueños no terminados, ¿cuántas veces, no sé, las que nos están escuchando, fueron abogadas o fueron doctoras o fueron lo que sea porque era el negocio familiar o fue lo que tu mamá no pudo estudiar o fue lo que tu mamá no pudo lograr y a través de ti muchas mamás se reflejan queriendo hacer algo y dices, okay,
2: ¿por qué?
3: Está
2: porque
3: bien,
2: yo no pude estudiar medicina,
3: pero
2: tú vas a estudiar medicina.
3: Exacto, ¿no?
2: Ah, eso fue lo que pasó con mi abuelita, por ejemplo, y mi mamá terminó estudiando medicina. Sí, porque le gustaba, pero también fue.
3: Terminas cumpliendo sueños.
2: El sueño inconcluso de mi abuela.
3: Claro, de tu mamá.
2: Las constelaciones familiares.
3: Constelaciones familiares.
2: Bueno, continuamos aquí en el show de Miriam y Rocío. Hagámoslo de verdad. Descansa el alma. Aplíquenlo alguna vez.
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1: Regresamos al show de Miriam y Rocío. Oigan, vamos a platicar. Digo, a mí me ha gustado mucho la perspectiva como hoy en día estoy viendo esta justa deportiva. Y no, creo que no nada más yo, creo que muchísima gente que quizá no entendemos tanto de fútbol, pero te apasiona, por lo menos a mí, me apasiona conocer las historias de cada personaje que conforman las selecciones, ¿no? Por ejemplo, de repente ver lo de lo que hizo Cabo Verde, de repente conocer la historia de, creo que el de Cabo Verde era el de el portero este de Cabo Verde, que se me acaba de ir el nombre también, Pinsuza, bueno, no sé, que le trajeron a su mamá y que han hecho historia, y dices, qué bonita la historia de este chavo. Y luego conoces las historias de otros futbolistas y dices, wow, o conoces las historias de las selecciones que nunca en su vida habían pisado un mundial y que en esta ocasión, en este 2026, se les dio la oportunidad, unos con lujos, otros como pudieron. Llegaron a este, pues a jugar varios partidos, ¿no?
2: Sí, fíjate, como esta selección precisamente que...
1: La de Ghana,
2: que dice por ahí que antes de cada partido manda a lavar sus uniformes. Ya sabemos que normalmente, pues selecciones como Alemania, por ejemplo, incluso Argentina, México, Argentina, Estados Unidos... Tienen las posibilidades económicas o también los patrocinadores de que cada vez que vayan a jugar o vayan a entrar al campo de juego, pues les dan un uniforme diferente, sí, claro, un uniforme nuevo.
1: Beto, a ver, yo siempre me he puesto a pensar cuántas playeras tienen verdes, cuántas negras, cuántas blancas, porque ya ves que México tiene la verde, la blanca y la roja.
2: De todos colores.
1: La verde, la blanca y queda la negra.
2: Ajá.

0: Ellos es un orgullo y bueno, dicen que eso es lo de menos. La verdad es que sí los admiramos, los aplaudimos.
1: Eso es resiliencia, ¿estás de acuerdo?
0: Exactamente.
1: Eso es el significado de esta palabra con este equipo y con muchos más.
0: Bueno, continuamos aquí en el show de Miriam y Rocío. ¿Qué opinas tú al respecto? ¿Sabías este dato curioso?
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1: Regresamos al show de Miriam y Rocío. A ver, ¿se acuerdan este enfrentamiento que tuvo México con Corea? Que México ganó y que Corea le dijeron gracias por participar.
2: Corea ya probó el chile y le gustó.
1: Pobrecito, espérame. Ahorita, o sea, el director técnico de Corea del Sur, ya después de, pues ellos ya ni siquiera llegaron a nada. O sea, adiós por participar.
2: Tuvo que renunciar, ¿verdad?
1: Renunció, dijo, yo no, esto no.
2: Híjole.
1: Que te voy a decir una cosa, no es la primera vez, digo. Hay muchos directores técnicos que cuando van a un mundial y el equipo no llega,
2: es que
1: a lo planeado,
2: se echa la responsabilidad,
1: claro, es como
2: ¿no?
1: una frustración también de decir, no manches, no logré llevar al país a donde tenía que ser, porque muchas veces no son ni del origen. Digo, hay muchos países que sus directores técnicos son de otras nacionalidades.
2: Normalmente
1: ¿no?
2: así es.
1: Normalmente así, y en su mayoría muchos son argentinos, ¿verdad?
2: Por cierto.
1: Bueno, entonces,
2: sabemos que ahí.
1: Como que aquí andan con duda, fíjate, porque sabías que parece ser que van a meter una investigación que por qué esta situación con Corea del Sur, ¿no? Van a meter una investigación por las autoridades de su país con respecto a esta eliminación, y en cuestión de horas hubo una renuncia, bueno, ya lo dijimos, un operativo especial para el regreso de la selección, y hasta el presidente del país quiere investigar todo porque dice algo aquí está que no está cuadrando, ¿verdad?
2: Fíjense, el ambiente está bien tenso ahí en la Federación Coreana. Entonces, se planeó por eso que llegara o regresara a su país en la madrugada para que hubiera la menor cantidad posible
1: de aficionados.
2: Y que no
1: hubiera ni medio. Es lo que yo te decía con Uruguay.
2: ¿Sí?
1: Que de repente dijeron, ¿saben qué? No se van a regresar todos juntos. Cada quien se regresa en vuelos comerciales para evitar a lo mejor que hubiera
2: que
1: una confrontación o que algún hincha, como dices tú, bola de inútiles, vete a saber, o que la misma prensa los destrozara, lo
2: así,
1: que sea. Wey, entonces,
2: qué
1: bueno,
2: gachos, qué
1: creo
2: gachos.
1: Que por protección también lo hicieron de esa manera.
2: Pero bueno, la situación radica, o bueno, el acabose o la gota que derramó el vaso fue el error, por así decirlo, en el que el portero se avienta, choca con su compañero
1: y suelta el balón.
2: Y ahí
1: le anotan el gol.
2: Y se mete el golazo. Estamos hablando del partido que tuvo contra México.
1: Exactamente.
2: Entonces dijeron, no, o sea, este está peor que cualquier hincha aficionado de, vuélvanle a decir, por favor, al árbitro que cheque la pantalla una y otra vez. Porque esto no puede estar pasando.
1: Pero es que también hay que tomar en cuenta que la disciplina que tiene Corea en sí, no solamente en el fútbol, en todo lo que se refiere a su país.
2: Son muy cuadrados.
1: Muy disciplinados, muy organizados, muy todo. Yo tengo amigos que viven en Guadalajara que les tocó cubrir y decían, tú no sabes las ruedas de prensa de la rueda de prensa de Corea del Sur. Era una cosa, todos los medios de comunicación de Corea que fueron a Guadalajara a cubrir precisamente, todos organizados, nadie se abalanzaba y los mexicanos se notaban luego quiénes eran los periodistas, les metían el micrófono y los
2: robándose
1: coreanos,
2: la palabra y los otros por orden.
1: Por orden y todos vas tú, una cosa que decían ellos, wow, qué organización tan impresionante, no solamente por parte de los futbolistas, o sea, por la gente, por los periodistas, porque así viven.
2: Porque así son.
1: Así son.
2: Pero tiene que entender el presidente que también somos seres humanos y cometemos errores.
1: Claro.
2: Continuamos aquí en el show de Miriam y Rocío, no le cambies.
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1: Vámonos ahora con la parte de los espectáculos. ¿Te gusta Harry Styles?
2: Sí, sí, me gusta. Y aparte me cae bien. No lo conozco, pues, pero se me hace que es bien alivianado, sí. Que es todo cotorro, que está bien loco.
1: Sí,
2: o sea,
1: sí, está bien locochón. Pero sí, que además disfruta cada presentación,
2: sí,
1: ¿verdad?
2: Sí, lo disfruta muchísimo.
1: Lo vemos en shorts, lo vemos, pues ahora sí.
2: Brinca, salta. Bueno,
1: cantando y disfrutando tanto lo que hace, que... Porque pues, sabe que es bendecido, ¿no?
2: Mira,
1: y por eso lo agradece.
2: Está haciendo una gira y esta gira la está haciendo en Londres, ¿ok? Y entonces hubo una parte en donde el otro con todo el entusiasmo del mundo, porque aparte el escenario está de frente y luego tiene como una pasarela para que él pueda tener como contacto con los gente, fans, ¿no? Con la gente que está allá al lado. Es como si fuera una T. A ver, así el escenario está en forma de T. Entonces el otro del escenario principal corre como loco y entonces iba a empezar a cantar y el vato se le olvidó el micrófono en el pedestal. Entonces dice, ay, güey, ¿cómo voy a cantar? Se regresa otra vez corriendo, lo vuelve a agarrar, pero el hombre brinca, salta, ya le pasó de todo, ya le pasó esta onda del micrófono. No se ha sentido muy bien porque ha habido mucho calor y el cuate creo que ya tuvo por ahí algún desmayo o algo, se le falta el aire. Porque se agita, entonces ya le ha pasado de todo.
1: Se le baja el azúcar, yo creo.
2: Es que la presión más bien, porque como que me imagino que la euforia, el calor que está haciendo, no sé, no le ha ido. O sea, como que no empezó muy bien en cuestión de salud. Pues,
1: sí, quién sabe qué trae. Yo creo que sí deberían de darle una revisadita.
2: Se desmayó
1: y
2: todo.
1: En plena concierto. Bueno, más o menos así, porque como dices tú, como que no empezó a sentirse muy bien, que digamos, fue a tomar un poquito de agua.
2: Casi se andaba vomitando, ¿no viste?
1: Sí, avienta el agua, entonces un chisguete por la boca y decide dramáticamente tirarse al suelo. Aunque muchas fans, o sea, se llevaron el susto de su vida porque, pues, porque dijeron, ¿qué le está pasando? Bueno, al final se dio cuenta que era una broma. O sea, como dice Miriam, a lo mejor sí trae bronquillas por ahí, pero entre la adrenalina, la reacción de la gente, él dice que también a la hora de estar cantando como que se le fue la saliva por otro lado, empezó a toser, le echó un trago al agua, entonces como que se desbalanceó ahí y lo que hizo fue aventarse.
2: Es que aparte le agarra la locura, que le baje como unas tres rayitas.
1: Sí,
2: mientras,
1: aparte,
2: ¿no?
1: Quién sabe que se anden metiendo antes de...
2: Corrió el otro eufórico y ay, güey, y volteé y dice, y el micrófono se regresó otra vez con el micrófono. Digo, señal que canta en vivo, estamos de acuerdo.
1: Eso está chido.
2: Porque imagínate qué oso que hubiera empezado la pista, el otro güey sin micrófono y dices, ah...
1: O no se ha de hallar con las diademas.
2: No,
1: como
2: no,
1: el,
2: no.
1: Como pues, el Bad Bunny, por ejemplo, se pone diadema. No, hay unos artistas que les da un micrófono,
2: sí,
1: y otros
2: exactamente.
1: Otro, pero bueno, continuamos aquí en el show de Miriam y Rocío. ¿A ti te gusta Harry Styles?
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1: Regresamos al show de Miriam y Rocío. Oigan, pues sí, hay muchísimas notas que están en torno a esta situación de Venezuela, pero cada vez que yo veo una nota me sorprendo más de toda la situación que el gobierno de Venezuela está haciendo. Ahora vamos a hablar de Diosdado Cabello, que este hombre es ministro de Venezuela y que, bueno, pues también está como en todo este rollo político. Hubo una discusión que se grabó en La Guaira, ¿no? Que es el lugar en donde pasaron todos los hechos y en donde la situación está impresionantemente complicada. Triste. Se han rescatado con vida a muchas personas y los rescatistas y los familiares no pierden la esperanza de recuperar por lo menos o de saber si tu familiar está vivo o muerto. ¿Estamos de acuerdo?
2: Ay, no, güey. Es una situación incertidumbre. Bueno, ya dijimos que hay muchos rescatistas de todo el mundo, por lo menos sí, de España, de Italia, ya dijimos que México, entre muchos otros también de aquí de Estados Unidos.
1: Bueno, este señor que se llama Diosdado, ¿de dónde?
2: Pero
1: bueno,
2: Cabello sí. Y que hasta pelón está.
1: Ok, empezó a haber una tensión muy complicada. Él es dirigente oficialista, o sea, él es de la militar de ahí de Venezuela, ¿no? Tuvo una bronca con un rescatista estadounidense mientras estaban en estas labores de emergencia con esta situación que está pasando. En las imágenes que estamos viendo nosotras en este momento, de repente se observa como un intercambio verbal mientras el personal de rescate de Estados Unidos intenta continuar con las operaciones de búsqueda, porque ellos a eso fueron, ¿no? No nada más Estados Unidos, estamos hablando de muchos otros países. Entonces, el incidente ha generado un intenso debate en redes sociales porque no están dejando pasar a la gente y las condiciones en las que trabajan los equipos de rescate son muy precarias porque no hay maquinaria,
2: no hay nada.
1: Porque Venezuela obviamente no es un país que estuviera preparado para una situación así, ni normalmente Venezuela tiene la libertad o tiene todo lo que necesitaría un país normal. Ahora, con un desastre natural, muchísimo menos. Entonces llega un Estados Unidos, un equipo de rescate que trae absolutamente todo para ayudar, y este señor Diosdado no les permite la entrada. Y entonces escucha que el rescatista estadounidense en inglés le dice: hay una vida allá, estamos escuchando, por favor, déjenos pasar, o usted agarre pico y pala y pongas a escarbarle.
2: Sáquelo.
1: Entonces, sáquelo, le
2: ahora,
1: dice, sáquelo.
2: Pudiéramos creer que como ahorita, pues ya sabemos que, bueno, desde siempre ha tenido pique Venezuela con Estados Unidos, el señor Maduro está por acá, etcétera, etcétera, pero más que broncas políticas y de nacionalidad, no ha sido así, porque ya vimos diferentes videos que se han viralizado en el que el equipo mexicano, los mismos venezolanos que van de otros estados a apoyar, no los dejan. Entonces es el gobierno. Así de simple y de sencillo.
1: No, hay unas
2: continuamos
1: cosas,
2: aquí
1: no,
2: en el show de Miriam y Rocío, no le cambies.
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3: Bueno, vámonos con la frase del día de hoy. Normalmente nosotras las mujeres o las personas en general que ya sabemos que no queremos estar ahí por ancas o por mangas, cualquier situación o porque simple y sencillamente ya no hay amor, ¿no? Uh-huh. Con nuestra pareja, terminamos por hacer el duelo dentro de nuestra relación.
4: Que normalmente así lo hacemos. Mira, muchas veces te das cuenta que cuando dejamos... Muchas veces te das cuenta cuando dejas de tomarte fotos con la persona. O sea, ya no te interesa, ya no te llama la atención. También de repente te das cuenta que dejaste de ser la primera persona con la que querías compartir o tu pareja contigo o tú con él. O sea, ya no te interesa. O sea, hay otras prioridades de personas en tu vida, ¿no?
3: Cuando te das cuenta también que dejas de sentir esa emoción al recibir sus mensajes y puede llegar a causarte todo lo contrario. Ahora, ¿qué quiere este?
4: Sí, ay, te genera estrés, ¿no? En vez de paz. Cuando te das cuenta que... De repente tu cuerpo, es que el cuerpo, te lo juro que no se equivoca.
3: Habla.
4: El cuerpo habla y de repente a lo mejor ya no sientes esa calidez, ya se empieza a sentir como frío. Ya no quieres ni siquiera acercarte a la persona, ni abrazarla, ni que te toque ni siquiera la mano. Es más, que se vaya del lugar.
3: Qué feo.
4: Sí.
3: Bueno, a veces te das cuenta que tu... A veces te das cuenta cuando empiezas a hablar y en lugar de hablar o de tener algo bonito que decir, discutes todo el tiempo.
4: ¿Y cómo ves que de repente los planes a futuro estás emocionada o emocionado, pero resulta que ya no incluyes a tu pareja en esos planes a futuro?
3: Qué fuerte.
4: O sea, ya no están dentro de él.
3: Cuando te das cuenta que dejaste de abrazarla, de abrazarlo todas las noches.
4: ¿Cuántas veces has dicho, soy así y no voy a cambiar?
3: Así nací y así me moriré. Dile al vale. Chale, qué barbaridad. Pues cuando estás en ese mood es porque ahí no es. Continuamos aquí en el show de Miriam y Rocío. No le cambies.
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1: Ya nos despedimos, ya nos vamos las queens. Estas reinas de la radio que importaron desde Guadalajara, Guadalajara, Jalisco, México.
2: ¡Sí, señor! ¡Sí, señor! ¡Sí, señor!
1: Bueno, cuídense mucho, pero mañana nos conectamos aquí a través de esta frecuencia a la misma hora. Yo creo que sí, festejando, celebrando el triunfo de nuestro tri. Esperemos en Dios.
2: Ay, Dios mío, ojalá que sí, para que no nos saquen y sigamos en 16avos de final, por favor.
1: ¿Cómo no? Con mucho gusto. Así será. Vamos, ya México. Nos vimos. Sí. Oigan, y mañana en lo que caigan los hombres vamos a platicar acerca de por qué algunos de ustedes se alejan incluso cuando más enamorados parecen de su pareja.
2: Ándale.
1: De eso hablaremos. Y en las tóxicas, todavía no tengo tóxicas. Pero bueno. De esto y más platicaremos el día de mañana aquí en el show de
2: Miriam y Rocío. Cuídense, besos. Besitos. Bye.
1: Adiós.
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1: Llega el último martes de junio, el último día de junio, y hoy juega la selección mexicana contra Ecuador. Pati Sánchez, hola, hola, ¿cómo estás?
2: Es correcto. El día de hoy, nuestra selección mexicana contra Ecuador, un partido que a mí sí me da miedo, ¿eh? Me da miedito.
1: Ay, nanita.
2: Vamos bien, pero me da miedo.
1: Mira, les voy a decir una cosa. Ya ves que a mitad de esta justa deportiva, o hace unas semanas, en los primeros partidos de Ecuador, ya querían darle cuello al director técnico de Ecuador, ¿eh? Decían, no, que no sirve, que no está funcionando.
2: Ah, ¿sí? ¿Ya querían despacharlo?
1: Y ahorita, mira, ya es otra historia. Hay que decir que la última vez que se enfrentaron México y Ecuador, estos mismos cuadros, quedaron empatados, Patricia.
2: Ay, Dios
1: pero
2: mío.
1: Ahí es ganar o ganar. Hoy es ganar o ganar. ¿Quién
2: o sea,
1: se lo
2: no pueden empatar, tiene que ganar.
1: No,
2: ganar la selección.
1: ¿Nos iremos a penales o qué irá a pasar? Vamos viendo, así que ¿quién ganará hoy? Estamos platicando de eso, por supuesto.
2: Es correcto. Oigan, también es día de las redes sociales. Ya más adelante vamos a hablar de eso. Una de las herramientas que todos los días usamos.
1: Y hablando de eso, recuerden que pueden meterse a nuevaonda.com. Es una app de deportes, espectáculos, salud y mucho, mucho más para que ahí la tengan en cuenta. Nuevaonda.com.
2: Es correcto, ahí pueden ustedes encontrar toda la información que aquí también les comentamos. Y también métanse a nuevanews.com. Nuevanews.com, también hay esta página de información donde encuentran espectáculos, deportes, temas de política, en fin, para estar bien informados.
1: Por lo pronto aquí arrancamos con Mauro Hernández, Pati Sánchez, esto es Club Hit Latino.
2: Comenzamos.
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1: Fierro. 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
2: y Fuerza Rígida, compadre.
1: Fierro, pues, márquele, compa Carlos. ¡Sí! ¡Ale, ale!

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1: 30 de junio es el día de decirle adiós a este mes. Ya vendrá julio. Ay, ay, y los memes de Julio Iglesias, Patricia.
2: No, hombre, desde junio andan con eso.
1: No, que desde enero.
2: Sí, caray. Oye, pero hoy es el día de las redes sociales. Miren,
1: vámonos.
2: Hay quienes las usamos más, hay quienes todo el día están metidos, hay quienes no las usan. El día de hoy publiquen, retuiteen, comenten, etiqueten, hagan algo, reaccionen en redes sociales, porque ya saben que estas plataformas, híjole, ¿cuál será la que más, ¿cómo se dice?
1: Que más repercute. Yo creo que la de Facebook es la que más usa, ¿no? Todavía, ¿no?
2: La que más, cuando estás apegado, que dices, tienes vicio, o sea, la que más te genera que estés ahí pegado, que como que dices, ya me estoy, me creció una adicción a las redes.
1: Yo creo que el Instagram, sin duda alguna, ¿no?
2: O TikTok, hay gente que se la pasa en TikTok.
1: Sí, es cierto.
2: Gente que yo no tanto, me enfado un poquito.
1: Mira, el TikTok es muy adictivo por el swipe, ¿no? Porque le das, te puedes estar horas
2: y salen. ¿Cuánto tiempo crees?
1: No sé, yo creo que se avientan. Hay gente que se avienta 30 minutos.
2: ¿Tú crees que pueda pasar una hora así?
1: Sí.
2: Ya son las 12.
1: Sí. Una hora. Por ejemplo, cuando estás esperando a alguien en una fila de algún servicio, en el auto, esperando a que tu chica salga de bañarse, o yo qué sé, estás ahí esperando, sí le andas dando una hora o desperdicias el tiempo ahí. Pero ¿cuánto le dedicamos a esa red social? ¿O cuántos videos vemos diariamente también, Patricia?
2: Sí, la verdad es que sí, ya saben que TikTok, Instagram, Facebook, dicen que Facebook es la más usada en el mundo. Yo creo que también TikTok por ahí va. Pero bueno, ustedes las utilizan, ¿qué hacen con ellas? Vive de las redes sociales, ese es todo un tema. Los influencers.
1: También.
2: Que es una esclavitud total.
1: Hay gente que si, por ejemplo, se le va el wifi o ya no tiene redes, se le acabó el mundo, se le va la luz y olvídese.
2: Porque es lo único que hacer últimamente.
1: Y hay gente que gana, obviamente gana dinero de ahí. ¿Usted gana lana o solo lo presenta así nomás, ¿no? Y ojo. Ojo, porque si usted viene de turista aquí a Estados Unidos y trabaja en redes, podría ser deportado.
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1: Siempre bien informado, que no me lo agarren con el guarache en la cabeza, hombre. Mejor que se vea que sí saben cómo debe de ser. Y es que hay que decir que en California, ay, ay, ay, lo que encontraron, Patricia, está de miedo, de terror.
2: Fíjate, ¿qué
1: está
2: que pasando? Sí, totalmente. Así como se los digo, hallaron fosas con más de 100 perros, 100 perritos, esto en un santuario de California. Las autoridades del condado de Humboldt localizaron los restos de al menos 117 perros.
1: No lo puedo creer.
2: En dos fosas comunes dentro del santuario de Miranda.
1: 17 fosas.
2: Es una cantidad enorme, porque fíjate que es un refugio que se promocionaba como de no sacrificio durante una investigación por presunto maltrato animal, pero pues ya es de fraude y conspiración. La oficina informó que tras una segunda orden de cateo, pues encontraron estos cráneos de perritos y en total 117.
1: Oye, y luego escuchen esto también. Encontraron microchips sueltos, alrededor de 600 collares también en un granero. Entonces, esos animalitos le pertenecían a alguien, Patricia, y fueron sacrificados. Es lo peor de todo, ¿no?
2: Sí, la verdad es que sí, esto sí se tiene que sancionar, investigar, porque sabemos que el maltrato animal pues es de los delitos que pues se castigan y sí se pagan aquí en Estados Unidos.
1: Sí, sí, sí. Entonces, imagínense, ya vieron los microchips que recuperaron para identificar, ajá, los animales y poder reconstruir su procedencia y poder avisarles a los familiares, si saben que aquí está. Imagínate que la familia perdió un perrito hace, no sé, 2 meses, 3 meses, un año.
2: Es que lo más triste, que los veterinarios forenses y el personal del departamento radiografiaron a 70 perritos y determinaron que muchos presentaban fragmentos de bala. O sea, no sé si de esa forma terminaron con ellos, te están investigando, pero sí hay que seguirle la pista a esto porque estamos hablando de maltrato animal.
1: Imagínense un santuario, ¿no? Donde se supone que iban a proteger a los animales, los encontraron ahí, o sea, los enterraron, los sacrificaron,
2: sí,
1: los mataron.
2: Qué barbaridad.
1: Terrible.
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1: Escuchas a Patty Sánchez y a Mauro Hernández en Club Hit Latino. Gracias a la gente que siempre está en contacto con nosotros desde cualquier lugar. Cada día somos más ciudades, ¿eh? Y esperemos que así sea y que no va a llegar la inteligencia artificial. Esperemos que no, que digan, ya no queremos un Patty, un Mauro, queremos ser inteligentes. No, imagínate.
2: O sea, unas voces, o mira, con todo lo que hemos estado al aire, de ahí se me hace que las podrían hacer.
1: No estás dando ideas, Patty, ¿de qué estás hablando?
2: Nada nuevo bajo el sol, que no exista ya, pero a ver.
1: Bueno, a menos de que nosotros, imagínate que yo pudiera emular mi voz con la inteligencia artificial y hacerla igual a imagen y semejanza y poder venderla y distribuirla, también esto estaría padre.
2: Eso sería de gran ayuda para nosotros, así como, no sé, multiplicarnos.
1: Puede ser, y es que ahora la inteligencia artificial le está impulsando la productividad, pero también amenaza algunos empleos, ¿no? Sí. Y es que el desarrollo de la IA plantea algunas cosas sobre el futuro trabajo y la distribución de los ingresos, porque mucha gente dice, me sale más barato tener una inteligencia artificial que un muñeco, que un hombre. Entonces, muchas industrias de los Estados Unidos, con mucha exposición de la inteligencia artificial, han registrado un crecimiento de empleo menor que otras industrias menos expuestas. Entonces, lo que se han estado dando cuenta, Pati, es que las empresas que están utilizando la inteligencia artificial han tenido riesgos, ¿ok? Así que los humanos estamos ganando hasta este momento.
2: Esa parte sí, porque estaba yo leyendo que la automatización también puede debilitar el consumo. Ajá. O sea, lo que estás diciendo, ¿no? Sí. Porque si la automatización inducida por la IA desplaza los ingresos por trabajo y consumo, bueno, pues merma los incentivos. Total que es un cuello de botella en la demanda que se convierte en afectaciones justamente para el consumo, que es de donde se saca la ganancia.
1: Sí, hay que decir que las compañías tecnológicas de servicios más grandes son pues Amazon, Microsoft, Google, Oracle de IBM y muchas más, que bueno, pues gastan billones de dólares en inversiones con inteligencia artificial desde el año pasado hasta hoy, ¿no? Entonces, ahorita van a empezar a salir los números. ¿Será que ganamos esta batalla? Ojalá.
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1: Oigan, pues la justa futbolera no ha terminado. Lo que ya terminó, bueno, hoy prácticamente termina el mes Pride, ¿no? Mucha fiesta. Ya. El fin de semana, Nueva York, San Francisco, tuvieron un fiestón Pride y demás. Pero bueno, pues ya llega a su término. Pero la inclusión existe, Pati, pero ¿no se te hace muy raro? Fíjate bien lo que te voy a decir, ¿eh? ¿No se te hace muy raro que ningún equipo de fútbol masculino tenga alguna persona con alguna preferencia sexual diferente? ¿No se te hace muy raro que nadie diga nada, que no haya ningún equipo ni de Inglaterra, ni de México,
2: que tengan a una persona homosexual?
1: Sí, ¿no? ¿Que existe un gay?
2: Pues sí debería.
1: O sea, ¿o qué me dices? ¿Que todos los que están en esta justa deportiva, todos son heterosexuales? ¿Todos?
2: Pues eso parece. O a lo mejor no lo sabemos. ¿Será? ¿Verdad? A lo mejor no lo sabemos.
1: Entonces, esto,
2: no es público.
1: Esto te habla de un sesgo, ¿no? Muy importante, sobre todo en un mes tan importante, ¿no? Me gustó que en el fin de semana dejaran entrar banderas de la comunidad a los estadios. En Seattle, por
2: ejemplo.
1: ¿Eso
2: no lo prohíbe la FIFA?
1: No lo prohibieron. Al contrario, dijeron, adelante, en enfrentos como con Irán, ¿no? Uh-huh. Irán y algunos países que no comulgan con este tipo de actividades, los dejaron pasar.
2: Mira, a lo mejor sí hay, pero no lo hacen público, no es de nuestro conocimiento. Y también todavía yo siento que, no sé si haya una exclusión o discriminación dentro de la federación hacia algún jugador que tenga esas preferencias, que no tiene nada de malo.
1: Sí, sí, sí. Y fíjate, hubo varios, pues varios, pues personas, ¿no?, de la comunidad que estuvieron hablando, que son muy apasionadas del balompié, pero pues que dicen, no radica en que si tengo una preferencia sexual y me gusta el fútbol, ¿no? Entonces,
2: no.
1: Se lanzaron algunas comunidades a hablar acerca del tema, es decir, que están en contra, ¿no?, de este tipo de sesgo que existe. Sí existe el Mundial de Fútbol Gay, ¿no?, y sí existe algunas otras justas
2: deportivas. Pero es un evento que lo sacas del evento central, el evento más importante para hacer, o sea, ya estás ahí ya excluyendo, ¿te fijas?
1: Por ejemplo, el ser gay, o sea, ¿te exime de no participar en una justa olímpica?
2: No debería.
1: Porque hemos visto gays participando en justas deportivas olímpicas.
2: Sí, no debería, ¿eh?
1: ¿Y no en el fútbol? Está muy raro, ¿no lo cree usted?
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2: Hablamos de show, yo quiero mi show. Mucha fiesta, pero también hay cosas que hay que hablar y que ponernos serio en cuanto al espectáculo se refiere, ¿no?
3: Sí, totalmente. Mira, vamos a hablar de Kate Middleton. ¿Ella qué es ahorita? ¿Es princesa?
2: Es la reina de Sussex, ¿no?
3: ¿Es reina ya? ¿Cuál es el nombramiento correcto? Bueno, ahorita lo buscamos.
2: Según yo sé, ella, sí, la
3: reina. Oye, pero ya ves que ella padecía cáncer.
2: Sí.
3: Lo superó ya, afortunadamente.
2: Se separó de los de un poquito del...
3: De la vida pública.
2: Del reflector, ¿va?
3: Sí, totalmente. Pero hizo una hazaña que me parece hazaña porque, pues, aunque ya brincó la enfermedad, ¿es princesa de Gales?
2: Princesa de Gales.
3: Ándale, princesa de Gales. Muy bien, perfecto. Bueno, ella escaló las tres montañas más altas del Reino Unido en 24 horas.
2: Vámonos.
3: Kate participó en una expedición en la que subió las tres cumbres más altas del Reino Unido en solo 24 horas para recaudar fondos y dar visibilidad a la lucha contra el cáncer. Ella, afortunadamente, pues ya se recuperó. Hay que recordar que es esposa del príncipe William, heredero del trono británico, y anunció haber ascendido en 24 horas las tres cumbres más altas de Inglaterra, Gales y Escocia. ¿Para qué? Para defender la atención de la salud física y emocional de los pacientes con cáncer.
2: Mira, eso habla sobre todo de esa resiliencia que puede existir. Imagínense una persona, ¿no?, que tuvo cáncer y que el reflector estuvo sobre de ella, ¿no?, y hasta se le miraba pues esta cabizbaja y demás, ¿no?, con ese ánimo que siempre tenía. Y esto es como un reforzamiento. ¿Qué pasa después de que vences una enfermedad? Es seguir dando los bríos, seguir dando la energía. Me imagino que debe estar cansada, Pati. No debe ser fácil superar todo esto, pero lo que tiene que hacer ante el ojo público es mostrar que sí se puede salir adelante, ¿no? Me parece muy bien, ¿no?
3: Sí, totalmente. Desde que anunció la remisión de su cáncer, la princesa de Gales pues ha retomado poco a poco la agenda pública, lo que tú decías. Y bueno, pues enhorabuena, ¿no? Qué bueno que ella está haciendo ese tipo de cosas. Ella pues también señala que con esta situación pues quiere expresar esa empatía que debemos de tener con las personas que padecen la enfermedad.
2: Ella dijo, no solo es un esfuerzo físico, sino también es una oportunidad para explorar la vida más allá del diagnóstico y devolver algo a quienes me han ayudado, fue lo que puso en sus redes sociales la princesa de Gales.
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1: Hablemos abiertamente en este tema, y sí, me imagino que todos han estado viendo que si el fútbol, o en una reunión donde se juntaron, que si hace unas semanas el Father's Day. A ver, el tema del celular, Patricia, ya estuvo bueno. ¿Dónde sí y dónde no usarlo?
2: Ponme ejemplos.
1: Ya es demasiado. En una reunión familiar, en un velorio, por ejemplo, en la escuela, en el auto. Yo creo que hay lugares en donde ya no deberían estar, restaurantes.
2: Nos quitaste todos los lugares.
1: Ah, no, pues tú quieres ir.
2: Vas a decir la iglesia tampoco.
1: Sí. Pati, ¿me estás diciendo que la iglesia puede estar texteando ahí?
2: No. Pero por ejemplo, mira, en el carro, si tú no vas manejando, puedes ir metido tu celular.
1: ¿Y por qué no vas platicando con la persona de lado?
2: No quiero.
1: El otro día me percaté de algo, de verdad, que estábamos. Generalmente cuando salimos a comer, ¿no? Estamos platicando mi esposa y yo, y así, así. Y mi hijo pues, se desespera mucho, ¿no? En las conversaciones. Hay que tratar de meterlos.
2: ¿Por qué se desespera?
1: Porque estamos hablando de otros temas que a lo mejor no le importan al niño. De lo normal, sí, de la familia.
2: Temas de adultos, temas de adultos.
1: Temas de adultos. Entonces dices, no. Y entonces cuando hablamos de eso, ¿qué es lo primero que hacemos? Es darle el celular para que se entretenga. Y el otro día nos percatamos de ese error y dijimos, ¿sabes qué? Hay que bajar conversaciones para ellos. Entonces, ¿por qué la gente, los jóvenes, se aburren en las reuniones familiares? Porque y es culpa de todos.
2: Uh-huh.
1: ¿Por qué? Porque los jóvenes no se entrometen en problemas, en conversaciones de adultos.
2: De adultos.
1: Y los adultos no se meten en conversaciones de jóvenes.
2: Muy poco, tendrían que tener curiosidad. Oigan, ¿de qué están platicando? Y no, es que estoy ya tú, interesarte y preguntar y integrarte. Pero eso generalmente no pasa y pues sacas el celular.
1: Pero es que es culpa
2: sacas
1: de nosotros.
2: El celular.
1: Por ejemplo, si llega su hijo y le dice, ay, es que estoy viendo a Mr. Beast, y ese quién es. O sea, si usted no sabe qué es lo que ve en sus hijos, oye, no, que vi a Ricky Limón.
2: ¿Y ese quién es?
1: Si usted no sabe, entonces, ¿qué tipo de conversación va a llevar con sus hijos? Entonces, creo que la culpa es de nosotros. ¿Usted qué opina? ¿Dónde sí el celular y dónde no?
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1: Ay, no, de verdad es un tema que yo creo que todos cogíamos. El celular en las reuniones familiares. Y es que el uso excesivo del celular dura más de 3 horas diarias. Y es que genera una dependencia, afecta la concentración, altera el sueño, no recuperas el control. Puedes desactivar las notificaciones que no son esenciales. Todo el tiempo. Yo no tengo
2: sueño,
1: el silencio.
2: Ni sueño, vibre.
1: ¿Tú que lo tienes en silencio o lo tienes ruido?
2: Cuando ya no estoy elaborando ni así grabando o al aire, ya le pongo ruido. Okay. Para que donde lo deje, por ejemplo en la casa, pues si estoy en el baño y está en el cuarto, pues lo escucho y ya voy, para no traerlo todo el tiempo conmigo. Entonces le pongo el sonido para escucharlo.
1: Gran pregunta, ¿cuando vas al baño te llevas el celular, Patricia?
2: A veces sí.
1: Hijo, hermano, es que yo creo que todos lo hacemos, ¿eh?
2: Y dicen que es cochino eso.
1: Es cochinísimo.
2: Es cochino porque
1: claro,
2: tiene microbios ya.
1: Tiene las heces, las W.
2: Quítale esa, el case ese, límpialo.
1: No.
2: Ya no lo metas al baño. Ya. Si van a hacer del 2, concéntrense. Ahora entiendo por qué había revisteros al lado de las tazas.
1: ¿Te acuerdas? Y aparte, ¿saben qué? Para el mal olor, cuando esté usted aventando todo lo que...
2: Bájale.
1: Descomiendo. No, bueno, bájale primero. Y el periódico. El periódico captura todos los olores. No huele cuando te metes con periódico.
2: Una canastilla así como de antes, con revistas y un periósquido.
1: Mira, es preocupante.
2: El periódico por si se acaba el papel.
1: El otro día sí, cuando dije, voy al baño, hijo, ten papá tu celular, me dijo.
2: ¿Ves el vicio tan grande que tienes?
1: Es el vicio. Entonces, ¿dónde sí y dónde no el celular? ¿En la escuela no?
2: ¿Dónde sí? En la escuela no, hay que poner atención. ¿Dónde sí? ¿Qué otro lugar dijiste?
1: ¿En una reunión?
2: Ay, a veces sí. Hay a veces.
1: ¿Por qué?
2: Bueno, no.
1: ¿Está aburrida la reunión?
2: Sí, o sea, porque si está súper entrado
1: y
2: todo.
1: No vayas.
2: Como que no vayas.
1: Sí,
2: no.
1: Que es que la reunión va a estar aburrida.
2: Las
1: no
2: familiares,
1: vayas.
2: Que luego dices, ahí están hablando. Entonces ya como que uno ya deja de interesarse y es cuando lo agarras.
1: ¿Por qué?
2: Y empiezas.
1: ¿Por qué nos dejamos de interesar? Y por qué no dices, ay, cambien de tema, ¿no? Para hablar de otra cosa.
2: No, porque ellos también entrados. Mejor yo ya no tienen mi atención, yo me meto al cel.
1: A ver, si hay 5 personas hablando de política, las otras 4 también están hablando de política, cambias de grupo, ay, ¿saben qué? En vez de irte a tu celular y disasociarte, mejor volteas con el otro. ¿Ustedes de qué están hablando?
2: No, mejor me disocio en mi celular. Los dejo y me disocio.
1: No, de verdad. Dese la oportunidad de conocer qué es lo que hablan
2: los baño,
1: jóvenes.
2: ¿Te lo vas a seguir llevando?
1: El baño sí me lo vas a seguir. Pues estoy yo solo.
2: Ahí no se debe de llevar.
1: ¿Ay, qué les importa? Estoy
2: dicen
1: yo solo en mi alma.
2: Dicen que haces mejor sin celular.
1: Bueno, eso sí, se te entume la rodilla luego. Cuidado.
2: Qué horror.
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1: Ay, ay, ay, celos tóxicos, la toxicidad. El otro día, fíjate, vayan a mis redes sociales, arroba Maurazo TV, que entrevisté a una hincha colombiana que me decía, ando buscando marido y ando buscando a alguien que acepte. Ándale. Una colombiana tóxica, dice yo. O sea, ¿cómo, por qué? Porque ya saben que así
2: lo
1: son.
2: Lo bueno, pues, que lo, ¿no?, dice.
1: Lo bueno es que lo dice. Pero el tema es, ¿qué es toxicidad y qué no? Y es que
2: a ver,
1: se hizo viral un entrenador de fitness que perdió un cliente tras enviarle una foto de la justa deportiva. Dice, yo no hice nada malo.
2: ¿Quién se la envió? ¿Ella, él?
1: Ella, la entrenadora. Hace cuenta, es entrenador de un cuate que va al gimnasio. Y la mujer contó en TikTok que la esposa de su cliente le vio el mensaje y la situación terminó en el fin de la relación personal. Y es que la esposa, cuando vio el mensaje, desató una discusión. Dice, ¿por qué tu entrenadora te manda fotos de que está viendo la inauguración de la justa deportiva? ¿Por qué? Pues le dijo el marido, pues yo qué sé, pues la justa quiere compartir que está bien. No, no, no, es porque llevas una relación más. O sea, esto no es una relación de entrenadora, entrenado.
2: Así de práctico, y ella dijo, ya, tienen algo y bye.
1: Tienen algo, ¿no?
2: No dejó que hablaran, que le explicara, que le diera razones el otro, o sea, nada.
1: Nada, la entrenadora explicó que tomó la fotografía después del espectáculo de la inauguración y que él decidió enviársela a su cliente porque ambos hablaban del fútbol durante el entrenamiento. Ah, que cómo ves a Colombia, no, que no. No era una selfie ni mía, ni una foto mía, era una foto del estadio, ¿no? Entonces, esta chica dice que le contestó la esposa, como, ¿qué traes con mi marido? Sí, sí, sabes que andas con un casado, le mandó el mensaje.
2: Como de novela. Y le contestó ella a la otra.
1: Ajá, le dijo, oye, pues, ¿qué le pasa? Yo soy su entrenadora. Ah, entrenadora física, ¿y en qué mal lo entrenas, eh?
2: Total, ¿cómo crees todo eso?
1: Ella llegó al día siguiente al entrenamiento y su cliente no llegó. Y el mensaje de él fue aterrador. Decía,
2: a ver,
1: ya no voy a poder ir. Y el hombre dejó de ir al entrenamiento, Patricia.
2: Pero no tenía nada con ella.
1: ¡Nada!
2: ¿Y lo mandaron a volar?
1: Lo mandaron a volar.
2: Híjole, perdió todo.
1: No, pues perdió nomás su entrenamiento, su entrenadora, ¿no? Pero imagínense, señoras, por favor, tranquilidad. No todos los maridos se engañan con la entrenadora de fitness, pues.
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2: Oigan, y tenemos que hablar de esto con la comunidad venezolana, que han vivido momentos terribles en estas últimas semanas, en estos últimos días, porque siguen encontrando cuerpos debajo de los escombros. Una verdadera tragedia, Pati. Ves las imágenes y no lo puedes creer, ¿no?
3: Terrible lo que está pasando allá. Y se han hecho virales, sobre todo, la llegada de los topos.
2: Ah,
3: los topos de México, que al llegar ellos, pues le vi un video que ahorita se los voy a, pues no enseñar, pero sí a describir, porque llegaron y ellos dicen: México está con ustedes. Son los topos que tras llegar a Venezuela participaron y participan en estas labores de rescate. El grupo está conformado por 6 hombres, una mujer. Fueron recibidos con aplausos en Panamá al hacer escala para su llegada allá a Venezuela. Y esa es la frase con la que Martín Pérez resumió, junto a sus demás compañeros de los topos, que México está con ustedes. Él es de los más grandes, tiene ya muchísima experiencia, y este grupo ha participado en varias misiones. Por ejemplo, tienen 20 años participando, fueron una vez a Colombia, a Ecuador, a Perú, en México, en Nepal. O sea, ellos ya tienen esta experiencia que se necesita.
2: Sí, los topos de verdad son estos brigadistas mexicanos que hacen un gran trabajo y que enhorabuena. Y es que la ayuda viene de todo el mundo. También hay que decir que aquí Estados Unidos también mandó a más de 200 efectivos militares, helicópteros y aviones, un despliegue para apoyar las labores de respuesta a los terremotos. Así que el Southcom, el Comando del Sur de Estados Unidos, también dijo que han desplegado casi 100 integrantes de la Fuerza Aérea especializados en gestión de aeródromos, ¿no?, para ayudar al gobierno venezolano a ampliar la búsqueda de personas después de los aeropuertos, que también hay que decir que el Aeropuerto Internacional Simón Bolívar, pues, fue una área que sirvió a Caracas, que también sufrió daños estructurales, ¿no?
3: Sí, la verdad es que, híjole, viene lo peor, porque viene la reconstrucción y todavía están en la etapa de rescate, y lo que viene, pues, se ve bastante complicado para Venezuela.
2: Así que todo el mundo en apoyo a Venezuela.
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5: Bota, bota y si es pelota es el Mauro con las notas, son los deportes.
6: Llegamos a los deportes y ¿qué tenemos, Mauro?
5: Mira, hay que hablar de los partidos de hoy. Ay, nanita, agárrate los chones chona. Costa de Marfil contra Noruega. ¿Quién gana ahí, Patricia? ¿Quién crees que gane?
6: Costa de Marfil.
5: Ah, ¿le va a pegar a Noruega? Órale, pues, muy bien.
6: ¿Qué tal que sorprende como los pues, que han sorprendido?
5: Francia contra Suecia. Yo veo a Francia imparable, ¿eh? Con Dembélé, con Mbappé, con el que le pongan. Imparable, Francia. Yo creo que gana Francia contra Suecia mañana.
6: Muy bien, sí, yo también, Francia. ¿Qué más?
5: México contra Ecuador, también México, partido de hoy.
6: México
5: le gana a Ecuador. ¿Cuánto le gana?
6: Y 1-0.
5: 1-0, ay, nanita. Hoy también hay partido, Inglaterra contra República del Congo. ¿Quién gana ese?
6: Inglaterra, República del Congo.
5: República del Congo, voy. Ojalá, mira, si República del Congo le gana a Inglaterra y México le gana a Ecuador, nos estaríamos enfrentando a ellos.
6: A República del Congo.
5: O sea, nos enfrentaríamos o a Inglaterra también. Y luego, si vamos contra Inglaterra y le ganamos a Inglaterra, podríamos ir contra Brasil.
6: Ándale, no, con el rival más débil, por favor, eso sería lo ideal.
5: Pues espérame.
6: Pero pues es que ya ahorita no quedan los más débiles.
5: Ya no hay, pero hay que decir que, para que se den una idea, el partido de hoy, que será efectuado ahí en el Estadio Azteca, en la Ciudad de México, pues obviamente los precios están pues abismales, Patricia. O sea, muchísimo dinero, que os.
6: Por ejemplo, si alguien quisiera ir todavía ahí, ¿cuánto le va a costar?
5: $2,800, para que te des una idea. Es un lugar, de verdad, $3,000 por ver un partido. Ahorita en StubHub están en eso. Ojo, puedes encontrar un boleto para el partido de hoy si vives en la Ciudad de México, pero en ese precio. ¿Lo pagarías, Patricia?
6: No.
5: Hay gente que sí.
6: Gente que sí, esa es la cosa.
5: Y luego lo malo es que hay gente que han sido estafados, porque como el boleto no sale hasta horas antes, ¿no? Puede salir un día antes.
6: Sale como 3-4 horas antes.
5: Puede ser, o a lo mejor puede salir desde antes, pero cuando es transferencia puede tardar. Así que cuidado, y hoy mucha cordura, pase lo que pase hoy con México.
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1: Como dice Patricia, como decían, con la familia no, no se ha metido con la familia, hombre, Pati. Es que luego la gente es muy insensible, muy ingrata en ocasiones. Y es que te lo platico porque hace unos días murió la mamá de Cruz Martínez, de los Cumbia Kings, ¿no? Uh-huh. Y te recordarás que Cruz Martínez y pues la mismísima, de la vocalista de Límite, ¿te acuerdas?
2: Sí.
1: Alicia Villarreal. Bueno, pues han tenido como este tema de que si la demanda y demás.
2: Fue un problema, ¿no?
1: Y algunos defensores de Alicia Villarreal, después de que publicó el Cruz Martínez, te voy a extrañar todos los días de mi vida, mamá, por el fallecimiento de Doña María de Los Ángeles Martínez, uh-huh, pues la gente empezó a poner, qué bueno. Imagínate, o sea, ¿cómo crees que le vas a desear? Qué bueno, para que se le quite, para que ya no molestes a nuestra Licha Villarreal.
2: ¿A poco eso le ponían?
1: Sí.
2: Gente bien inconsciente. Hay gente que no está bien.
1: No, que no está bien.
2: No está bien, no tiene sentido común. Ni, o sea, ¿qué tiene que ver que sean los problemas que
1: no,
2: tienen?
1: No. Muy mal, muy mal. La verdad es que terrible. Esto no se le desea nada. Más allá de que si Alicia Villarreal sufrió daño, ¿no? Porque es lo que se comentaba de este
2: sí,
1: abuso, acoso, etcétera. Violencia más que nada, ¿no? Pues ¿por qué desearle la muerte a alguien? Me parece que está fuera de control.
2: No, totalmente. Es muy aparte los problemas que ellos tienen y que él sea mala o buena persona.
1: Sí, ¿estás no, de acuerdo? Entonces, doña Gela, como así se le conocía, bueno, pues dejó pues en la tristeza a muchas personas. Hay muchas fotos que también mostraron donde aparecía Cruz junto a sus hijos que tuvo con Alicia Villarreal, con Cruz Ángelo y Félix Stefano, ¿no? Entonces, además de sus hermanitos. Y así los mensajes, ¿no? Hola, mi corazón se despide de esta mujer, la más importante de mi vida, mi mamá, uh-huh, la mujer que me dio la vida, que me amó con todo corazón y que jamás dejó de luchar sin soportar lo difícil que fuera el camino. Y no haber sido fácil tampoco para la señora estar viviendo estos momentos de angustia, ¿no? Con Alicia Villarreal y demás. Tampoco no haber sido nada padre, así que pues nuestro uh-huh más sentido pesado.
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1: Hablemos de hombres y de mujeres. Y cuando uno deja de hablar, ¿qué es más común? ¿Que un hombre le deje de hablar a una mujer o que una mujer le deje de hablar a un hombre?
2: Pam, pam, pam. Pues mira, así la pregunta expresa te diría la mujer.
1: ¿La mujer le deja de hablar al hombre? ¿Por qué?
2: Porque no hay madurez para una pelea.
1: Ah, a ver, pero de repente una relación que apenas está comenzando, que ni siquiera han peleado, o sea, ¿por qué le dejarías de hablar a un chico? Porque ¿por qué no le dices, oye, ya no quiero hablar contigo? ¿Por qué no eres más directa?
2: Ah, ¿cuando aplican el ghosteo?
1: El ghosteo, el ghosting. Ajá, sí.
2: No, pues porque son personas que no, nada más andan viendo, a ver qué, algo así, a lo mejor no tan formal, no lo sé, la verdad. No sé por qué no lo apliquen en vez de, ¿sabes qué? Como que ya no me latió.
1: Pues no me latió, la verdad es que
2: pero
1: sabes.
2: Pero también, ¿sabes qué? El ghosteo como tal siento que lo hacen más los hombres.
1: No sé, Pati, también ya ustedes.
2: Hay mucha
1: también
2: mujer así que se queda esperando, en del lado de la víctima como tal, porque fue ghosteada.
1: ¿Sabes cuál es el problema del ghosting?
2: ¿Cuál?
1: Que antes, toda la vida ha existido el que alguien te deje de hablar. Toda la vida ha existido de que, uy, es que conocí a esta chica y ya no me habla. Ah, pues yo creo que ya no le importo. Pero desde que se formalizó el nombre y que se le puso ghosting, ya la gente dijo, me hace ghosting.
2: Pues sí, porque te desapareces, estás intermitente.
1: Pues sí, pero como ya existe un nombre, la gente lo recurre más. ¿Sabes qué? Le hice ghosting a una chica porque ya no quiso.
2: Sí, es como en su momento el bullying.
1: Sí.
2: Que no existe esa palabra y dices, no, pues es que me pegó o me molesta en la escuela. No, ya me está haciendo bullying.
1: Pero
2: eres un bulleador.
1: Ahí empieza, se evita la comunicación, la falta de responsabilidad afectiva que no queremos. Y es que ocurre cuando la persona pierde el interés o le teme al compromiso, decide desaparecer sin dar ninguna explicación.
2: Pues, que si no quieren nadie, se les hace mejor dejar de hablar y desaparecer.
1: Pero qué increíble que en una relación sólida, cuando ya llevas años de noviazgo, de matrimonio,
2: bueno, ahí no desaparecen.
1: No lo puedes, no te queda de otra más que decir, a ver, hay que hablarlo. Entonces, eso habla de que ahí sí hay una responsabilidad afectiva. En otros temas, no. Y yo creo que las mujeres
2: somos las que primero empezamos a no hablar.
1: Creo que sí.
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1: Oigan, saludo a toda la gente que le gusta correr. Señora, le gusta correr, le gusta salir a andar en bicicleta, a darle vueltitas o nada más caminar 30 minutos, sí. Y luego, usted, hablábamos hace rato acerca de los celulares, de dónde sí y dónde no. Imagínate que le dice, Robbie, quédate un ratito ahí en la casa con tu celular, voy a salir a correr con tu papá. ¿Por qué no le dice a Robbie que salgan a correr todos juntos, como familia? ¿No?
2: Bueno, pues sí, es cierto, ese es un buen punto.
1: Porque dice, no, y luego el otro, no, me da flojera, vaya ustedes. Como usted ya le creó el hábito de que cada que se va a correr le deja el celular al chamaco, ella no va a querer, pero agárrese, porque lo que le voy a decir le concierne.
2: A ver.
1: La actividad física de 45 minutos en familia, o sea que le diga a Robbie, a la Jocelyn, a la Brittany, a todos, vénganse todos, vamos a correr. O vamos a andar en bicicleta juntos, o vamos a caminar. Puede ayudar a la agilidad mental de los chamacos y de los adultos, Patricia.
2: Mira nada más, ahí está. Sí, porque mira, es una actividad que tienes que hacer, que eso los médicos lo recomiendan casi de forma obligatoria, ¿eh?
1: Sí, no está nada mal, ¿eh? De repente, ¿por qué no se mete? Si es un gimnasio
2: pero
1: familiar.
2: Pero sí en familia.
1: Y es un club, ¿por qué no se mete? Haz cuenta, imagínate, vamos a la natación todos, ¿eh?
2: Ellos hacen, ¿eh?
1: Ah, todos jugando waterpolo, ¿eh? Yo nado, ¿eh? ¿Qué es? Voleibol, en la alberca. Yo qué sé. Actividad de 45 minutos mejora de forma inmediata el rendimiento cognitivo de niños y de adultos, ¿ok?
2: ¿Sabes cuál va a ser el reto ahí? Encontrar un lugar que puedan ir todos, o si no tienen muchas cosas para cada uno de la familia, pues que se acoplen y que les guste ir a ese lugar.
1: Por ejemplo, si no tiene bicicleta, puede aquí, en Los Ángeles, en Nueva York, en San Francisco, donde quiera, está la bicicleta pública. Vamos todos a la bicicleta pública y nos vamos todos en la bicicleta, ¿no? O puedes ir a algún otro lugar.
2: Es cuestión de llegar a acuerdos, pero sí hacerlo.
1: ¿Cuántos parques no hay aquí? Imagínate, te vas al Central Park y vamos a jugar fútbol americano y metes un pase largo y empiezas a jugar en familia o hasta aventar un frisbee, Patricia, si quieres.
2: Ándale,
1: ¿no?
2: También hoy es una buena herramienta.
1: Así que hágalo y ayude a su familia.
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1: Hemos hablado aquí en el Club Hit Latino acerca del ghosting, ¿no? Cuando ya no quieres hablarle a la persona y que...
2: Ya, y dices, ¿sabes qué? No me va a convenir, lo más fácil es...
1: Bye, bye,
2: ¿no? Desaparecer, queriendo no contestar nada.
1: Nada, no quieres saber nada, pero ¿qué pasa cuando esa persona ya no está, Pati? Imagínate que el hombre enviuda.
2: ¿El hombre o la mujer?
1: El hombre.
2: El hombre, ok.
1: Vamos a hablar de hombre. Al ratito hablamos de las mujeres.
2: Ah, ya.
1: ¿Tú qué crees, Pati? Que los hombres, después de enviudar, ¿cuándo sería un tiempo bueno como para poder resarcir su vida? ¿O es mejor quedarse ya enviudado, en soltería total? ¿Qué opinas?
2: Pues mira, es que depende de cada persona, porque es una decisión muy personal y... Pues como lo quieran hacer, yo digo que pues si enviudaste, obviamente estás triste, estás deshecho, pues dejas un tiempo. Si quieres tener pareja, si no quieres, pues no pasa nada. Mucha gente ya nunca tiene.
1: Oye, hay gente que...
2: ¿Ya no tiene?
1: Yo conozco personas que, y mujeres, que al rato hablamos de eso, que enviudaron y al año ya tenían otra pareja. A ver.
2: Pero a ver, ahorita estamos hablando de los hombres. Cuando los hombres los hacen eso, ¿qué dice uno?
1: Dice...
2: No, pues ya se sabía. Ya se sabía que no iban a... Porque yo digo una cosa, Mau, los hombres no son solos. Siempre van a buscar.
1: Ay,
2: siempre.
1: Y mira, lamentablemente sí nos pega la estadística, porque según dicen que en promedio los hombres, cuando enviudan, duran de entre 6 meses solteros.
2: Qué poquito les duró el duelo.
1: Un semestre a 2 años.
2: Sí, claro, no son solos.
1: O sea, 2 años. Sí, claro.
2: Ahorita vamos a la estadística de las mujeres. Hay mujeres, por ejemplo, mi abuela, y sobre todo las de antes, enviudó muy, muy joven y jamás. Y le decían hasta por carrilla, y como que hasta les daba pena esa carrilla, ¿no? Como que decían, ay, no, ni Dios lo malo. Así como que si fuera algo malo, porque ¿cómo creen?
1: Como si se les fuera a aparecer el abuelo, ¿no? Mi abuela...
2: Hay un respeto total.
1: Consuelo, en paz descanse también, murió mi abuelo y le guardó luto toda la vida. Mi abuela vestía de negro todos los días. Y con un
2: dije
1: que le dio su abuelo.
2: Mira.
1: Mi abuelo.
2: Todos los días, sí, o sea, hasta la muerte.
1: Entonces, bueno, pues dicen que los hombres...
2: No, hombre, las mujeres los hombres.
1: O sea, espérate, pues ahorita te voy a decir las mujeres también. Tienen cola que le pisen, ¿eh?
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1: Bienvenidos a todos ustedes, a los jefes para toda la Unión Americana. Soy Álvaro El Brujo Morales, qué bueno que está con nosotros. Saludos a California, Texas, a Florida, a Nueva York, a New Jersey, en Nevada, en Oklahoma, en Arizona, Nuevo México, en donde quiera que usted nos esté escuchando. Nosotros somos la autoridad en el deporte. Gran programa que vamos a tener con Rodrigo El Pony Ruiz, Fernando Ceballos, Dionisio Estrada, el Tuca Ferretti, Juan Carlos Gabriel y todo un gran equipo de colaboradores. Y señoras y señores, ahí les va.
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1: Canadá se convierte, mis hermanos y mis hermanas, Canadá se convierte en el primer clasificado a los octavos de final, luego de vencer en 16avos a Sudáfrica. Sudáfrica que salió brava. Todos los cruces y todos los brackets están complicadísimos, menos uno. Uno que la verdad está papita. Y es el bracket de la selección argentina. Yo no estoy diciendo que haya estado arreglado de esa manera, que se lo hayan regalado, por supuesto que no. Lo que digo es que así se dieron las cosas, porque hay quienes quieren justificar y defender que con cálculos previos de que no, este también podía haber estado. No, ahora no. El bracket más fácil es el de la selección argentina. La ronda de grupos más fácil la tuvo la selección de Argentina. Se enfrentó Messi. Messi se enfrentó a un equipo, a dos equipos, mejor dicho, a dos equipos sin portero, sin portero. Mientras que el que está más complicado es el de la selección mexicana, y eso que es anfitrión, y eso que es anfitrión, el cuadro mexicano. Pero no estamos diciendo que queríamos un bracket fácil. México que ya cumplió, México que ya llegó hasta donde tenía que llegar, se va a enfrentar a la Tri, a Ecuador. Regularmente le tenemos tomada la medida a la Tri. Si se pasa bien y si no se pasa, se ha cumplido, porque no somos una selección grande, somos una selección en el plano internacional, somos una selección pequeña, somos la grande de CONCACAF. Ojalá ya hubiéramos querido que nos hubiera tocado un bracket con rivales más sencillos como el de Messicito. He dicho, y es momento.
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1: Saludo, por supuesto, a Fernando Ceballos, el Pony Ruiz y Dionisio Roberto Estrada Valencia. Dioni, ¿qué te pareció? ¿Por qué Canadá? ¿Qué te pareció el partido? La verdad es que muchas llegadas, más de Canadá. Estuvo intenso, estuvo bueno. Se decide en el último minuto con gol de los canadienses. ¿Por qué gana Canadá y qué te pareció el partido?
2: Con el saludo para todos, bueno, gana Canadá porque si bien es cierto que da la impresión que en los últimos minutos Canadá, y sobre todo cuando entra Alfonso Davis, quiere atacar por ese sector de la izquierda, arranca bien Alfonso Davis cuando entra, pero después se fue diluyendo. Eso habla de que, por supuesto, rompas en caso de emergencia, y en algunos momentos no se sentía con la confianza. Le funciona el cambio de Schaffelburg, que termina jugando por derecha, cuando su equipo por lo regular juega por la zona de la izquierda, viene el centro, el rechace defensivo que lo dejan ahí, y Eustaquio que en algún momento del partido, ¿sabes como a quién se me figuraba?
1: Ah, caray, ¿como a quién?
2: Como a Fidalgo.
1: Ah, caray, ¿cómo como
2: eso
1: Fidalgo?
2: Es de que, sí. Pasecito lateral.
1: Sí, intrascendente.
2: En cortito, pero no profundizaba, no trascendía hacia adelante. Y bueno, al final se puede decir, me calla la boca, porque termina empeinando ese balón de pierna o de pie derecho y lo termina clavando ya en el tiempo agregado. Canadá lo quiso más, lo buscó más. Si bien es cierto que también en los últimos minutos, como que digo, 0-0, mejor vámonos a la largue. Y
1: aunque Sudáfrica también probó a Crepó, también probó el portero canadiense varias veces.
2: Sí, lo terminó probando, pero a mí me da la impresión que las oportunidades más claras de gol lo tuvo Canadá. De hecho, sacan dos en
1: línea,
2: el equipo sudafricano, uno en un remate y después en un contrarremate que perfectamente también el portero sudafricano aguanta la metralla. Y después en el segundo tiempo, pues esa jugada que parecía que llegaba David, pero antes se adelanta, ¿cómo se llama este jugador? El central que tuvo un gran partido por parte de Sudáfrica, en Busaka creo que se llama, ¿no?
1: Ajá, sí.
2: Y no, si no mal recuerdo.
1: Sí.
2: En Bocasi.
1: Ah, en Bocasi.
2: En Bocasi. Pero bueno, creo que el triunfo es justo, es meritorio, porque si bien es cierto, no vimos un Canadá como otras veces, tan lúcido o tan preciso, se termina llevando la victoria. Por cierto, un primer tiempo, 45 minutos impreciso por parte de ambos. Ahora, escuchaba tu editorial.
1: Sí.
2: Y bueno, pues al final de cuentas, si se puede establecer el tema de que en ese cruce o el bracket donde queda Argentina, por lo menos el que le puede complicar y mucho, si se dan los resultados, es Colombia.
1: Sí, pero hasta
2: en la parte de abajo de ese bracket. Y en la parte de arriba, pues ojo con Brasil, ojo con Inglaterra, por
1: ejemplo. Pero ya casi en semifinales.
2: Bueno, la cosa es de que ¿tú qué prefieres? Porque te conozco, tú preferirías que Argentina no llegara a la final. ¿No?
1: Caray.
2: Que se quedara o en cuarto. No,
3: pero está pavimentado el camino de Argentina, ¿eh? Está.
1: No, ¿yo o la FIFA? Ah, no, perdón, ¿yo? ¿O tú dices en qué te refieres? ¿Como curándome en salud, dices tú? ¿Fernando?
3: No, yo digo que está pavimentadito el camino de Argentina. Ahí sí coincido contigo. O sea, a ver, van a jugar contra Cabo Verde. Podríamos decir que
2: imagínate Argentina, que Cabo Verde lo elimine.
3: Podríamos decir que Argentina no
1: sería genial,
3: culpa,
1: ¿no?
3: No tiene la culpa de que Uruguay no haya hecho la tarea, ¿no? Pero bueno, vas con Cabo Verde y después vas contra el que gana de Egipto a Australia. O sea, Argentina está en cuartos de final.
2: Hay que recordar que una vez Argentina jugó un repechaje.
1: ¿Cómo ves?
3: Le costó. Ve, por ejemplo, el camino de Francia. Francia va contra Suecia, accesible. Pero después te mides contra Alemania o Paraguay, seguramente vas a Alemania. Y después contra Holanda o
2: Marruecos.
3: O sea, no está.
1: No.
2: Estamos hablando de Canadá, acaba de terminar.
1: Sí, ahorita retomamos lo otro, sí.
2: Sí. Y también quiero dejar que hable nuestro querido Pony Ruiz, pero después de prácticamente 10 minutos, has hecho caso omiso de cómo Colombia por momentos borró a la Portugal de CR7,
1: No hemos hablado todavía de eso, pero vamos a hablar. Y te voy a decir una cosa.
3: No es la Portugal de CR7,
1: ¿Y de quién es?
2: Por algún equipo arrancarías con eso sin importarte Canadá.
1: Mira, tú no sabes, lo que pasa es que Canadá acaba de terminar, pero bueno, ya hablaremos de todo, no se preocupen. Les voy a decir una cosa.
3: Para Cristiano Messi no ha habido comparación.
1: Y es un fracaso mundial, que no haya ganado Cristiano.
3: En el duelo Cristiano Messi no hay comparación en el mundial, ¿no? Messi llevando de calle.
2: No la hay.
1: Bueno, no, porque lo debieron expulsar. Lo debieron expulsar y anularle muchos goles. Déjame hablar ya con el Pony, ¿no? O sea, ya después nos tomamos un café, ¿no?
2: No, pero es que el Pony cobra por palabra, entonces tengo que meterme yo para que no nos salga tan caro. Pero a lo que
4: voy. No, a mí no me gusta ahora la polémica. Más bien, estoy. Es un 3 contra 1, no quiero hacer un 3 contra 1.
2: Ahora, nada más establecer, Canadá, a como haya pasado, está en octavos y le mete presión a Estados Unidos y a México.
1: Y ya México dio lo que tenía que dar. Ya el Vasco dio lo que tenía que dar, ya cumplió más que el Tata Martino. A ver, Pony Ruiz, muchos temas. A ver, primero que nada, ya vamos a ir a Argentina, Portugal. ¿Qué te pareció el triunfo de Canadá? Canadá es el primer equipo que clasifica a los octavos de final. ¿Está calientito eso?
4: No, pues muy claro, la verdad, pues fue el equipo que más buscó, tuvo la jugada más clara de gol, quizás sin ser tan avasallante, pero sí obviamente buscó de diferentes maneras poder ganar el partido. Siempre estuvo bien parado, o sea, no tuvo problema alguno cuando Sudáfrica jugaba largo, a pesar de que en algunas situaciones aguantaban bien el valor y todo eso los sudafricanos, pero no les alcanzaba, ¿no? Como para poder asociarse y poder terminar alguna situación en gol, ¿no? Entonces eso fue, más que nada, estaba muy claro el planteamiento tanto de uno como de otro, y en ese aspecto, si hay que rescatar algo de Canadá, fue el hecho de tener paciencia, defensivamente hablando, nunca desordenarse, y buscar ese gol en virtud de alguna situación, como que al final cayó de un rebote o de una jugada, de un mal rechace, y terminamos pateando gol y merecidamente gana el partido, ¿no? Pues hablando de cruces fáciles, pues yo creo que tampoco fue un cruce tan complicado que tuvo Canadá, como los que van a tener en este caso México, que la verdad, pues yo sí estoy muy preocupado de lo que va a pasar el martes.
1: Sí.
4: El partido que hizo Ecuador con Alemania, de analizar el plantel que tiene Ecuador, en donde pues solamente tienen 2-3 jugadores en la línea en el torneo local, y todos los demás juegan fuera de su país, en Europa la mayor parte, algunos en Brasil, otros acá en México, en fin. Entonces si tenemos que hablar de cruces, yo creo que en este caso México no salió bien librado y va a tener un partido muy complejo y va a tener que pues mejorar mucho en todos los aspectos para llevarse esa eliminatoria. Y bueno, lo que me deja tranquilo en cierto modo es que México siempre en otros torneos pues, se ha adaptado bien a las circunstancias. En este caso pues va a tener que estar muy aplicado y muy concentrado y jugar mucho mejor de lo que lo viene haciendo como para estar en la otra fase, ¿no?
2: Siempre vas de frente, mi Pony Ruiz. Pero te voy a preguntar, no está tu Chile de toda tu vida. ¿Cuál es la selección que le vas después de Chile? ¿Alguna sudamericana o a México?
5: Ya te andan albureando, mi Pony.
1: No, aquí no albureamos a nadie porque nos toman la delantera siempre, sí, por eso no albureamos.
2: ¿Chile vas a México después de Chile? ¿O le vas a alguna otra
4: selección? No, obviamente que le voy a México, pues soy, dentro de todo soy mexicano por naturalización, pero bueno, soy mexicano y a este país le debo mucho, y obviamente que voy y por México, pero también soy consciente de la situación, ¿no? Entonces, en ese aspecto no puedo ver el fútbol como un aficionado más, sino verlo con objetividad, y en ese aspecto pues al igual que ustedes saben perfectamente que tiene ese cruce muy complicado, y después de eso pues sí, el apoyar a los equipos de esta parte del continente, pero siempre con objetividad, ¿no? En ese aspecto en México no dudo que pueda ganar, tampoco es fútbol. Pero con lo mostrado hasta ahorita no, la verdad no estoy conforme, porque considero que México puede jugar mucho mejor y tiene una liga muy competitiva y tiene buenos jugadores, pero que definitivamente no nos ha dejado ese sabor de boca muy positivo.
1: A ver, Fernando, antes de ir a la pausa, ¿qué te pareció el triunfo de Canadá, y coincides con Dionisio que esto le mete presión a México o no?
3: No, la presión ya la tiene México desde antes de que ganara o no ganara Canadá. O sea, yo sí creo que sería un fracaso no avanzar. Entiendo que Ecuador es un rival complicado, duro, que es un partido parejo, pero estás en casa, jugando con 85,000 a tu favor, en tu mundial, quedarte en 16avos sería un fracaso total y absoluto. Entonces, yo creo que México ya tenía la presión, ganara o no ganara Canadá el día de hoy. Me sorprendió.
2: ¿No la incrementa?
3: No, para mí no, es exactamente lo mismo. No se voltea.
1: Voy a mirar la pausa.
3: Por ahí por ahí puede tener más presión si Estados Unidos llega más lejos, pero con Canadá me parece que no hay presión. Ojo, a mí Sudáfrica me gustó, me llamó la atención, muy diferente a lo que vimos en el debut, aguantó, no le alcanzó, pero también creo que Canadá hasta aquí llegó, ya con Marruecos o con Holanda no tiene nada que hacer Canadá.
2: Que con bien. Marruecos perdió el Mundial pasado 2-1.
1: Bien, déjame ir a la pausa y venimos con más aquí Los Jefes para toda la Unión Americana, volvemos. 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
1: De regreso con todos ustedes de Los Jefes para toda la Unión Americana. Soy Álvaro el Brujo Morales. Qué bueno que está con nosotros. Saludos, saludos, saludos a Texas, California, Florida, New York, New Jersey, Arizona, Oklahoma, Hawaii, donde quiera que usted nos esté escuchando. Nosotros somos la autoridad en el deporte. Por supuesto, también en Tijuana, Baja California, Monterrey, Nuevo León, tenemos estaciones de radio. Aquí nos encontramos. Gran programa. Dionisio Estrada, Fernando Ceballos y el Pony Ruiz. Y ahora vamos con...
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1: ¿Cómo ves, mi Pony, que Messi en fase de grupos se enfrentó a dos equipos sin portero? Sin portero.
2: ¿A quiénes? Espérame, ¿a quiénes? ¿A quiénes?
1: Al de Argelia, al de Jordania. Pues sí. ¿No viste?
2: Yo pensé que decías que...
3: No hay que quitarle el mérito a la inteligencia, en este caso, de Messi. Si vio que el primer tiro libre se lo comió el portero queriendo adivinar, pero en el segundo, o en el que le tocaba el segundo, porque ya había pateado uno antes, dijo, no, pues por abajo, a una velocidad más o menos a donde no pueda llegar y no llegó. Entonces, pues hay mucho mérito.
1: Qué vergüenza, no tenían portero ni Argelia ni Jordania, por Dios. Hasta Fernando Ceballos hubiera metido un gol así contra ellos dos.
2: Pero tú dijiste que Cristiano Ronaldo, cuando le metió gol a Uzbekistán, ese portero sí tenía manos. ¿Y cómo?
4: Se comió cinco.
2: Y después se comió tres.
1: Nunca dio un rebote ni metió un autogol.
2: ¿Dónde están las manos del tío?
1: Las manos es que nunca dio un rebote ni un autogol.
2: ¿Por qué?
1: Ni se colocó mal en la barrera.
2: Eso lo dices tú.
1: Eso lo digo yo porque es la verdad. Pero bueno, eso sí, ahora en el partido de Portugal contra Colombia, que les quede bien clarito una cosa. Colombia debió ganarlo. Yo no hubiera marcado ese fuera de lugar, pero la regla es la regla, ni modo. La regla y el sistema son la regla. Yo no lo hubiera marcado, me parece una exageración. Portugal no juega bien. Cristiano fracasa.
2: Una exageración.
1: Sí, el fuera de lugar, pero es la regla.
2: ¿Pero por qué te parece una exageración?
1: Por el milimétrico pie, ¿no?
2: Pregúntale a otro, sí. Si esa puntita no hace daño después.
1: Entonces, a ver, Colombia juega un partidazo. Ojo, también hay que decirlo, a Cristiano, cuando se echa la chilena, hay mano de un colombiano y no marcan penal. También hay que decirlo, ¿verdad? Y también voy a reconocer una cosa: el penal que le marcaron a Jordania contra Argentina, vaya, por fin, después de mucho tiempo, ese penal sí debió marcarse, no como todos los anteriores, ¿verdad? Es todo lo que tengo que decir, Dionisio, Fernando y Pony,
5: Ya no sabes qué decir.
2: Muy flojitos.
5: Ya no sabes qué decir, hombre.
1: Fernando, ¿te parece? Messi jugó la fase de grupos contra dos equipos sin portero y su bracket... Está regaladito.
5: 6 goles a favor.
1: De fácil, me refiero.
5: Máximo goleador en la historia de los mundiales.
1: Debió ser expulsado.
5: 6 goles en este mundial. 7 partidos de Copa del Mundo consecutivos marcando. ¿Qué más quieres? Ríndete.
3: Pero ahora va contra Cabo Verde.
5: Ríndete. Ya
1: ahora no contra Cabo Verde. No, bueno, contra Cabo. Ahí juega Bocinha. Sí. ¿Cómo está el caminito para Messi, no?
3: Bueno, la verdad sí, bueno, yo no ignoro cómo se hacen todos esos cruces o cómo lo preparan desde antes, pero sí, no sé si es casualidad.
5: Bueno, pero nadie pensábamos que Cabo Verde iba a ser segundo del grupo, también Uruguay,
3: sí, claro. Sí, los
5: no hizo lo que tenía que hacer, o sea, el partido era Argentina-Uruguay.
1: ¿Es cierto que en Chile querían ustedes a Bielsa, que lo quisieron? ¿Sí, es de verdad eso o es mentira?
3: Sí, porque Bielsa hizo un gran trabajo en Chile, ¿no? Bueno, también le tocó la situación de tener una generación bastante buena, y eso con su ideología y su trabajo y su forma. Bueno, estamos hablando que fue en el 2010, quizás pues, la edad en cierto modo te ayuda, no sé, para tipo de decisiones, para planificar, qué sé yo, ya hace 16 años esa situación y la verdad hizo un muy buen papel. No sé si ahorita lo contrataran, la verdad, porque la verdad en ese aspecto la generación que está ahora en Chile
1: sí.
3: no es lo mismo.
1: A ver, Dionisio, ¿qué te pareció el partido de Argentina? ¿Qué piensas de que Messi en fase de grupos tuvo dos rivales sin portero?
2: No, a ver, pero eso lo dijimos desde que salió el grupo, que el grupo de Argentina era el más fácil prácticamente para un campeón del mundo, un equipo que era cabeza de serie, ¿no? O sea, desde que está Jordania, el tema de Argelia, que si bien es cierto, en algún momento sorprendió en aquel Mundial 2-1 ganándole a Alemania. Ay, ¿quién fue el otro? El otro del grupo, Argelia y
1: Argelia, Jordania.
2: Y para que veas, ya ni nos acordamos del otro rival que tuvo Argentina, era el grupo
1: Austria, fácil, Austria, Austria.
2: Austria, ¿no? Austria. Una Austria que también, o sea, increíblemente se mete con ese gol de último segundo, después de que había recibido un gol un par de segundos previo, ¿no? Pero a ver, lo habíamos dicho, era un grupo fácil, no tenía. Lo raro hubiera sido que Argentina hubiera quedado en segundo o que alguno de esos rivales le hubiera complicado en algún momento. No le complicaron. Argentina aprovechó el grupo, Messi aprovechó el grupo. Messi no necesitó tanto ayer contra Jordania para meter su gol. Entra cuando faltaban 30 minutos para acabar el partido y termina también metiendo un gol. Así que, por lo menos ahí, ¿qué podemos decir? Nada, se dio la lógica.
5: Pero
2: se dio la lógica y lo que se tenía que dar.
1: Messi que debió ser expulsado, ¿verdad?
5: Te sigues con eso, que no fue roja, pero bueno.
1: Que sí fue roja. Bueno, no fue, pues.
5: Sí está pavimentado el camino de Argentina para los cuartos de final. O sea,
2: ¿y eso te gusta o no te gusta? Ya no entendí tu comentario, Fer. Porque
5: nada más digo,
2: de Argentina, no, defensor de Messi, me gusta, que puede ser campeón.
5: Me gusta por Messi, me encantaría que Messi volviera a ser campeón del mundo, pero sí hay que decirlo que la llave con la no calificación de Uruguay se le termina acomodando, porque realmente el primer rival serio lo va a enfrentar hasta cuartos de final, ¿no?
2: Pero también hay que decirlo, este uruguayo que hubiera pasado no era rival para Argentina.
5: Pues sí, no, la verdad que sí,
3: de jugar un clásico contra Uruguay, pues ya ellos saben que salen
5: que ahí también
3: es extra, ¿no?
5: Que ahí también me parece que, digo, entiendo que había una cláusula de rescisión muy alta, pero se equivocó la Asociación de Fútbol de Uruguay, ¿no? La federación. La relación estaba rota ya desde hace meses, cuando Bielsa se pelea con Luis Suárez, cuando se pone en contra con varios jugadores de la selección, decidieron mantener el proceso, y a mí me parece que estaban destinados.
2: Ganaba 3 millones de dólares al año.
5: Al fracaso. Sí, ahí por eso a mí a veces me salta, ¿no? Cuando el señor sale y dice que no le gusta que el fútbol se ha convertido en un negocio y que ahora todo es negocio.
1: ¿Y cómo cobra, no?
5: Y cobra 3 millones de dólares al año.
1: Y el cistas menotistas.
2: ¿Saben cuánto?
5: Es el tema, ¿no?
2: Sí, Javier Aguirre es el noveno técnico mejor pagado de la Copa del Mundo. Cobra 2.5 millones de dólares, ¿no? Ahora, ¿cuál es el mejor pagado?
5: Scaloni, ¿no?
2: No, hombre. Scaloni igual, está sobre los 2.5. El mejor pagado.
3: Carlito, ¿no?
2: Por una
3: Carlito.
2: ¿Quién?
3: Ancelotti, ¿no?
2: Ancelotti. ¿Pero sabes cuánto cobra Ancelotti? Cobra 4 veces más que Scaloni y que el Vasco Aguirre. Cobra 10 millones de dólares. Y Fabio Cannavaro, que dirige Uzbekistán, cobraba 4.
5: Pues sí.
1: Tiene buenos representantes. A ver, sí era difícil pensar que Argentina fuera a clasificar al segundo lugar. Pero Argentina, mira, le gana a Cabo Verde, supongamos. Y va contra Australia, que ya le ganó, o Egipto. Y de ahí, lo más difícil pudiera ser o Suiza o Colombia. Pero también está en Argelia, está en Ghana, o sea, por Dios. Y lo de que no expulsaron a Messi es terrible, en fin. Yo nomás digo,
3: No, pero igualmente, a ver, Argentina realmente tampoco ha mostrado ser muy avasallador y algo.
1: De acuerdo.
3: Espectacular. Entonces,
2: ha sido efectivo.
3: Sí, lamentablemente se baten, o afortunadamente para ellos, van a tener que enfrentarse a una selección de nivel en instancias ya. Casi cercana a la final, ¿no? Entonces, ahí realmente vamos a ver el potencial que puede traer Argentina, pero obviamente en esa instancia también lo anímico y todo eso pues son ingredientes extra que te ayudan, ¿no?
1: De acuerdo, por supuesto. Ojo, a Vini le anulan un gol por una supuesta falta. Y hay una falta de McAllister y no se la anulan a Messi y Argentina, nada más. En fin, y en el caso de Portugal, a ver, a mí me hablaban, yo les decía, salvo Cristiano, sí, Vitinha, Bernardo.
2: Me ha decepcionado Portugal.
1: A mí me ha decepcionado, o sea, pero ¿dónde está Vitinha? ¿Dónde está Bruno? ¿Dónde está Bernardo? Hay una de Bruno Fernández, ¿no? Que falla de frente.
2: Ayer nadie aparecía.
1: Una de Joao, por Dios.
2: La verdad es que lo de Colombia fue sensacional. O sea, ayer le doy más crédito a que Portugal se termina quedando desarmado, por así decirlo, que no agarraba el balón, sobre todo Vitinha, por el gran trabajo de Colombia, no porque Portugal no tuviera un buen partido, al contrario.
1: Pero Vitinha no ha tenido ni nada de bueno mundial.
2: Estoy de acuerdo contigo.
1: Ni Bruno ni Bernardo.
2: Pero contra Colombia fueron peormente exhibidos.
1: Ahora, no le marcan un penal a favor a Cristiano, ¿eh? Cuando se tira la chilena, toca la mano del colombiano. Ahí no. No hubiera sido Messi, porque ahí sí.
2: ¿Cuál mano?
1: Una mano, no estoy llorando.
5: ¿Y con eso justificas el paupérrimo mundial que ha tenido Cristiano y Portugal? Por una
1: mano. ¿Él ha cumplido? Él ha cumplido metiendo los goles.
5: ¿Ha cumplido?
1: En su quinta de vida.
5: ¡A Uzbekistán!
1: Fíjate nada más.
5: ¡Uzbekistán!
1: Él fija la marca. Porque luego, fíjate, preguntan, no, es que Cristiano no baja.
2: ¿Pero por qué dices que ha cumplido?
1: Él ha cumplido para la baja. Él ha cumplido metiendo los goles. ¿Dónde está Vitinha? ¿Dónde está Bernardo? ¿Dónde está Bruno?
2: Desde el individual, no de lo colectivo, ¿no? Por favor, Alvarito.
1: Perdón, ¿y qué ha cumplido Vitinha, Bernardo, Bruno? Dime, por favor, Dionisio, por favor.
2: Decir, porque entonces caemos en el tema de que, entonces solamente importa en renglones individuales lo de Cristiano, no importa lo que repercute en lo colectivo.
1: Esa es una queja que siempre he tenido yo sobre Messi, pero ahora parece que ustedes de manera hipócrita,
2: no, pero
1: sobre acá, todo tú, pero Dionisio, ahora sí defiendes cuando antes copas, atacabas, ¿verdad? No, está bien.
2: Ha ganado dos Copas América, ha ganado una Copa del Mundo. Ya,
1: con más repeticiones de Copa América. Una se la gana Di María, la otra acuchillan a Colombia.
2: Cinco penales y todo. Está bien, pero al final, pues ya no puedes borrar ese título. Ya.
1: Tampoco puedes borrar a la Italia de Mussolini, tampoco puedes borrar el gol fantasma de los ingleses, tampoco puedes borrar el 78 de Videla con la selección, tampoco puedes borrar la mano tramposa de un dopado como Maradona. No los puedes borrar, pero sí los puedes recordar, sí los puedes denunciar, sí los puedes decir.
2: Si supiera que esa denuncia les va a borrar todos esos títulos,
1: no,
2: hay que denunciar.
1: Pero como dices tú, les arruinas la fiesta. Les amargas el chivo.
2: ¿Qué les vas a amargar?
1: ¿Por qué crees que los tengo comiendo a todos los Messi lovers de mi mano? Y a todos los albicelestes lovers de mi mano. Porque les arruino con la verdad.
2: Los otros 49 millones están contentos.
1: No, están contentos, pero yo se las arruino. Ellos se enojan, se emperran. Ahora, en ese gol que le anulan a Colombia, ojo, es reglamentario y es el sistema. Yo no lo hubiera marcado. A mí me parece exagerado. ¿Qué piensan ustedes?
5: Que tienen que cambiar la regla.
3: No, pero
1: okay, fue reglamentario.
3: El abanderado, ¿cómo lo vio? Porque el abanderado sí levanta la bandera.
1: Sí, rapidito, lo marca.
5: Porque traen el están conectados con el semiautomático.
3: Ah, ya.
5: Entonces, les avisan, fue fuera del lugar,
2: ¿sí,
5: inmediatamente levantan.
2: Yo no sabía esa parte.
5: El sistema ahora es semiautomático, entonces, por eso, cuando acaba la jugada, les avisan, levanta la bandera y ya después se corrobora.
1: Déjame ir a la pausa y venimos con más para hablar de Selección Mexicana de Fútbol también. Pausa y volvemos.
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1: Ya regreso con todos ustedes en Los Jefes para toda la Unión Americana. Soy Álvaro el Brujo Morales. Qué bueno que está con nosotros. Tremendo programa el que estamos teniendo con Rodrigo el Pony Ruiz, Fernando Ceballos, Dionisio Estrada y todo un gran equipo de colaboradores. Saludos, saludos hasta California, en Texas, en New York, New Jersey, donde quiera que usted nos esté escuchando. Nosotros somos la autoridad en el deporte. Y señoras y señores, tercer último bloque, pero no por ello el menos importante. Ahí les va.
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1: Bueno, la selección mexicana de fútbol ya conoce a su rival.
2: También a Tapachula, Chiapas, hay que saludar.
1: Ah, nos están escuchando en Tapachula, Chiapas.
2: Ahí dicen que no solamente saludes a las ciudades estadounidenses, sino también a la, donde nos escuchan en México.
1: Ah,
2: ahí
1: qué bueno.
2: Ahí te están reclamando.
1: A través de nuestras plataformas digitales, saludos. A ver, bueno, vamos con los brackets antes de hablar de selección mexicana de fútbol. Alemania contra Paraguay. ¿Quién pasa?
5: Alemania.
1: Ok, Francia-Suecia.
5: Francia.
1: Sudáfrica, Canadá, pasó Canadá. Países Bajos, Holanda contra Marruecos.
2: Holanda. Yo quedo con Holanda.
3: Países Bajos.
1: Yo.
2: Tú por llevar la contraria, Marruecos.
1: No, es que sabes qué. No, yo ya le puse Países Bajos, yo ya le puse Holanda, pero con mucha duda. Con mucha duda. No vaya a ser que Marruecos se los eche. Pero bueno, ya elegí Holanda. Pero no me sorprendería si Marruecos, top 4 el mundial pasado, se da Holanda, se lo elimina. Portugal, Croacia.
3: Portugal. No te voy a dejar solo.
1: Portugal. Eso, papá. Eso, Chihuahuas. Eso, mi pony.
2: Rayos la está pensando mucho, ¿eh?
1: La está pensando, ¿eh? ¿Por qué Croacia?
5: Porque yo sí veo que Portugal está roto completamente el vestuario.
1: ¿Y Croacia?
5: No, Croacia no, gracias al contrario, están muy unidos. Es un equipo ya veterano que sabe perfectamente jugar las Copas del Mundo. Y lo de Modric a los 40 años sigue siendo un espectáculo verlo en la cancha. Pareciera
1: cometió
5: que
1: penal, primer partido.
5: Sí, está
1: bien,
5: pero viste la asistencia. No, no está bien, ¿Viste la asistencia que dio en el último juego?
1: Sí.
5: Entero,
1: sí.
5: Modric.
1: Ok, 3 con Portugal y 1 con Croacia. España-Austria.
2: Yo digo que pasa Portugal en penales.
1: Ok. España-Austria, señores.
5: España.
1: Estados Unidos contra Bosnia-Herzegovina.
5: Estados Unidos.
1: Dionisio. Estados Unidos. Ok. Bélgica contra Senegal. Ese está difícil también.
2: Senegal se mete, papá.
1: Le puse a Bélgica, pero creo que Senegal. Le puse a Bélgica, sí. Fernando.
5: Bélgica, nada más para llevar la contraria, Bélgica.
1: Bélgica. Cree, híjole, es esta perrona. Brasil, Japón.
2: Yo no escuché el pony.
3: Senegal también.
1: Senegal, está contigo. Brasil, Japón.
5: Brasil.
1: Todos con Brasil, ¿no?
2: Japón en penales.
1: Ok.
2: Por cierto, el primer partido que dirige Carlo Ancelotti como técnico de Brasil es justamente un amistoso contra Japón, al cual vencen 3-1.
1: ¿Vieron las caras y jetas que hacía el hijo de Ancelotti cuando Ancelotti metió a Neymar? Híjole, a ver si no rompe el vestidor eso, ¿eh?
2: ¿Sabes a mí qué me gustó de ese partido de Japón-Suecia? A ver, siempre somos mal pensados, ¿no? Decir, no, van a ganar o van a empatar o van a perder para acomodarse un rival. Pero a ver, los japoneses sabían que iban a enfrentar ya a Brasil, si quedaban en la posición que quedaron, y salieron por un lado a ganar, y segundo, su portero fue figura. Porque si el portero en algún momento, como se les doblan las manos en algún disparo, que hubiéramos dicho, no, Japón prefirió evitar a Brasil, para después, sin saber todavía quién iba a tocarle del otro. Y Suecia también, Suecia salió a ganar. Tan es así que, sabiendo que si quedaba segundo enfrentaba a Brasil, hizo figura el portero de Japón. Me gustó esa transparencia de ambas selecciones, cuando siempre estamos hablando de que van a firmar el empate, o se pero van a dejar perder.
1: Pero al terminar terminó empate, ¿no?
2: ¿Cómo?
1: Al final fue empate, ¿no?
2: Sí, pero no, pero se dio así.
1: Pero bien jugado. Sí, de acuerdo.
2: Sí, bien jugado.
1: Ok, entonces tú Japón y todos los demás Brasil, ¿verdad?
2: Ya me voy a ir con la sorpresa de Japón, papá.
1: No manches. Costa de Marfil, Noruega. Noruega.
2: Tuca, ¿no? Para que no se enoje.
1: Noruega, Fer.
5: Noruega.
2: Sí, yo creo que Noruega, sí, también. Sí,
1: Ok. Siguiente.
2: Ese ni lo menciones.
1: México, Ecuador, mis hermanos.
3: Next. Ay, México, ya.
1: Voy México. O sea, ya México ya cumplió, ya, comparación del mundial pasado, ya Aguirre, ya llegó. Miren.
5: No, no, No digas mentiras. Si México pierde, va a ser el primero en salir a decir que es un fracaso. Que
1: no, porque rebasó al Tata Martino. Rebasó al Tata Martino.
5: Quedarte en 16avos en tu mundial, nah, sería un fracaso perder contra Ecuador.
16: Uh-huh. Va a ser en penales y va a pasar.
1: ¿Quién?
16: México.
1: ¡Ay! Poli, dijiste México, ¿no?
3: Y la figura de Ochoa. Vamos.
16: No, oye, imagínate, espérate. Mira, Ochoa, este escenario. Nos vamos a penales y el ¡Ochoa!
1: ¿Dónde dejaste el tala de Fernando? ¿Le rompiste el corazón?
5: No, Ochoa no va a jugar.
1: A ver, siguiente, pues sigue poniendo las llaves, por favor.
3: El otro día pasó eso, pero sí. Ya puede pasar cualquier cosa, ya.
1: De acuerdo, de acuerdo. Bueno, Inglaterra, Congo.
5: Inglaterra.
16: Aunque, ¿cuál fue el equipo africano que le sacó el empate a Inglaterra? ¿Gana o quién fue? ¿Cuál fue?
1: Gana, 0-0, gana. 0-0. Ok, Argentina, Cabo Verde.
5: Argentina.
1: Vamos, Cabo Verde, pero te voy a poner Argentina, ni modo. Argentina, todos son la Argentina, ¿no? Ok.
16: Me voy por la segunda sorpresa de los 16avos.
1: ¡Oh, manches!
16: Cabo Verde en tiempo extra.
1: Cabo Verde en penales, Bocinha la figura. Bueno, en no, Argentina, ahí, Argentina.
5: Doblete de Messi contra Bocinha.
1: No, vaya.
16: Va a meter doblete si quiere.
5: No, doblete.
1: A ver. Australia contra Egipto. Australia contra Egipto. Egipto dice el Pony.
5: Australia. Yo voy a Australia.
1: Australia dice Fernando Dionisio.
16: Va a ser Egipto, sí, va a ser.
1: Yo también voy a Egipto. Está perrona, ¿eh? Suiza contra Argelia. Voy Suiza.
5: Suiza.
1: Uf, qué, Dionisio, uf, qué.
16: No, pues es que se ve más parejo de lo que se.
1: Si no tiene portero, juega el hijo de Zidane.
5: Ah, sí. No, ya lo banquearon el otro día.
1: Ah, sí, es cierto. Ya tienen portero.
5: Se comió tres en suplente, pero ya lo banquearon.
16: Suiza en penales porque su portero va a ser figura.
1: Ok, ¿va a ser qué?
16: Sea el portero de Argelia y se va a ir a penales.
1: Ah, ya. Colombia gana, voy Colombia.
16: No, Colombia, por lo que mostró Colombia. El otro día, sí, Colombia.
1: Fernando.
5: Colombia.
1: Ok. A ver, fíjate nada más como el caminito, mientras que Argentina se va a enfrentar en nuestra votación a Egipto, Alemania va contra Francia. En nuestra proyección. ¿Quién pasa de Alemania a Francia? Voy Francia.
16: Francia se ha visto más sólido, consistente. Fer.
5: Alemania.
1: ¿Cómo? ¿Ya quieres que eliminen a Mbappé? ¿Tienes miedo de que le haga sombra a Messi?
5: No, yo creo que va a ganar Alemania. Va a ser un partido.
1: ¿Alemania que perdió contra Ecuador?
5: Alemania.
1: ¿Por qué?
5: Corazonada, si lo quieres llamar.
1: No,
5: te voy a decir algo. La verdad es que Francia trae un equipazo, pero yo creo que Francia no le han exigido todavía en la Copa del Mundo. Contra Noruega creo que iba a ser un buen examen. Y
1: a Messi sí.
5: No, tampoco, pero Noruega creo que iba a ser un muy buen examen. El técnico decidió sentar a todos los titulares. No jugó Odegaard, no jugó Haaland, no jugó Sorloth. Y me terminó decepcionando mucho, o sea, esa Noruega que jugó con suplentes. Pero creo que Francia, más allá que de media cancha para adelante, tiene un gran equipo. Creo que defensivamente le cuesta mucho defender. Y Alemania me gustó mucho en los dos primeros partidos. Se relajó contra Ecuador, esa es la verdad, ya estaba calificado. Pero yo creo que Alemania le puede hacer partido y le puede ganar a Francia.
1: Bueno, seguimos. Canadá contra, unos dijeron Holanda y otros dijeron Marruecos. Marruecos solo dijo Dionisio.
16: Yo no dije Marruecos.
1: ¿Qué dijiste tú? Ah, bueno. Países Bajos, Holanda contra Canadá.
5: Holanda.
16: Yo lo que dije fue que Marruecos ya enfrentó en el Mundial pasado a Canadá y le ganó 2-1.
1: Ok. España, Portugal o España, Croacia, votó Fernando. Voy Portugal. España no la veo tan sólida. ¿Tú, Dionisio?
16: Portugal en penales.
1: Voy Portugal. Vamos, Portugal. Vamos, Cristiano. Estados Unidos. A ver, quítame el saludito ahí para ver la llave de trabajo, por favor. A Pony.
3: España. Ya dejé a solito a.
1: No, si el Pony es de origen gallego, el Pony es de origen gallego, ¿no?
3: Algo.
1: Asturiano, algo. Estados Unidos contra. Yo dije Senegal, y otros dijeron.
16: Yo dije Senegal también.
1: ¿Quién pasa?
5: Estados Unidos.
16: Estados Unidos está en octavos de final.
1: Pony.
5: No, ya serían cuartos.
16: Ya sería cuartos.
1: Mira, si no le marcaron dos penales contra Australia. Si no le marcaron dos penales contra Australia. No, está, yo tengo la teoría de la conspiración. Estados Unidos. Bélgica-Senegal.
16: Bélgica-Senegal.
3: ¿Qué dije yo hace rato? Senegal, ¿no?
16: Senegal, sí.
1: Sí, Senegal. ¿Quién pasa de Estados Unidos? Senegal. El Pony sigue con Senegal. Aguante, Senegal. Bien. Brasil, la mayoría. Japón dijo de inicio. Contra Noruega. Brasil-Noruega. ¿Quién pasa?
5: Brasil.
1: Japón-Noruega, Dionisio.
16: Japón.
1: México, Inglaterra, mis hermanos. Ahí ya quedamos, ¿no? Ya.
5: Inglaterra. Ya quedamos ahí,
1: Dionisio. ¿Qué? ¿Por qué bufas?
16: No, porque ahí se murió la esperanza.
1: Sí, pues, Inglaterra. Ya cumplimos. Ya llegando a Ecuador, ya cumplimos. No se ilusionen, ya está. Ok, Inglaterra. Argentina, Egipto.
3: Argentina.
16: Cabo Verde, Egipto.
1: Cabo Verde, Egipto, ¿quién?
16: Cabo Verde.
1: Dije Cabo Verde.
16: La Cenicienta.
5: Yo dije Argentina, bueno. Australia, pero igual Argentina.
1: De Argentina pongo yo, ok. Suiza, Colombia. Está buenísimo, ¿no?
16: Colombia. No tengo Colombia.
1: Colombia, Fer.
5: Suiza,
1: ¿por qué?
5: Pues porque es un rival bien jodido. Se te encierra atrás y hazles un gol a los suizos, ¿eh?
1: Eso sí. Bueno, seguimos.
16: Por cierto, en tus teorías de conspiración,
1: sí,
16: así como tú la tienes, en el caso de Estados Unidos, ¿sabes quiénes la tienen?
1: Sí. ¿La misma?
16: No, sí, pero nada más que con otra selección. Los ecuatorianos en el caso de México. Y cuando me refiero a los ecuatorianos, me refiero a la prensa ecuatoriana.
1: Ah, ¿de que van a ser eliminados?
16: La prensa ecuatoriana. Dicen que le tienen más miedo a lo que pueda ver desde la ocarina que lo que pueda presentar México. Y a ver, y todos sabemos que siempre a los anfitriones hay un empujoncito.
1: Pues mira.
16: Y ellos piensan que le pueden dar ese empujoncito a México contra Ecuador.
1: Mira, pues tienen razón.
16: Quería escucharte a ver si caías. Quería ver si te resbalabas.
1: ¿O no tienen razón en temer ellos, los ecuatorianos?
16: En temer no, en pensarlo sí.
3: No, pues sería muy descarado. Ya en estos tiempos no.
1: Por Dios, es el 34, Rodrigo Pony Ruiz. O sea, no, ¿tienen razón los ecuatorianos en tener esa inquietud? Pues sí tienen razón.
16: Pero dice el Pony, en estos tiempos, pues si hace 3 años y medio lo vimos, ¿no?
1: Mira, si a Colombia la última Copa América la cuchillaron contra Argentina y una Copa América antes es Di María quien la gana. No, en fin. Fernando, tienes razón.

0: Vámonos, vámonos. Ya después seguimos con los ejercicios, pero en fin, un placer haber estado con todos ustedes en Los Jefes para toda la Unión Americana. Gracias, Pony. Gracias, Fernando. Nosotros somos la autoridad en el deporte. Gracias, hasta la próxima. Chau, chau.
1: Yo es porque era verdad. El fútbol mexicano necesita debate. Y aquí lo tiene. Hasta la próxima. 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
1: Llega el último martes de junio, el último día de junio, y hoy juega la selección mexicana contra Ecuador. Pati Sánchez, hola, ¿cómo estás?
2: Es correcto, el día de hoy nuestra selección mexicana contra Ecuador, un partido que a mí sí me da miedo, me da miedito. Vamos bien, pero me da miedo.
1: Mira, les voy a decir una cosa, ya ves que a mitad de esta justa deportiva, o hace unas semanas, en los primeros partidos de Ecuador, ya querían darle cuello al director técnico de Ecuador, decía no, que no sirve, que no está funcionando.
2: Ah, sí, ya querían despacharlo.
1: Y ahorita, mira, ya es otra historia. Hay que decir que la última vez que se enfrentaron México y Ecuador, estos mismos cuadros quedaron empatados, Patricia. Ay, Dios pero mío. Ahí es ganar o ganar, hoy es ganar o ganar.
2: ¿Quién, o sea, se lo llevará? No pueden empatar, tiene que ganar. Ganar la selección.
1: Nos iremos a penales o qué irá a pasar. Vamos viendo, así que ¿quién ganará hoy? Estamos platicando de eso, por supuesto.
2: Es correcto, oigan, también es día de las redes sociales. Ya más adelante vamos a hablar de eso. Una de las herramientas que todos los días usamos.
1: Y hablando de eso, recuerden que pueden meterse a nuevaonda.com. Es una app de deportes, espectáculos, salud y mucho, mucho más para que ahí la tengan en cuenta. Nuevaonda.com.
2: Es correcto, ahí pueden ustedes encontrar toda la información que aquí también les comentamos. Y también métanse a nuevanews.com. Nuevanews.com, también hay esta página de información donde encuentran espectáculos, deportes, temas de política, en fin, para estar bien informados.
1: Por lo pronto aquí arrancamos con Mauro Hernández, Pati Sánchez, esto es Club Hit Latino.
2: Comenzamos.
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1: 30 de junio es el día de decirle adiós a este mes. Ya vendrá julio. Ay, ay, y los memes de Julio Iglesias, Patricia.
2: No, hombre, desde junio andan con eso.
1: Desde enero.
2: Creo sí, que. Caray. Oye, pero hoy es el día de las redes sociales. Miren,
1: vámonos.
2: Hay quienes las usamos más, hay quienes todo el día están metidos, hay quienes no las usan. El día de hoy publiquen, retuiteen, comenten, etiqueten, hagan algo, reaccionen en redes sociales, porque ya saben que estas plataformas, híjole, ¿cuál será la que más, ¿cómo se dice?
1: Que más repercute, yo creo que la de Facebook es la que más usa, ¿no? Todavía,
2: la
1: ¿no?
2: La que más, cuando estás apegado, que dices, tienes vicio, o sea, la que más te genera que estés ahí pegado, que como que dices, ya me estoy, me creció una adicción a las redes.
1: Yo creo que el Instagram, sin duda alguna, ¿no?
2: O TikTok, hay gente que se la pasa en TikTok.
1: Sí, es cierto.
2: Gente que yo no tanto, me enfado un poquito.
1: Mira, el TikTok es muy adictivo por el swipe, ¿no? Porque le das, te puedes estar horas
2: y salen. ¿Cuánto tiempo crees?
1: No sé, yo creo que se avienta. Hay gente que se avienta 30 minutos.
2: ¿Tú crees que pueda pasar una hora así?
1: Sí.
2: Ya son las 12.
1: Sí. Una hora. Por ejemplo, cuando estás esperando a alguien en una fila de algún servicio, en el auto, esperando a que tu chica salga de bañarse, o yo qué sé, estás ahí esperando, sí le andas dando una hora o despedidas el tiempo ahí. Pero ¿cuánto le dedicamos a esa red social? ¿O cuántos videos vemos diariamente también?
2: Sí, la verdad es que sí, ya saben que TikTok, Instagram, Facebook, dicen que Facebook es la más usada en el mundo. Yo creo que también TikTok por ahí va, pero bueno, ustedes las utilizan, ¿qué hacen con ellas? Vive de las redes sociales, ese es todo un tema, los influencers.
1: También.
2: Que es una esclavitud total.
1: Hay gente que si, por ejemplo, se le va el wifi o ya no tiene redes, se le acabó el mundo, se le va la luz y olvídese.
2: Porque es lo único que hacer últimamente.
1: Y hay gente que gana, pues obviamente gana dinero de ahí. ¿Usted gana lana o solo lo presenta así nomás, ¿no? Y ojo, ojo, porque si usted viene de turista aquí a Estados Unidos y trabaja en redes, podría...
2: ¿Te puede sancionar?
1: Ser deportado.
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1: Siempre bien informado, que no me lo agarren con el guarache en la cabeza, hombre. Mejor que se vea que sí saben cómo debe de ser. Y es que hay que decir que en California, ay, ay, ay, lo que encontraron, Patricia, está de miedo, de terror.
2: Fíjate que sí, totalmente. Así como se los digo, hallaron fosas con más de 100 perros, 100 perritos. Esto en un santuario de California. Las autoridades del condado de Humboldt localizaron los restos de al menos 117 perros.
1: No lo puedo creer.
2: En dos fosas comunes dentro del santuario de Miranda.
1: 17 fosas.
2: Es una cantidad enorme, porque fíjate que es un refugio que se promocionaba como de no sacrificio durante una investigación por presunto maltrato animal, pero pues ya es de fraude y conspiración. La oficina informó que tras una segunda orden de cateo, pues encontraron estos cráneos de perritos total 117.
1: Oye, y luego escuchen esto también. Encontraron microchips sueltos, alrededor de 600 collares también en un granero. Entonces, esos animalitos le pertenecían a alguien, Patricia, y fueron sacrificados. Es lo peor de todo, ¿no?
2: Sí, la verdad es que sí, esto sí se tiene que sancionar, investigar, porque sabemos que el maltrato animal pues es de los delitos que pues se castigan y sí se pagan aquí en Estados Unidos.
1: Sí, sí, sí. Entonces imagínense, ya vieron los microchips que recuperaron para identificar, ajá, los animales y poder reconstruir su procedencia y poder avisarles a los familiares, si saben que aquí está. Imagínate que la familia perdió un perrito hace, no sé, 2 meses, 3 meses, un año.
2: ¿Sabes qué es lo más triste? Que los veterinarios forenses y el personal del departamento radiografiaron a 70 perritos y determinaron que muchos presentaban fragmentos de bala. O sea, no sé si de esa forma terminaron con ellos, te están investigando, pero sí hay que seguirle la pista a esto porque estamos hablando de maltrato animal.
1: Imagínense un santuario, ¿no? Donde se supone que iban a proteger a los animales, los encontraron ahí, o sea, los enterraron, los sacrificaron,
2: sí,
1: los mataron.
2: Qué barbaridad.
1: Terrible.
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3: Escuchas a Patti Sánchez y a Mauro Hernández en Club Hit Latino. Gracias a la gente que siempre está en contacto con nosotros desde cualquier lugar. Cada día somos más ciudades, ¿eh? Y esperemos que así sea y que no va a llegar la inteligencia artificial. Esperemos que no, que digan, ya no queremos un Patti, un Mauro, queremos ser inteligentes. No, imagínate.
4: O sea, unas voces, o mira, con todo lo que hemos estado al aire, de ahí se me hace que las podrían hacer.
3: ¿Tú? No estás dando ideas, Patti, ¿qué estás hablando?
4: Nada nuevo bajo el sol, no. Que no exista ya, pero a ver.
3: Bueno, a menos de que nosotros, imagínate que yo pudiera emular mi voz con la inteligencia artificial y hacerla igual a imagen y semejanza y poder venderla y distribuirla, también esto estaría padre.
4: Eso sería de gran ayuda para nosotros, así como, no sé, multiplicarnos.
3: Puede ser, y es que ahora la inteligencia artificial le está impulsando la productividad, pero también amenaza algunos empleos, ¿no? Sí. Y es que el desarrollo de la IA plantea algunas cosas sobre el futuro trabajo y la distribución de los ingresos, porque mucha gente dice, me sale más barato tener una inteligencia artificial que un muñeco, que un hombre. Entonces, muchas industrias de los Estados Unidos, con mucha exposición de la inteligencia artificial, han registrado un crecimiento de empleo menor que otras industrias menos expuestas. Entonces, lo que se han estado dando cuenta, Patti, es que las empresas que están utilizando la inteligencia artificial han tenido riesgos, ¿ok? Así que los humanos estamos ganando hasta este momento.
4: En esa parte sí, porque estaba yo leyendo que la automatización también puede debilitar el consumo. Ajá. O sea, lo que estás diciendo, ¿no? Sí. Porque si la automatización inducida por la IA desplaza los ingresos por trabajo y consumo, bueno, pues merma los incentivos. Total que es un cuello de botella en la demanda que se convierte en afectaciones justamente para el consumo, que es de donde se saca la ganancia.
3: Sí, hay que decir que las compañías tecnológicas de servicios más grandes son pues Amazon, Microsoft, Google, Oracle de IBM y muchas más, que bueno, pues gastan billones de dólares en inversiones con inteligencia artificial desde el año pasado hasta hoy, ¿no? Entonces, ahorita van a empezar a salir los números. ¿Será que ganamos esta batalla? Ojalá.
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1: Oigan, pues la justa futbolera no ha terminado. Lo que ya terminó, bueno, hoy prácticamente termina el mes Pride, ¿no? Mucha fiesta. Ya. El fin de semana, Nueva York, se San Francisco, tuvieron un fiestón Pride y demás. Pero bueno, pues ya llega a su término. Pero la inclusión existe, Pati, pero ¿no se te hace muy raro? Fíjate bien lo que te voy a decir, ¿eh? ¿No se te hace muy raro que ningún equipo de fútbol masculino tenga alguna persona con alguna preferencia sexual diferente? ¿No se te hace muy raro que nadie diga nada, que no haya ningún equipo ni de Inglaterra, ni de México,
2: que tengan a una persona homosexual?
1: ¿Gay? Sí, ¿no? ¿Que existe un gay?
2: Pues sí debería.
1: O sea, ¿o qué me dices? ¿Que todos los que están en esta justa deportiva, todos son heterosexuales? ¿Todos? Pues
2: eso parece. O a lo mejor no lo sabemos. ¿Será? ¿Verdad? A lo mejor no lo sabemos.
1: Entonces, esto
2: no es público.
1: Esto te habla de un sesgo, ¿no? Muy importante, sobre todo en un mes tan importante, ¿no? Me gustó que en el fin de semana dejaran entrar banderas de la comunidad a los estadios. En Seattle,
2: por ejemplo. ¿Eso no lo prohíbe la FIFA?
1: No lo prohibieron. Al contrario, dijeron adelante. En enfrentos como con Irán, ¿no? Uh-huh. Irán y algunos países que no comulgan con este tipo de actividades. Los dejaron pasar.
2: Mira, a lo mejor sí hay, pero no lo hacen público, no es de nuestro conocimiento. Y también todavía yo siento que, no sé si haya una exclusión o discriminación dentro de la federación hacia algún jugador que tenga esas preferencias, que no tiene nada de malo.
1: Sí, sí, sí. Y fíjate, hubo varios, personas, ¿no?, de la comunidad que estuvieron hablando, que son muy apasionadas del balompié, pero pues que dicen, no radica en que si tengo una preferencia sexual y me gusta el fútbol, ¿no? Entonces,
2: no.
1: Se lanzaron algunas comunidades a hablar acerca del tema, es decir, que están en contra, ¿no?, de este tipo de sesgo que existe. Sí existe el Mundial de Fútbol Gay, ¿no?, y sí existe algunas otras justas
2: deportivas. Pero es un evento que lo sacas del evento central, el evento más importante para hacer, o sea, ya estás ahí ya excluyendo, ¿te fijas?
1: Por ejemplo, el ser gay, o sea, te exime de no participar en una justa olímpica.
2: No debería.
1: Porque hemos visto gays participando en justas deportivas olímpicas.
2: Sí, no debería, ¿eh?
1: Y no en el fútbol, está muy raro, ¿no lo cree usted?
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